0: asunto. Vamos a preguntar, pero seguramente siempre nos dicen, ojalá pues que pongan la denuncia formal. También se hace la invitación, por supuesto, a la población a realizar este tipo de denuncias, porque no solo aquí con nosotros, sino también en una instancia formal, para que las autoridades luego no se laven las manos de decir que no hay denuncias. Es un tema delicado el que hoy nos hacen llegar esta queja. Por lo pronto nosotros ya nos vamos a despedir, no sin antes agradecerle, por supuesto, el favor de atención. Gracias a nombre de Tere García, Delia Hernández, su servidora Cristina Velasco. Que tenga una excelente tarde. Nos escuchamos el día de mañana. Lo dejamos con Omar otra vez.
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3: Buenas tardes. Buenas tardes. ¿Cómo están, hermoscos, hermostras? Oigan, ya es jueves. Ah, no es cierto, ¿cuál jueves? Cualquier jueves, es miércoles, creo que sea jueves. Oigan, y yo por qué no me había enterado, me vengo enterando en este mismo momento que hay unas grandes audiciones para ser la reina adulto mayor. ¿Y por qué no me habían dicho? Para mandar mi casting, a dónde me presento, porque sabes, mi sueño ser la, ¿qué era, reina de la feria o de qué era? De Feria del Pueblo, la flor más bella, o ¿cómo es esto? ¿Y a dónde me inscribo? Pásenme bien los datos que no alcanzo a escuchar bien el corto. Y pues yo ya estoy listísimo, ya mira, para desempolvar mi ropón de bautizo y con ese, vámonos, todavía me queda bien bonito. Y todo sea por ser la reina adulto mayor. Claro que sí. Oigan, pues como les decía, ya es miércoles, ya estamos aquí iniciando este programa. ¿Con quién? Conmigo, con Omar, otra vez. Y hoy no me están revisando el chimuelo, así que por eso llegué temprano. Y recuerda que ya puedes pedir tu canción, ya puedes mandar saludos, ya puedes pedirme mi número personal al 492-905-4915. Voy a ver, quien me pida mi número personal, voy a ver primero la foto a ver si me conviene o no. Y a ver si se pone padre. Oigan, y pues, ¿qué onda? ¿Qué hay que hacer? ¿Qué rollo? ¿Qué hacen? ¿Qué no hacen? ¿Qué deshacen? Pregúntenme, fíjense que hoy vamos a estar en nuestro top 10. Voy a hablar acerca de los ejemplares. Uy, qué ejemplares castigos, eso fue ayer. Ando ya viendo otra cosa. No, hombre, hoy vamos a hablar acerca de la gente vegana. Un saludo a todos los veganos que están por aquí. Y los momentos de la vida de un vegano, desde que prueban el apio hasta que se les antoja la carne, 2 segundos después. Claro que sí, vamos a estar aquí cotorreando de los veganos, porque de repente pues se ponen bien loquitos. Y los vegetarianos no tanto, los veganos sí. Pero oigan, pues bueno, mientras tanto te dije, ya está listísima con las canciones, así que vamos ya recio con esto que seguramente van a recordar de Shrek, y se llama Accidentally in Love de Counting Crows.

0: Y esto que escuchamos fue Déjalo Ir con Benny Ibarra, ya que estuvo hace poquito aquí. Oigan, y bueno, ¿qué se celebra el día de hoy? Pues bueno, fíjense que hoy es el día de la ropa interior, una fecha popular pues para destacar y lucir prendas íntimas con total libertad. Así que si quiere, hoy lo que puede hacer es ponerse la ropa interior arriba de la ropa, por si no le gusta andar ahí nada más encueradito y así, madre. Pero póngase unos calzones bonitos, no los que traen la rajuela de canela. Ay, ¿por qué no? No vas a andar dando penas. Y capaz de que la avientan otro nuevo. Oigan, también es el día de la ostra. Y pues, nomás para comer ostras. Un saludo a toda la gente pudiente, a toda la gente que puede comprarse ostras. Y los que no podemos aquí, que tenemos que comer nada más caracoles y del pasto, porque pues no, ni cocinados así crudo. Pues ya que... Y uno que otro baboso también. Nos tenemos que echar, pues ya, ni modo, es lo que hay, lo que nos tocó con esta maldita pobreza. Y bueno, también es el día del cuscús, una conmemoración dedicada pues a este tradicional platillo a base de semola de trigo, que el cuscús es como un arrocito más o menos. Y bueno, pues ya saben, celebren con los babosos y mientras tanto vámonos. Vamos a escuchar más música y esto que sigue es Runway de Lady Gaga y Doechii.
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Y esto que escuchamos fue Epa de la Becky G. Oigan, ¿y de qué se va a tratar mi programa de hoy? ¿De qué vamos a estar aquí cotorreando? Pues bueno, quédense que ahorita les voy a decir. Pero mientras tanto, fíjense que les tengo aquí un anuncio, como siempre, muy especial y lleno de pollos. 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Pochita. Oigan, y bueno, les decía de qué se va a tratar mi programa. Pues fíjense que mi programa, pues miren, trae unas noticias de alto impacto. Porque ayer, qué onda, la gente que no sabe y no ha visto, ande no, o sea, estuvo de alto impacto. Porque miren, se van a quedar frías y amarillas, como helado de vainilla, el ojo cubo. Porque Pérez Hilton, no sé si ustedes lo conocen, es un influencer de Estados Unidos, así como una Patty Chapoy, pero de Estados Unidos. Pues se le botó la canica muy cañón y aquí les voy a contar todo lo que pasó, porque aparte todo esto pasó en un live en TikTok y pues imagínense, muchos viendo, muchas personas viendo, entonces tuvo de alto impacto. Además, en el top 10 de hoy, momentos de la vida de un vegano, desde que prueban el apio hasta que se les antoja la carne dos segundos después. Y además también hoy es el día de los datos inútiles, los datos inútiles que obviamente les van a servir para apantallar a todos sus amiguitos y amiguitas. Y también les voy a contar acerca de que pues Trump anda prohibiendo la venta de aspiradoras robot. Que es que por seguridad nacional, ¡donde no me la hagas! Mientras tanto, pues bueno, vámonos con una canción que aquí ya nos está pidiendo el José Fatalá, que acaba de aparecer, acaba de hacer aquí su acto de presencia como bruja. Y pues miren, aquí se nos manifestó como un espíritu mediante el celular. Y mira, aquí me está diciendo, oye, en las noticias la conductora le dice Tere García, acá bien formal, y en tu programa es Tere DJ. Pues sí, Tere DJ es como Hannah Montana, por las tardes era cantante y por los días una chica normal. Así es multifacética, Tere DJ tiene muchas personalidades. Y oiga, bueno, pues vámonos con esto pues que nos pide el José Fatalá, y esto se llama Palabras Mágicas de Panda.

0: aquí, mira, cotorreando bien a gusto. Bien a gusto, bien contento. Oigan, ¿quién es? Ay, ya ni sé quién está diciendo, porque aquí me quieren poner a jugar fútbol. Y yo, hombre, hijos. Yo ni sé levantar la pierna. ¿Tú crees que va a patear un balón? Ay, si me llevan de porrista, chance, sí. Pues, es para lo que hay, es para lo que puedo. Ahí les armo una porra bien perrita. Eso que ni qué. Oigan, pues bueno, llegó el momento más favorito de su programa, que son los grandes comerciales. Vámonos a un cortecito y ahorita regresamos con más información.
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4: Y esto que escuchamos fueron los comerciales. Y oigan, regresando ahora sí después de este corte musical, ya les tengo la noticia que los va a dejar impactados y lo que pasó con Pérez Hilton. Pero primero vámonos a escuchar unas cancioncitas y esto es Live Get Out de JoJo.

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Y esto que escuchamos fue nada más y nada menos que lo poco que yo quiero de Morat y Silvestre Dangond, que es lo que anda ahí sonando, que es que era el top 10. Y oigan, ya les tengo aquí el chisme, así que agárrense que se les van a ir las chichis al suelo porque está... ¡Ande no! Digo, miren, aquí pues encontré la nota, yo se los iba a contar con mis propias palabras, pero no sé si vaya a no contar de más o de menos. Pero bueno, fíjense que las redes sociales se volvieron... O sea, horas de incertidumbre luego de que Pérez Hilton, uno de los blogueros de espectáculos más conocidos de internet, que es como la Patty Chapoy pero de Estados Unidos, protagonizara una transmisión en vivo que encendió las alarmas entre sus seguidores. Fíjense que lo que comenzó como un directo en TikTok terminó con la movilización de las autoridades y una creciente preocupación por el estado de salud del influencer. Fíjense que la reacción fue casi inmediata. Decenas de usuarios que estaban siguiendo la transmisión interpretaron que el creador de contenido podría encontrarse en una situación de riesgo, por lo que comenzaron a comunicarse con los servicios de emergencias para solicitar una revisión en su domicilio. Fíjense que de acuerdo con la información que ha trascendido, Hilton realizaba pues una transmisión en vivo cuando varios espectadores detectaron imágenes que le hicieron pensar que el influencer podría necesitar ayuda inmediata. Ante el volumen de reportes recibidos, elementos de la policía acudieron a su residencia en Miami para verificar la situación. Según explicaron las autoridades, al llegar al domicilio establecido, establecieron contacto con familiares del creador de contenido para confirmar las condiciones en las que se encontraba. Los protocolos aplicados en este tipo de casos buscan privilegiar el diálogo y valorar el nivel de riesgo antes de tomar cualquier otra medida, salvo que exista una amenaza inmediata para la integridad de la persona. Fíjense que después del incidente la transmisión dejó de estar disponible y la cuenta desde la que se emitió fue suspendida temporalmente. Diversos medios estadounidenses informaron posteriormente que el influencer fue trasladado a un hospital para recibir atención médica y una evaluación psiquiátrica. Hasta el momento pues no se ha difundido una parte oficial sobre su evolución y su representante, ha emitido una postura pública. Lo que pasó es que aquí Pérez Hilton, ahorita les voy a contar quién es Pérez Hilton, pues en el video, o sea, no lo quiero hacer tan amarillista, pero en el video tomó una arma punzocortante y pues empezó a hacerse cortadas por todo el cuerpo. Y pues eso era lo que estaba transmitiendo en vivo. El señor se encontraba desnudo. Y pues bueno, no lo voy a hacer más gráfico, pero pues ya se imaginarán, toda la gente estaba impactada viendo esas escenas donde pues había demasiada sangre y tal cual. Y pues si estuvo así de que, ah, ¿qué pasó? Entonces pues ya solamente anunciaron que iba a llegar la ambulancia. Y bueno, ustedes se preguntarán, pues ¿quién es Pérez Hilton? Fíjense que detrás del nombre de Pérez Hilton se encuentra Mario Armando Lavedeira Jr., una de las figuras más conocidas del periodismo de espectáculos en internet durante las últimas décadas. Su popularidad de Pérez Hilton comenzó con un blog dedicado a comentar la vida de las celebridades, un espacio que rápidamente ganó notoriedad por su estilo irreverente y por publicar información relacionada con la industria del entretenimiento desde una perspectiva directa y en muchas ocasiones polémicas. Con el paso de los años, su presencia dejó de limitarse al formato escrito y también participó en programas de televisión, alfombras rojas, entrevistas y más reciente fortaleció su actividad en TikTok, donde continuó comentando noticias sobre artistas, influencers y figuras públicas. La preocupación entre sus seguidores también se explica porque meses atrás el creador de contenido había enfrentado problemas de salud que derivaron en una hospitalización, por lo que el episodio ocurrido esta semana volvió a despertar inquietud entre quienes siguen de cerca su trayectoria. Entonces, o sea, había videos y todo el rollo, está muy impactante. Pero, pues bueno, esperemos que lo puedan ayudar y pueda estar mejor y se haga todo lo que tenga que hacer para que esta persona, Pérez Hilton, pues se encuentre en mejor estado. Y bueno, pues bueno, vámonos con más música. Estuvo de alto impacto esto que me... ¡Ay, Santo Claus! Pero bueno, vámonos a seguir con este rollo y lo que sigue es Animal de Cat's Eye, que también se encuentra entre el top 10 global. ¡Vámonos!

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1: Y esto que escuchamos fue Irsaís y la canción se llama Película, oigan, y ya regresando vamos a irnos duro y recio con el Top 10 de hoy, que vamos a estar cotorreando en el Top 10 de hoy. Como les decía, vamos a estar hablando de los momentos de la vida de un vegano, desde que prueba el apio hasta que se les antoja la carne 2 segundos después, así que vámonos con una cancioncita más y ahorita regresamos con el Top 10.

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0: ¿Qué fue? Pues fue el mensaje institucional. Y antes de eso, pues escuchamos Do You Still de Oscar Syke y Vestra. Oigan, y pues ahora sí ya estamos entrando al top 10 de hoy. Momentos de la vida de un vegano, desde que prueban el apio hasta que se les antoja la carne 2 segundos después. Oye, miren, aquí, ahí les va. Pues ya saben que los veganos, pues son ese sector de la población que se cree intelectual y moralmente superior a cualquier hija de vecina que se coma ahí un pobre animalito delicioso, marinado en achiote y asado a las brasas, acompañado de piña, salsa, cilantro y cebolla. Obvio, envuelto en una tortilla. ¿Cómo pueden hacerlo, bestias retrógradas? Fíjense que son estos mismos sujetos los que, atentando contra sus principios, se muestran intolerantes ante la forma de llevar su vida del resto de la sociedad. Y pues este resentimiento los hace desearles la muerte o los come carne, a los come carne, pues para que paradójicamente salvarle la vida a un animalito. Años de estudios en el comportamiento de esta minoría han derivado en el siguiente ciclo de vida resumido en 10 pasos. Así que aquí bien, les presento... Para que los comprendan un poquito más. Número 10. Número 10. Momentos de la vida de un vegano. Desde que prueban el apio hasta que se les antoja la carne 2 segundos después. Fíjense, le dio asco una vez la carne cuando se la dieron término medio. Y desde ahí dijo, ya. Ya, porque le sangraba y dijo, no, esta madre todavía... Todavía habla, todavía brama, todavía chilla, todavía ladra. Desde ahí ya dijeron ya, no más. Número 9. Número 9. Momentos de la vida de un vegano desde que prueban el apio hasta que se les antoja la carne 2 segundos después. Comienzan, fíjense que empiezan con actividades muy extrañas. Comienzan a fumar mentolado. Comienzan a fumar mentolado, adoptan un pug, se hacen hipsters, no se bañan. Empiezan a hacer muchas cosas extrañas. Ay, un saludo a los que tienen perritos pugs. Número 8. Y a también a los que tienen carita de pug. Un saludo. Número 8. Número 8. Momentos de la vida de un vegano. Desde que prueban el apio hasta que se les antoja la carne 2 segundos después. Se enamoran de la chela, pero la chela light. Ay, no. Ay, no. Y a veces muchos de ellos ya ahorita han de estar fascinados, encantados con la cerveza que tiene cero alcohol. ¿Qué pasa con esa cerveza que tiene cero alcohol? ¿Para qué se la toman? O sea, el chiste de la chela es ponerte cohete. Si no, ¿para qué tomas? O sea, mejor pura agua. Mejor pura agua o saliva. Saliven mucho y pásensela ya con esto. Oye, pues bueno, ya no están aquí pidiendo cancioncitas. Y ay, aquí no me dijeron de parte de quién es la canción. Pero claro que sí, vámonos con esto que nos piden por aquí. Bueno, creo que se llama Luis. Nos pide Luis esta canción que se llama Lowrider de War.
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De quién fue, Oscar, de Jonas Blue. Oigan, y seguimos aquí con el top 10 de hoy. Que estamos cotorreando aquí acerca de los momentos de la vida de un vegano, desde que prueban el apio hasta que se les antoja la carne 2 segundos después. Y vámonos con el número. Con el número 7. Vámonos con el número 7. Número 7, momentos de la vida de un vegano, desde que prueban la carne, desde que prueban el apio hasta que se les antoja la carne 2 segundos después. Fíjate, se indignan, son esas personas que se indignan de que los chinos coman perros mientras degustan su cochinita pibil. Así que, ay no, los chinos, qué raros son que coman perro. Y mira, uno comiendo cochino, es casi lo mismo. Número 6. Número 6. Momentos de la vida de un vegano desde que prueban el apio hasta que se les antoja la carne 2 segundos después. Fíjate, comienzan a creer que el humano no debe comer carne porque pues pobres animalitos. ¿Y qué? ¿Que nos alimentamos de hierro o qué? ¿De piedras? También tenemos que comer carnita, mi niño, mi niña. También tenemos que echar pollito. Aquí está, por eso Golden Farm vende pollitos. Tenemos que comer algo de proteína. Si no, de repente hay todos, mira, sin nada de prote, pues ¿cómo le hacemos? Número 5. Número 5. Momentos de la vida de un vegano. Desde que prueban el apio hasta que se les antoja la carne 2 segundos después. Empieza a decirle a sus amigos, familiares, conocidos o extraños que se encuentra en la calle, que es vegano, al menos una vez cada 15 segundos. Así es. Ay, ¿cómo te llamas? Hola, ¿qué tal? Soy Juan y soy vegano. Oye, ¿pero en qué trabajas? Soy vegano. No sé si sabías, soy vegano. Ayer, fíjate que mientras estaba siendo vegano, consumí un árbol porque soy vegano. No, ay, fui al baño y no sé si sepas que soy vegano. Estaba haciendo el baño y sí, soy vegano. Ay, no manches, ayer me caí porque soy vegano. Número 4. ¿Tienes alguien vegano que me presentes? Número 4, momentos de la vida de un vegano desde que prueban el apio hasta que se les antoja la carne 2 segundos después. Comienzan a planear su nueva dieta libre de crueldad animal. Ah. Ay, ¿qué les puedo decir? Bueno, pues vámonos con más música y seguimos aquí cotorreando con los veganos. Un saludo a todos los veganos. Vámonos con esto que sigue 10 para las 10 de Playa Limbo.

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1: Y esto que escuchamos fue María de Santana. Oigan, y aquí quiero mandar rápidamente un saludo a una niña que dicen que está saliendo aquí de nadar. Que digo, ¿dónde nada aquí? Mira, es hija de mi querida amiga Carla Salmón. Entonces digo, yo como tengo apellido de pescadito, pues voy a mandar a mi niña a nadar. Un saludo a Sofi, que me está escuchando, que yo digo, ¿a dónde la mandó a nadar? Yo creo que ahí en el tinaco está la pobre niña dando vueltas nomás en el tinaco, que es que nadando. ¡Ay, Sofi! Espero que ya seas una gran sirena, hija, una gran sirena, y que pues nos cumplas ahí un deseo. Y tú sigue nadando en el tinaco. Mira, sigues nadando, sigue limpiando, échale cloro para que el agua salga más limpia, por favor, Sofi. Te mando un saludo y un abrazo y un besito en tu frente, por favor, mi niña. Si quieres alguna canción, es tu momento para no pedírmela porque no la voy a tener. No te creas. Oigan, seguimos aquí con el top 10. Seguimos aquí con el top 10 y pues bueno, ya estamos a punto de culminar el top 10. Y bueno, estamos hablando acerca de los momentos de la vida de un vegano desde que prueban el apio hasta que se les antoja la carne 2 segundos después. Así que vámonos con el número 3. Número 3, momentos de la vida de un vegano, desde que prueban el apio hasta que se les antoja la carne 2 segundos después. Fíjate que ellos creen que podrá sustituir todos los platillos por una deliciosa versión vegana. Ya saben, se inventan un buen de cosas, que el pozole de setas, que la hamburguesa de lenteja y que el chorizo de soya. ¿Quién necesita carne? ¡Claro que se necesita! Claro que se necesita, siempre se necesita carne, no se puede vivir de verduras todo el tiempo, no se puede vivir de pasto. Y luego aparte, ay no, caen bien gordos los veganos, yo no sé. Número 2. Número 2, momentos de la vida de un vegano, desde que prueban el apio hasta que se les antoja la carne 2 segundos después. Se comen un apio. Así tal cual, se van a comer un apio. Número 1. Número 1, momentos de la vida de un vegano. Desde que prueban el apio hasta que se les antoja la carne 2 segundos después. Pues, ¿qué pasa? Se les antojan unos de pastor. Claro que sí, se les van a antojar después de que se la coman el apio. Porque eso pasa. Yo siento que todos los veganos se comen el apio pensando en unos tacos de pastor, unos de bistec, echando carne bien tranquilo. Y mira, después se han de pedir, después de que se comen el apio, se piden una orden de 5 con un boing de guayaba. Claro que sí, también de pastor o de bistec. Digo, yo no sé cómo le hacen los veganos. A mí la verdad me desesperan. Pero pues bueno, yo tengo una amiga vegana. Un saludo a Daniela Hinojosa, que me está escuchando hasta allá, hasta la gran Tenochtitlan. Que me caes bien gorda porque no comes nada. Siempre así de que, no, un batallar cuando viene. Y que llévame a un lugar donde vendan comida vegana. El Parque Arroyo de la Plata. Ay, amiga, te voy a poner a pastar. Y con eso. Pero yo no sé qué le saben. De que no, que hacemos queso de almendra. Yo, que ¿cómo que queso de almendra? ¿Queso de leche de almendra? ¿Cómo? Ay, no. Se inventan puras cosas raras. Pero bueno, oigan, vámonos pues a escuchar más música. Y esto que sigue es Earrings de Malcolm Todd, que es de lo nuevo que

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fueron los comerciales. Oigan, ¿y qué creen? Pues fíjense que les tengo más información de alto impacto, porque ahí vienen los datos inútiles que seguramente les van a gustar y los van a poder presumir con quien quieran, yo lo sé, pero mientras tanto, vámonos rápidamente con más musiquita y vámonos con esto que se llama All For You de Jax Jones.

Respira hondo. Ya empezó Omar otra vez. Sí, otra vez.

Y esto que escuchamos fue Fuck You de CeeLo Green. Oigan, y ahí vienen los datos inútiles que seguramente les van a funcionar para sorprender a las personas que estén a su alrededor. Y fíjense, ahí va. ¿Tú sabías que la ketchup se vendía como medicina? Fíjense que el condimento se recetó y vendió a personas con indigestión en 1834. Fíjate nada más, la distancia a pie más larga del mundo es de 22.531 kilómetros. Se puede ir andando desde Magadán en Rusia hasta Ciudad del Cabo en Sudáfrica. No hay que volar ni navegar, solo puentes y carreteras abiertas. Así que alguien que se lo aviente y nos mande vídeo, por favor. Fíjate, los humanos son los únicos animales que se ruborizan. Al parecer también somos los únicos animales que experimentan vergüenza. Esto se debe a que es una emoción compleja que implica entender las opiniones de otras personas. Kim Kardashian tiene una cláusula de glamour en su testamento. Establece que si alguna vez se encuentra en una situación en la que no puede arreglarse ella misma, no puede comunicarse o esté inconsciente, alguien tiene que asegurarse de que su pelo, sus uñas y su maquillaje estén perfectos. Fíjate, el ojo de un avestruz es más grande que su cerebro. Esta podría ser la razón por la que las aves a menudo corren en círculos cuando tratan de escapar de los depredadores a pesar de su rápida velocidad de carrera. Ay, creo que soy un avestruz. ¿Quién más de aquí se siente avestruz? Oiga, pues bueno, vámonos con más musiquita y ahorita regresamos porque, ¿qué creen? Que Trump anda prohibiendo la venta de aspiradoras robot por seguridad nacional. Mientras tanto, vámonos a escuchar esto que se llama ¿Qué le pongo? De Hash.

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y Georgia Smith, que ahorita justamente es la que le está abriendo los conciertos a Harry Styles, por si no sabían quién era, pues es esta mujer. Oigan, y fíjense aquí una nota rápida, porque Trump prohíbe la venta de aspiradoras robot por seguridad nacional. Fíjense que el gobierno de Donald Trump acaba de prohibir los robot aspiradoras hechos fuera de Estados Unidos, que por cuestiones de seguridad nacional. Y pues siempre se ha sabido que es muy riesgoso el remover el polvo de las casas. Fíjense que la prohibición fue emitida por la Comisión Federal de Comunicaciones, en donde alertaban de ciertos aspiradores robóticos, incluidos algunos dispositivos similares a la famosa Roomba, mismos que quedaban prohibidos en virtud de la nueva política estadounidense que restringe la robótica avanzada de la fabricación extranjera. Fíjense que la FCC, o sea, la Comisión Federal de Comunicaciones, ha señalado que los aspiradores robóticos entran dentro de las normas actualizadas de su lista de productos regulados, lo que hace que determinados modelos nuevos fabricados en el extranjero no puedan obtener la autorización de la Federación para su comercialización debido a los riesgos para la seguridad nacional y la ciberseguridad que suponen para las infraestructuras críticas de Estados Unidos. Fíjense, esta medida no afecta el uso continuado por parte de los consumidores de los dispositivos que hayan adquirido anteriormente, afirmó el portavoz, para tranquilidad de los que tienen alfombras en sus casas. Fíjense que según las nuevas normas, muchos robots aspiradores domésticos se consideran dispositivos robóticos avanzados y constituyen, según dijeron, un peligro para la privacidad de los ciudadanos. De ahí su prohibición inmediata de comercializarse en el mercado local. La preocupación del gobierno es que estas aspiradoras de navegación autónoma se basen en firmware, modelos de inteligencia artificial o sensores a través de Bluetooth, Wi-Fi o tecnología móvil que pueden servir para el espionaje de parte de potencias extranjeras. Dentro de los productos que ya no podrán venderse en sitios o el mercado estadounidense están la gama Roomba de iRobot, las aspiradores robóticos Shark de Shark Ninja, la serie 360 de Dyson, la línea JetBoot de Samsung y el robot Cord Zero de LG. Así que si querías uno, pues ya te la peluches, mi niña. Aspirar con los dientes o con ahí, con lo que puedas. Y bueno, pues ya se me acabó el tiempo. Ya es momento de los deportes. Gerardo ya está aquí listísimo para echar balonazos. ¡Ay, Santo Claus! Y ahora sí, pues bueno, espero que se le hayan pasado bien aburrido, que se hayan aburrido, que me odien para siempre. Y pues ya es momento de irme a ver el fútbol, que mis compañitos que andan que es que jugando. Pero bueno, yo me despido y los dejo con esta canción que se llama Diosa de Mike Towers. Pásensela bonito. Hasta mañana. Adiós.

0: Ya se nos fue el tiempo y pos, ni moño, dijo la pelona. Pero mañana regresamos con ¿quién? Pues sí, Omar otra vez.
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0: Amigas, amigos, ¿cómo están? Bienvenidos a Tras la Victoria de este miércoles 5 de agosto del año 2026, y no he pagado el cable y ojalá no me lo corten, porque hoy es el último día que le dan a los morosos como yo para pagar el cable y no lo he pagado. Pedí que lo fueran a pagar. No tenemos tiempo, pues que nos lo corten, así de fácil. Aunque hoy sea una noche triste, aburrida, sin hechos. Noches. Bueno, muy bien, bienvenidos a Tras la Victoria de este miércoles 5 de agosto del año 2026, programa 2829 de Tras la Victoria. Hoy fue presentado el Serial Taurino 2026, que vamos a transmitir por el 91.5 Estéreo Plata. Vámonos rápidamente a decirle cómo quedaron confeccionados los carteles para el Serial Taurino 2026. Rápidamente nos vamos con la primera de feria el 5 de septiembre a las 5 de la tarde en la Monumental de Cantera Rosa, la Monumental Zacatecas, 5 de agosto, 5 de la tarde, aniversario 50 de la Monumental Plaza de Toros Zacatecas, la de Cantera Rosa, Toros de Boquilla del Carmen, 5 de septiembre del 2026, se cumplirán 50 años, medio siglo de vida de la Plaza de Toros Monumental Zacatecas, Toros de Boquilla del Carmen. Para el español, Román Callado, Diego San Román, el queretano, y el michoacano, Isaac Fonseca. Y nos vamos al segundo festejo taurino, un festival taurino, el día 6 de septiembre a las 5 de la tarde. Paco Dodoli, que estará con nosotros esta noche aquí en Tras la Victoria. Paco Dodoli, también estará el maestro Manolo Mejía, Hernán Ondarza, también Leonardo Benítez el venezolano, Federico Pizarro y Alfredo Gutiérrez con 6 novillos de la Guadalupana. Y nos vamos con otro festejo, 7 de septiembre a las 8 de la noche, una novillada con Rafael Ayala, Morales Ramos, André el rejoneador y Miriam Cabas, la triunfadora, la novillera española triunfadora del año pasado en la Monumental Zacatecas con 8 novillos de Marco Garfias, que también está cumpliendo medio siglo de vida, 50 años. La corrida del escapulario de plata de la Virgen del Patrocinio, aniversario 480 de la Fundación de la Muy Noble y Ciudad de los Zacatecas, 8 de septiembre, 5 de la tarde, la corrida del escapulario de plata de la Virgen del Patrocinio para Juan Pablo Sánchez, Sergio Flores y el español Álvaro Lorenzo para estoquear 6 toros de la dehesa de Torrecilla, con la que fue inaugurada hace 50 años, el 5 de septiembre de 1976, la Monumental de Cantera Rosa. Otra corrida importante entre zacatecanos, partirán plaza 12 de septiembre a las 5 de la tarde, Antonio Romero, Luis Ignacio Escobedo y Ángel Espinosa, Platerito, ganadería por confirmar. Nos vamos rápidamente a la corrida del 19 de septiembre con Ernesto, Javier Calita, Arturo Saldívar, Bruno Aloy para estoquear astados de José Julián Yaguno. Y la última corrida de feria el 20 de septiembre a las 5 de la tarde con José Ignacio Uceda Leal Español, Octavio García El Payo de Querétaro y el triunfador de la Copa Chenel, Héctor Gutiérrez de Aguascalientes, con 6 astados, de Campo Hermoso. Ahí están los carteles taurinos del 50 aniversario de la Plaza de Toros Monumental Zacatecas. Y vámonos rápidamente a escuchar a Antonio Romero, a Platerito y también a Luis Ignacio Escobedo, que platicaron con nosotros. Ellos estarán, estos tres toreros zacatecanos, déjeme le digo, van a estar el 12 de septiembre a las 5 de la tarde, Antonio Romero, Luis Ignacio Escobedo y Ángel Espinosa Platerito. Escuchemos a los tres toreros zacatecanos. Con toreros zacatecanos que van a estar presentes en el 50 aniversario de la Monumental de Cantera Rosa, Antonio Romero, ¿qué serial taurino nos vamos a aventar,
1: Sí, la verdad que es una feria muy importante y yo creo que es en base a la celebración del 50 aniversario de nuestra plaza. La verdad, muy contento de poder formar parte de ella y bueno, con toda la ilusión a tope, no solo...

0: con toreros zacatecanos que van a estar presentes en el 50 aniversario de la Monumental de Cantera Rosa. Antonio Romero, ¿qué serial taurino nos vamos a aventar, eh?
1: Sí, la verdad que es una feria muy importante y yo creo que es en base a la celebración del 50 aniversario de nuestra plaza. La verdad, muy contento de poder formar parte de ella y bueno, con toda la ilusión a tope. No solo...
0: Bueno, pues ahí están los tres toreros zacatecanos, están muy contentos por... Vamos a ver si los puedo transmitir aquí de mi teléfono. Vamos a transmitir a los tres toreros zacatecanos, aquí están ya con nosotros, y esto nos dijeron. Con toreros zacatecanos que van a estar presentes en el 50 aniversario de la Monumental de Cantera Rosa, Antonio Romero, ¿qué serial taurino nos vamos a aventar, eh?
1: Sí, la verdad que es una feria muy importante y yo creo que es en base a la celebración del 50 aniversario de nuestra plaza. La verdad, muy contento de poder formar parte de ella y bueno, con toda la ilusión a tope, no solo por mi corrida, que la verdad me hace mucha ilusión, sino por toda esta feria tan importante que Zacatecas se lo merece.
0: Muy bien, bueno, 8 festejos, 4 toreros españoles, 3 zacatecanos, 5 ganaderías zacatecanas y las figuras del toreo de nuestro país. Aquí está con nosotros Ángel Giovanni Platerito. Platerito, ¿te gustó el serial taurino?
2: Sí, un serial importantísimo, ¿no? Qué gusto ver la plaza festejarse de esa manera, con tantos festejos.
0: Después, ¿y con ustedes, además?
2: Y con la oportunidad de que estemos toreros zacatecanos ahí, siempre con la ilusión de pisar esa plaza.
0: Muy bien, Luis Ignacio Escobedo, regresas a la Monumental de Cantera Rosa. ¿Estás contento con ello, no?
3: Contento y sobre todo muy sorprendido, ¿no? Por este serial tan, tan grande y tan importante. Y más que ahora esté tomado en cuenta en esta corrida de paisanos.
0: Muy bien. Pues bienvenidos a este serial taurino del aniversario 50 de la Monumental de Cantera Rosa. Gracias, Luis Ignacio.
3: Muchas gracias a ustedes.
0: Platerito, muchas gracias.
3: Muchísimas gracias.
0: Los quiero ver triunfar, Toño, ¿eh? Los quiero ver triunfar con las peludas en la mano.
1: Así será, primero Dios, y esperamos a toda la afición zacatecana en este aniversario.
0: Muy bien, regresamos con ustedes. Pues ahí están los tres toreros zacatecanos, Antonio Romero, Platerito y también Luis Ignacio Escobedo. Y también platicamos con Paco Dodoli. Paco Dodoli es el secretario de los novilleros, de los matadores de toros mexicanos, y él estará en un festival el día 7 de septiembre, alternando con Leonardo Benítez, con Manolo Mejía, con Alfredo Gutiérrez, con Federico Pizarro. Y esto dijo Paco Dodoli en la presentación de los carteles del 50 aniversario de la inauguración de la Plaza de Toros Monumental de Zacatecas. Escuchemos a Paco Dodoli. Con el matador de toros Francisco Dodoli, que también va a partir plaza en la Monumental de Cantera Rosa el día 6 de septiembre, un festival al lado de Manolo Mejía, Paco.
4: Un honor estar en el 50 aniversario con el maestro Manolo, con mi compañero Leonardo Benítez, Federico Pizarro, Alfredo Gutiérrez. Yo aquí toreé las ferias 88, 89, cuando era empezar en ese momento Hugo Jaques. Si no me recuerdo, el Gober.
0: El duranguense, Genaro Borrego.
4: Genaro Borrego. Sí, Genaro Borrego, el licenciado era el Gober, y toreaba las dos corridas, porque toreaba uno la corrida, la tercia, y luego la corrida de los 6 o 8 toreros.
0: Del escapulario.
4: Del escapulario, exactamente. Y tengo un grato recuerdo de una faena que le hice a un toro emblemático de la ganadería de Jesús Cabrera.
0: Muy bien. Tú te presentas o te presentarás, matador, el día 6 de septiembre con Manolo Mejía, con Alfredo Gutiérrez, con Federico Pizarro y con el venezolano
4: Leonardo Benítez. Así es.
0: Pues suerte para esa tarde, maestro.
4: Muchas gracias, aquí nos vemos, y la verdad que con mucha categoría está celebrando el 50 aniversario de la Monumental de Aguascalientes.
0: Muy bien, Monumental Zacatecas.
4: Monumental Zacatecas.
0: Con el maestro Paco Dodoli, regresamos cámaras y micrófonos con ustedes. Ahí está Francisco Dodoli, que también platicó con nosotros. Él va a estar el 6 de septiembre en la Monumental de Cantera Rosa. Y bueno, también platicamos con dos ganaderos. Mira, es bien importante comentar lo siguiente. Van a estar 4 toreros españoles, una novillera española, 3 toreros zacatecanos, 8 festejos, y de esos 8 festejos son 5 ganaderías zacatecanas. Platicamos con Sergio Bonilla, de Torrecilla, y con José Miguel Yaguno, de José Julián Yaguno, y esto nos dijeron los ganaderos zacatecanos. Sergio Bonilla de Torrecilla y José Miguel Yaguno de la ganadería de José Julián Yaguno. Aquí está lo que dijeron. Con los ganaderos zacatecanos de Torrecilla, Sergio Bonilla, y con la ganadería de José Julián Yaguno. Están con nosotros en este aniversario número 50 de la Monumental de Cantera Rosa. Sergio, 8 de septiembre, ¿qué cartel y qué día para mostrarse como ganadero en el medio siglo de vida de la Monumental de Cantera Rosa?
4: Así es, pues bueno, con el compromiso y con la ilusión de que los toros den juego, ¿verdad? Pero sí estamos muy contentos y gracias a la empresa, a las ganaderías.
0: Oye, ¿y qué cartel? Juan Pablo Sánchez, Sergio Flores y Álvaro Lorenzo para lidiar a estados de Torrecilla.
4: Así es, como ya los vieron, pues tenemos ya un ratito preparando la corrida. Espero que les guste a todos.
0: Y que embistan, que vengan con casta, bravura, que den juego y que traigan mucho trapeo.
4: Así sea.
0: Muy bien. El día 19 vamos a ver a José Julián Yaguno con el Carita, Arturo Saldívar y el español, no, más bien la presentación de Zacatecas de Bruno Aloy. ¿Qué ganadería y qué día también para festejar este 50 aniversario, José Miguel?
5: Así es, estoy muy contento, me encanta el cartel, los toreros que torean son toreros de casa, la verdad estoy muy contento, Dios nos ha de ayudar, ojalá y en vista la corrida y que se divierta toda la afición.
0: Muy bien, ¿cómo se sienten al estar considerados para este 50 aniversario de la Plaza de Toros Monumental Zacatecas, Sergio?
4: No, pues muy contentos y complacidos, agradecidos con la empresa también, y bueno, pues a echarle
0: adelante. Muy bien. Enhorabuena.
4: Gracias, muchas gracias.
0: Que triunfe también José Julián Yaguno, José Miguel.
5: Hombre, me da mucha ilusión, Dios quiera. Y para la afición, un gran saludo y un abrazo para todos.
0: Muy bien, regresamos cámaras y micrófonos con ustedes. Pues ahí están las entrevistas que realizamos el día de hoy en la presentación de los carteles del Serial Taurino 2026. Y rápidamente le vamos a dar nuevamente una repasada a los carteles taurinos que se van a desarrollar en la Monumental de Cantera Rosa. Déjeme le platico que la primera de feria se va a gestar el día 5 de septiembre. El 5 de septiembre a las 5 de la tarde, el día que se van a festejar los 50 años de la inauguración de la Plaza de Toros Monumental Zacatecas, con Román Collado, Diego San Román, Isaac Fonseca, con 6 de Boquilla del Carmen. El 6 de septiembre, Paco Dodoli, Manolo Mejía, Hernán Ondarza, Leonardo Benítez, Federico Pizarro, Alfredo Gutiérrez, con 6 novillos de Guadiana. Y nos vamos al festejo del día 7 de septiembre, el rejoneador Rafael Ayala, también el rejoneador André. Estará también la española, la novillera española Miriam Cabas, triunfadora del año pasado, y Morales Ramos con novillos de Marco Garfias. Otra

0: 9 de septiembre, Ernesto Javier Calita, Arturo Saldívar, Bruno Aloy, con 6 toros de José Julián Llaguno. Y la última de feria, 20 de septiembre, 5 de la tarde, el español Uceda Leal, Octavio García El Payo de Querétaro, y el triunfador de la Copa Chenel, Héctor Gutiérrez de Aguascalientes, con 6 de toros de Campo Hermoso. Así nos vamos a nuestra primera pausa comercial. Vamos a regresar con Jorge Raúl Nasib para que nos platique y nos dé su punto de vista de los carteles de el Serial Taurino 2026 en Zacatecas. Una pausa, volvemos.
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continuamos en el Martín. 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Entonces, aquí estamos con Tere García en Tras la Victoria. Vámonos a subirle al tema taurino, mi querida Tere, por favor, hombre, que no se nos duerma la gallera, porque hoy sí venimos.

0: Venimos con la pila bien cargada. ¡Venga los toros!
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0: Regresamos a Tras la Victoria y en la línea telefónica tenemos nada más ni nada menos que a Jorge Raúl Nasif. Este hombre se la sabe de todas, todas también en el mundo de los toros. Bueno, mi querido Jorge, nada más para que te des un remojón, un quemón, déjame te platico que se han confeccionado carteles muy importantes para festejar el 50 aniversario de la Plaza de Toros Monumental Zacatecas. 5 de septiembre de 1976, 5 de septiembre del 2026, 50 años de la Plaza de Toros de Cantera Rosa y lo vamos a festejar en grande. Gran festejo taurino el 5 de septiembre con el español Román Collado, el queretano Diego San Román e Isaac Fonseca para estoquear la dehesa zacatecana de Boquilla del Carmen. Cartelazo bien rematado, cartelazos de postín, mi querido Jorge Raúl Nasif, muy buenas noches.
2: Mi querido Gerardo, ¿cómo estás? Muy buenas noches, gracias por la presentación, y así es, claro, además del fútbol, la fiesta brava, la tauromaquia, ha sido siempre una de las grandes pasiones de mi vida. Y por supuesto, pues muy contento con la presentación de los carteles para la próxima feria de Zacatecas en el Coso Monumental, que para mí es la plaza más bonita de la República Mexicana, con más solera y con más romanticismo, pudiéramos también decirlo así. Y en efecto, pues 8 festejos taurinos, un festival, una novillada, 6 corridas de toros, con carteles, además de bien confeccionados, me parecen atractivos, de tal manera que me atrevo a decir que el epicentro del toreo durante el mes de septiembre estará precisamente en Zacatecas, mi querido Gerardo.
0: Bueno, y además tendremos un festival con los toreros que también hicieron época, que hoy son leyendas, Paco Dodoli, Manolo Mejía, Hernán Ondarza, Leonardo Benítez, el venezolano, ya con mucho tiempo en México, Federico Pizarro, Alfredo Gutiérrez con 6 novillos de Guadiana. Y tendremos una novillada el 7 de septiembre a las 8 de la noche con Rafael Ayala, rejoneador, André rejoneador, Miriam Cabas, la novillera española triunfadora del año pasado, y Morales Ramos con 8 novillos de Marco Garfias, que como la Monumental de Cantera Rosa, la Monumental Zacatecas, la ganadería de Marco Garfias también está cumpliendo medio siglo de vida, mi querido Jorge Raúl Nasif.
2: Sí, una vacada que históricamente le da garantías a los toreros de esta familia de los Garfias, recordar también Pepe Garfias, Javier Garfias, la ganadería de Santiago, pues vacadas de los hermanos, y fíjate qué interesante y qué atractivo que haya esta novillada, que haya el festival, fíjate, los 6 espadas que mencionaste, naturalmente, todos son maestros del toreo, pero me llamará mucho la atención volver a ver a Hernán Ondarza. Hace años que no tengo la oportunidad de verlo torear a este diestro regiomontano, que desde joven, desde novillero, y más allá de que no logró constituirse en figura, siempre mostró clase y un arte muy especial. Y fíjate, de todos los carteles, de las combinaciones, por supuesto el martes 8 la corrida del gobernador, pero la del sábado 12 de septiembre, que por cierto, Gerardo, es mi cumpleaños, espero mi regalo ese día.
0: ¡Felicidades! Gracias, vamos, Gerardo, a hacer todo lo posible para que vengas a unas corridas de toros de Zacatecas. Oye, mi querido Jorge.
2: Estaría fantástico, y este sábado 12 yo destaco el festejo de los zacatecanos. Pues qué mejor que sean 3 toreros de la tierra los que enmarquen la parte medular de esta feria, con Toño Romero, Luis Ignacio y Ángel Espinosa Platerito. eso es el 12, y también hay una corrida de banderilleros con Toros de Pozondo y Pepe Arroyo el miércoles 16 con el Zapato, el Fandi, Manuel Escribano y André Lagraver, el Galo. Así que bueno, creo que son combinaciones, Gerardo, amigos, para todos los gustos, para todos los paladares taurinos, y creo que le hace muy bien, Gerardo, a la fiesta brava, con todos los problemas que hemos vivido a últimos tiempos, que no hay actividad, por supuesto, en la Plaza Monumental de México, pues que se constituyan ferias de esta categoría, de este calado, como la que la empresa de Don Bull, Don Bull Productions, ha anunciado para Zacatecas. La verdad, creo que todos como aficionados taurinos estamos contentos y esperanzados con estas combinaciones, porque además veremos a Héctor Gutiérrez, ¿eh? El día domingo 20, con Toros de Campo Hermoso, junto al Payo y Uceda Leal, Héctor Gutiérrez, Gerardo, amigos, recordar que viene de triunfar en Madrid, nada más y nada menos que en la Monumental de las Ventas, donde pese a no tocar pelo, pues se hizo acreedor a ese trofeo importante, la Copa Chenel. Así que imagínate, pues qué categoría, qué importante, qué bonito tener en Zacatecas a un triunfador de Madrid, Gerardo.
0: Así es, mi querido Jorge Raúl Nasib, y el 8 de septiembre, el aniversario 480 de la fundación de la muy noble y leal ciudad de los Zacatecas, la disputa del escapulario de plata de Nuestra Señora del Patrocinio, la Santísima Virgen del Patrocinio, con el hidrocálido Juan Pablo Sánchez, Sergio Flores, el tlaxcalteca y el español Álvaro Lorenzo, para estoquear 6 torazos, arrogantes toros de Torrecilla, la ganadería que hace 50 años inauguró la Monumental de Cantera Rosa. Y vamos a cerrar el 19 de septiembre a las 5 de la tarde. Bueno, la corrida del 19 de septiembre, 5 de la tarde, con Ernesto Javier Calita, Arturo Saldívar y Bruno Aloy, con 6 toros de José Julián Yaguno. Y ya lo comentabas tú, Héctor Gutiérrez, el Payo, Uceda Leal, con 6 de Campo Hermoso, y destacar 4 toreros españoles, la novillera española, 3 toreros zacatecanos. De los 8 festejos, 5 ganaderías zacatecanas fueron anunciadas el día de hoy, y un atractivo serial taurino 2026 para este año en la Monumental de Cantera Rosa, que el próximo 5 de septiembre, mi querido Jorge Raúl Nasib, estará cumpliendo 50 años de vida, Jorge.
2: Medio siglo de este costo, reitero, precioso. Y comentar, Gerardo, como dato adicional a esa corrida del sábado 5 de septiembre, pues habrá un homenaje al matador, al maestro Manolo Arruza.
0: Sí, el único matador que vive, de los que inauguraron hace 50 años, se van a cumplir el próximo 5 de septiembre, la Plaza de Toros Monumental Zacatecas. En tu gran filosofía taurina, técnica, con sitio y distancia, con tu temple, con tu cite y con tu mando, ¿cómo te gustaría rematar esta noche en Zacatecas el Serial Taurino 2026?
2: Oye, ¿qué te tomas, mi querido Gerardo? Bueno, a ver, ¿cómo rematarlo? Si yo fuera empresario, yo hubiera puesto, además del homenaje a Manolo Arruza, lo hubiera puesto en el Festival del Recuerdo, fíjate. A ver, claro, no sé cómo ande físicamente el maestro Manolo, no sé si él hubiera querido, pero fíjate qué atractivo hubiera sido, ¿no? Como el único matador de toros vivo de aquella inauguración hace 50 años, pues verlo torear de corto un festival el domingo 6, creo que hubiera estado extraordinario. Bueno, por algo no se pudo dar, pero muy merecido el homenaje al maestro Manolo Arruza. Y claro, a ver, para rematar la importancia de las ganaderías zacatecanas, recordar que Zacatecas es la cuna del toro bravo mexicano, con ese origen San Mateo Yaguno. Y el día sábado 19 también quisiera yo destacar la presencia de Bruno Aloy. O sea, creo que Bruno Aloy, y esto es ya desde una perspectiva muy personal, desde mi óptica, es el torero mexicano más joven con mayor proyección. Sí creo que Bruno Aloy tiene madera de figura del toreo, así lo ha dejado ver, así que qué bueno que se sigan abriendo espacios para estos toreros jóvenes que traen, como decían los revisteros antiguos, Gerardo, patas para gallo.
0: Mi querido Jorge Raúl Nassif, que te vaya muy bien, muy buenas noches, gracias por tus comentarios, por tu punto de vista, que está lleno de una gran sabiduría en el arte de cúchares, en la más bella y culta de todas las fiestas, la fiesta de los toros. Te abrazo con mucho cariño, con mucho respeto y con mucha admiración, mi querido Jorge. Fuerte abrazo hasta la capital de la República Mexicana y arriba el Atlético Morelia.
2: Ah, siempre, Gerardo, y te abrazo con el mismo cariño, el mismo respeto, la misma admiración. Sabes que para mí es un orgullo ser tu amigo y siempre aprendiendo de personas como tú. Que estés muy bien.
0: Fuerte abrazo, Jorge.
2: Otro más grande para ti y para todo el auditorio, claro.
0: Ahí está Jorge Raúl Nassif. Esta noche en Tras la Victoria hacemos una pausa y volvemos a Tras la Victoria, programa 2829, con la asesoría hoy en solitario de Tere García, nuestra operadora, nuestra productora, nuestra guionista que nos ha hecho todo este guión taurino para nosotros no cruzazulearla al aire. Una pausa, regresamos, 8:34.
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6: Regresamos con el fútbol rápidamente. Hay partidos de la League Cup que juegan equipos de Estados Unidos con equipos mexicanos. El Dallas en el segundo tiempo le está ganando 2-0 al Querétaro. El equipo del Nashville con León está ganando León 1-0. Déjeme, le paso, ahí está, en el segundo tiempo está ganándole León 1-0 al Nashville. Y en otro resultado, el equipo de Chivas está jugando contra Los Ángeles Fútbol Club y las Chivas y Los Ángeles Fútbol Club están empatados a 0. El Orlando City le está ganando al Monterrey del Pastor Almeida 2-0. Y México busca el partido. México está jugando contra Panamá. Si no mal recuerdo, en los Juegos Centroamericanos y del Caribe están empatados a 0 mexicanos y panameños. Vámonos rápidamente a más noticias futboleras. ¿Cómo quedó la clasificación general en la Liga MX? Déjeme le platico, le doy a conocer nuevamente los resultados. El equipo de Puebla y Guadalajara empataron a 1. El equipo de San Luis Potosí y Xolos empataron a 0. El equipo de Pumas fue con los Bravos de Juárez y le ganó 5-1 Pumas a los Bravos de Juárez. Le platico también que el equipo de Querétaro le ganó 3-2 a los Tigres. Monterrey fue a Guadalajara al Estadio Jalisco y Monterrey le ganó 2-0 al Atlas. León le ganó 1-0 a Pachuca, duelo entre hermanos y ay, deja dudas ese marcador, porque León no anda tan bien y le ganó al Pachuca. ¿Se las cree? ¿Verdad que no? Bueno, Atlante se metió al Estadio Azteca y le ganó 3-2 al Cruz Azul. Cosa y resultado que todavía me hace muy feliz. El América le ganó 3-0 al conjunto de Santos y Toluca 3-1 al Necaxa. Después de estos resultados, la clasificación general queda de la siguiente manera: América es superlíder con 7 puntos, segundo lugar Xolos con 7 puntos, tercer lugar Toluca con 6, cuarto lugar Pumas con 6, quinto Monterrey con 6, el equipo de Cruz Azul es sexto, también tiene 6 puntos, séptimo el equipo de Querétaro con 6, Necaxa es octavo con 6 puntos, el equipo de Atlas es noveno con 6 puntos y luego viene Atlante en el décimo con 4 unidades, el conjunto de Puebla es el décimo primer lugar con 4 puntos, décimo segundo lugar las Chivas Rayadas del Guadalajara con 4 unidades. Le cuento que el goleador, el líder de goleo individual en la Liga MX es Lucas Ariel Ocampos del equipo de Monterrey con 4 dianas, con 4 romperredes. Nos vamos rápidamente a la Liga de Expansión. ¿Cómo está la Liga de Expansión? Bueno, pues le doy a conocer la tabla general de la Liga de Expansión. Los melenudos, los Leones Negros de la UDG son primer lugar con 6 puntos, después viene en el segundo lugar Durango, el Benjamín de la Liga de Expansión con 6 puntos, el equipo de Venados de Mérida de Yucatán es tercer lugar con 4, Venados de Yucatán es tercero con 4 puntos, cuarto lugar el equipo de Correcaminos con 4, quinto lugar Mineros con 4 unidades. La fecha número 3 de la Liga de Expansión, Coyotes va a recibir a los Alebrijes de Oaxaca, los Melenudos, los Leones Negros de la UDG van a recibir a los Correcaminos de la Autónoma de Tamaulipas, el equipo de Dorados de Culiacán va a ser anfitrión de Mineros, ellos ya juegan el Mazatlán, Tepatitlán recibe al Club Atlético La Paz, el equipo de Durango va a ser anfitrión de otro Benjamín, los Piratas de Veracruz, el equipo de los Venados de Yucatán serán anfitriones de el equipo Tapatío, filial de Chivas en la Liga de Expansión, Morelia recibirá al Cancún Fútbol Club y el conjunto de la Jaiba Brava de Tampico Madero va a ser anfitrión de el Cruz Azul Hidalgo. Así se va a jugar la tercera fecha de la Liga de Expansión. Nosotros vamos a hacer una pausa y vamos a regresar con más comentarios, con más puntos de vista de todo lo que representa hablar del deporte local, nacional e internacional. Una pausa, volvemos.
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5: Le mandamos saludos a Margarito de Sherwin Williams, mi querido Margarito, muy buenas noches y te mando un fuerte abrazo también. A Lalo Flores le mando saludos. Mi Lalo dice que arriba la fiesta de los toros y hay un gran cartel taurino, mi querido Lalo, para este Cereal Taurino 2026. 8 festejos taurinos. 5 ganaderías zacatecanas, 4 toreros españoles, 3 zacatecanos, en fin, que va a haber una gran fiesta taurina a partir del 5 de septiembre y hasta el 20 del mismo mes en la Plaza de Toros Monumental Zacatecas. Bueno, nos vamos rápidamente con la Batalla de Bracho. La Batalla de Bracho es una competencia atlética de 5 y 10 kilómetros que se va a correr el próximo domingo 23 de agosto a las 7 de la mañana, salida y meta final en Lomas de Bracho. Las inscripciones ya están abiertas en Lonja Killer y en Corre en Zacatecas. Así es que no se quede fuera, inscríbase ya a la Batalla de Bracho, la cuarta versión, 5 y 10 kilómetros, para que usted recorra las Lomas de Bracho y también una parte de la capital del estado de Zacatecas. Bueno, la Batalla de Bracho, la cuarta versión, domingo 23 de agosto a las 7 de la mañana, salida y meta final en Lomas de Bracho. Ya están inscribiéndose, ya están participando todos los clubes runner, todas las corredoras, todos los corredores de diferentes clubes de Zacatecas y de otros municipios para ser parte de la cuarta Batalla de Bracho, una justa atlética de 5 y 10 kilómetros que se correrá el próximo 23 de agosto a las 7 de la mañana en Lomas de Bracho. Y también hoy se inauguró la temporada 2026 de la Liga Nacional Nacional de Básquetbol Profesional en el gimnasio Marcelino González. Mineros está recibiendo a los Correcaminos de la Universidad Autónoma de Tamaulipas. Y déjenme decirles que Mineros ha tenido un inicio muy malo en el arranque de la temporada. Lleva lleva una victoria y tres derrotas. Lleva, pues también, ya se han ido muchos jugadores, han llegado otros, pero todavía no se consolida el roster de jugadores del conjunto Mineros de Zacatecas, que está contendiendo y hoy está inaugurando su temporada 2026 en el Socavón de Tres Cruces, en el gimnasio Marcelino González. Así es que ojalá que apriete el equipo de Mineros y que tenga mejores resultados que los que ha tenido en Irapuato, donde dividió honores 1-1, y en San Luis Potosí tuvo 0 victorias a cambio de 2 derrotas. Vamos a ver qué dice el técnico argentino Facundo Müller, el entrenador del equipo de los Mineros de Zacatecas. Déjeme le platico que ya faltan 10 minutos para las 8 de la noche. Rápidamente nos vamos a ir a otra pausa comercial y volvemos a Tras la Victoria.
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5: En la línea telefónica tenemos a Jesús García, el mero mero, el director general de Producciones Estelares Nueva Generación. Se estaba dando su taco para no ser entrevistado, pero tiene que hablar de la lucha libre, porque Producciones Estelares Nueva Generación y Triple A hacen mancuerna nuevamente para presentar un cartelazo de primera línea, de primera talla en el Pancracio Mexicano. 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
6: Muchísimas gracias, Gerardo. Buenas noches. Y no, sabe que nos andamos dando ahí nuestro paquete para contestar. 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
5: 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La verdad que una función de lucha libre como las que se llevan a cabo en las principales capitales de nuestro país, en la Ciudad de México, en Monterrey, en Guadalajara, en Zapopan, en Puebla, en Veracruz. 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
6: Es correcto, Gerardo, y como ya es costumbre, aparte de ello traemos una gran diversificación de una lluvia de estrellas, traemos también ahí la lluvia de la luchas de minis y de mujeres, así como ahora en esta ocasión hemos hecho una gran mancuerna con todas las arenas de aquí de la ciudad de Zacatecas para llevar talento local de diferentes arenas. 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
5: Pues están armando un gran cartel, Jesús, enhorabuena, y vamos a tener otras pláticas contigo para que nos digas, bueno, que nos digas dónde están vendiendo los boletos para comprar, mi querido Chuy.
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5: Gracias, Jesús, buenas noches, y muy amable por tomarnos la llamada.
6: No, muchas gracias, ahí los esperamos, como ya saben es un gran evento 100% familiar y como siempre y es costumbre por GM Producciones Estelar Nueva Generación traemos luchadores sorpresa.
5: Y los originales, no como otros que traen a los piratas, gracias mi querido
6: correcto,
5: Chuy.
6: No, ya, 100% garantizado nuestro evento como siempre.
5: Gracias, buenas noches, nos vamos con béisbol para cerrar García, vámonos con el béisbol en Tras la Victoria a continuación.
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5: Ya para despedirnos vamos a platicar un poquito de béisbol. Mis Dodgers de Los Ángeles andan de capa caída. Los Dodgers de Los Ángeles hoy cayeron 7-6 con los Cachorros de Chicago. Y déjenme les platico que los Dodgers de Los Ángeles sumaron su sexta derrota de forma consecutiva. Perdieron la serie 0-3 en el Dodger Stadium con Medias Rojas de Boston y apenas hoy perdieron su tercer partido, fueron barridos allá en Chicago por el equipo de los Cachorros, hoy perdieron 7-6 y bueno, rápidamente después de estas derrotas déjeme le platico que la Liga Americana en el este es encabezada por Tampa Bay, por las Rayas de Tampa Bay. Segundo lugar para los Yankees de Nueva York, que están a 4 juegos. En la central de la Liga Americana, las Medias Blancas de Chicago son líderes. Le siguen a 3 partidos los Guardianes de Cleveland. En el oeste de la Liga Americana, los Astros de Houston son los líderes. Los Rangers de Texas están a 1.5. Los Marineros de Seattle en tercer lugar a 3 partidos. Y en la Liga Nacional, en el este el primer lugar es Bravos de Atlanta y el segundo lugar a 8.5 están los Phillies de Filadelfia. En la central de la Liga Nacional, el equipo de los Cerveceros de Milwaukee, que es el mejor equipo de las grandes ligas, con 71 ganados, 43 perdidos, es primer lugar. A 5.5 los Cachorros de Chicago. En el oeste, los Dodgers, que han perdido sus últimos 6 partidos de forma consecutiva, son líderes del oeste con 69 victorias, 46 derrotas. Le siguen los Diamondbacks de Arizona a 8.5. En el tercer lugar, los Padres de San Diego a 9.5. Déjenme les platico que los Dodgers de Los Ángeles, pasado mañana, el próximo viernes, inician serie con las Serpientes, el equipo de los Diamondbacks de Arizona, allá en Arizona. Bueno, ya nos vamos, Tere García, muy buenas noches. Gracias a Vicky Camellita que se incorporó a la producción. Les saluda Martín Gerardo López Carrillo esta noche en Tras la Victoria. Hasta pronto, que la pasen muy bien.
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0: Muchas gracias.
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0: Son las 7 de la mañana con 33 minutos de este jueves 6 de agosto del 2026. Buenos días tengan todos ustedes. Gracias por acompañarnos en la frecuencia del 91.5. Y esta mañana el periódico El Sol de México publica una encuesta de una empresa seria, Mendoza Blanco y Asociados, donde Ulises Mejía Haro lidera las preferencias para la gubernatura de Zacatecas. Ulises Mejía tiene el 21.1% de la preferencia, Verónica Díaz 13.7%, José Narro 12.5%, Giovanna Bañuelos el 12.0%, y de ahí para abajo los demás, ya sabe, son candidatos que no pueden aspirar a más. En un momento vamos a platicar de esta encuesta. Son las 7 de la mañana con 34 minutos.
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0: Oye, del periódico El Sol de Zacatecas, Zacatecas va por clúster automotriz. Se busca atraer una armadora al estado. Hoy en el periódico El Diario aumentan las participaciones para Zacatecas. Cumple la Plaza de Toros Monumental 50 años con 8 corridas. Ese será el festejo. Anuncian la construcción de 200 consultorios con equipo y material médico, además de medicamento, ¿verdad? Pero lo más importante es que tenga doctor y que tenga enfermera y no sean cuartos vacíos. Jorge Miranda, secretario de Economía, llama a alejar el componente político. El secretario de Economía, Jorge Miranda, pidió a los empresarios zacatecanos hacer a un lado el componente político en su iniciativa de trabajar en la creación de un Consejo de Desarrollo Económico del Estado independiente al del gobierno en turno. Toda esta información la encuentra hoy en el periódico El Diario.
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0: La temperatura en este momento es de 14 grados con una sensación térmica igual de 14 grados. Hoy se anuncia un poco, como lo veníamos diciendo desde el día de la semana pasada, hoy poca posibilidad de lluvia. La salida del sol comenzó a las 6:23 y la puesta del sol a las 7:28. Poca posibilidad de lluvia se anuncia para este día.
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0: Seis de agosto, saludamos a quien lleva el nombre de Salvador, Pastor, Justo y Berta. Felicidades a quienes llevan este nombre. Feliz cumpleaños, Tlalic Ruiz Esparza. Muchas felicidades por tu cumpleaños. Leopoldo Trueba, también hoy muchas felicidades. Eduardo Benavides. Humberto Ponce, cuñado. Mi querido Humberto Ponce, titular, dueño, propietario, como usted quiera llamarlo, de la cantina El Satélite, de añejos recuerdos. Feliz cumpleaños para Humberto Ponce y saludamos también a su sobrino José Rogelio Hernández Ponce, hoy director de la Unidad Académica de Contabilidad. Son las 7 de la mañana con 38 minutos.

0: La sección 34 del Sindicato Nacional de los Trabajadores de la Educación denunció al gobierno federal, denunció que el gobierno federal canceló mesas tripartitas tras manifestación pacífica durante la pasada visita de la presidenta Claudia Sheinbaum al municipio de Río Grande. Y con ello amenazaron con arrancar el ciclo escolar con manifestaciones. El secretario sindical Filiberto Frausto calificó como mala estrategia la decisión del gobierno federal sobre la suspensión de estas mesas de diálogo, donde se busca el cumplimiento de acuerdos pactados con el magisterio.
1: Sí, no, la relación con autoridades educativas locales va muy bien, pero en honor a la verdad, con la federación sí, nosotros estamos en un impasse, la sección 34, es decir, una pausa en la que no hay ningún tipo de comunicación a raíz de una molestia que hubo por parte de la presidenta y de los funcionarios de la educación por una manifestación pacífica que hubo en Río Grande el 11 de julio, y no ha habido ya respuesta. Teníamos agendada una mesa tripartita para 21 de julio, fue cancelada por esa razón, porque se manifestaron un grupo muy pequeño de compañeros de alrededor de 50. Ajá. Y pues algo les molestó y a partir de ahí cancelaron esa mesa tripartita programada ya, y no tenemos hasta el momento comunicación, no hay respuesta, no ha habido contestación a las llamadas que hemos hecho con el secretario de Educación, Mario Delgado, y algunos otros funcionarios de segundo nivel. Pues si no hay esa atención, nos veríamos obligados a tomar algunas acciones que pues también afectarían el sistema, el servicio educativo. Por eso me parece pues incorrecto, por decirlo de alguna manera, o de manera muy respetuosa, me parece incorrecto esa postura por parte de las autoridades federales.
2: ¿Podría estar latente entonces alguna manifestación o pues evitar?
1: No podemos descartarla. No podemos descartarla, aunque nuestra postura, nuestra voluntad siempre es evitar la movilización. Nosotros queremos que haya un servicio permanente de la educación. Uh-huh. La movilización es nuestro último recurso. No queremos recurrir, pero a veces no tenemos otra alternativa.
0: Maestros federales denunciaron error de USICAM durante la prueba de promoción para mejorar la percepción salarial. El secretario general de la sección 34 del Sindicato Nacional de los Trabajadores de la Educación, Filiberto Frausto, informó que la unidad del sistema para la carrera de las maestras y maestros se equivocó de evaluación. Y en lugar de aplicar la correspondiente para la promoción horizontal, lo hizo para un proceso vertical. Dio a conocer que tras este error, dicha prueba se programó nuevamente para el 9 de agosto. Pero señaló, hay desconfianza en el proceso.
1: Bueno, la irregularidad consiste en que los maestros en el fin de semana aplicaron una evaluación. Uh-huh. Para promociones, en este caso para promoción horizontal. La promoción horizontal consiste en que los docentes que así lo deseen se inscriben, solicitan participar en ese proceso para mejorar su percepción salarial. Uh-huh. Si les va bien en esa evaluación, a los que obtienen mayor puntaje, tanto en Zacatecas como en el país, se les da un incremento salarial, un incremento que pueden disfrutar de él ya quincenalmente. Sin embargo, esa evaluación que realizaron no era para una promoción horizontal, okay, sino para una promoción vertical. Okay. Una promoción vertical es cuando el docente aplica un proceso, hace un proceso para ascender en la función. Puede ser para subdirector, para supervisor o, muy escaso, para jefe de sector. Pero pues es una anomalía que coloca a los maestros en una postura incómoda porque realizan un examen que es muy tedioso, incómodo porque les somete a una presión tremenda, y luego al final del examen les dicen siempre no, porque esa evaluación estaba equivocada, te dimos una evaluación para un proceso que no corresponde. Esa evaluación se reprograma, así de alguna manera se trata de solventar el problema, se va a reprogramar para el próximo domingo, pues otra vez estarán sometidos al mismo estrés, de ahí su incomodidad, de ahí de su inconformidad. El número preciso de cuántos compañeros aplicaron ese examen de manera equivocada, no lo tenemos aún.
2: A nivel nacional se ha exhibido maestros que hicieron una prueba USICAM, no sé si se trate de la misma, pues al parecer habrían hecho, refieren trampa.
1: Sí. Es la misma. Sí, también, sí. Es esa misma evaluación en la que sí se está reportando que ha habido anomalías en ese sentido y que llama la atención porque es una evaluación sumamente rigurosa, de allí la presión, porque tienes que estar con la mirada fija en el monitor, si es a través de una computadora, hay que estar con la mirada fija en el monitor, no hay que hablar nada, si entra alguna persona al espacio en el que estás haciendo ese examen, no puedes mover los labios, no puedes voltear ni siquiera hacia otro lado. De tal manera que sí es muy estricta la evaluación, por eso llama la atención de cómo está detectando que algunos maestros pudieron pues obtener algún resultado mediante una acción fraudulenta.

0: El síndico del Ayuntamiento de Valparaíso, Ramón Guadalupe Acuña, denunció presunto despojo del terreno en comodato de la Universidad Autónoma de Zacatecas para destinarlo a la construcción del programa de Vivienda para el Bienestar. A través de redes sociales, el funcionario municipal dio a conocer que la alcaldesa María Guadalupe Ortiz Robles aprobó, sin notificar a nadie, la entrega de un predio que desde el 2010 se encuentra en comodato con la Universidad Autónoma de Zacatecas para la operación de un campus universitario.
1: Estuvimos por ahí en la tarde en el campus universitario, propiedad de la UAS, que se dio como dato en su momento por parte aquí del municipio, e informarles que por ahí estaba una máquina donde pretendían hacer ya maniobras para un funcionamiento. Entonces preguntamos por ahí aquí a personal de obra pública, de personal que trabaja aquí en presidencia municipal, a ver si era propiedad aquí del municipio, el cual pues desconocieron totalmente la procedencia de esa máquina. Ya estuve yo por ahí con contactos que tengo preguntando si alguien de la ciudadanía pues se desconoció totalmente y pues nos alertó porque estaba por ahí invadiendo pues una propiedad que es de la UAS, del municipio, que se dio como dato en su momento, y nos dimos por ahí tarea a comprar alguna. Estaban ahí los soldados de testigos de que estaba esa máquina por ahí, y pues sí nos alertó y nos preocupó esa invasión en esa propiedad, y procedimos por ahí a comprar alguna herramienta para detener esa máquina ahí, una cadena, algún candado, el cual fue colocado. Por ahí vimos, pues les pedimos de su apoyo, que nos apoyaran en ese sentido, de que nos informaran las personas cercanas ahí, que vieran algún movimiento extraño en la destrucción de ahí del terreno de la UAS, y nos encontramos personal destruyendo esta cadena para liberar la máquina, y nos resulta que era nada más y nada menos el señor Cecilio Noriega, director de obra pública. Por ahí salió corriendo en una camioneta a alta velocidad el señor Enrique Noriega. Había unas personas que por ahí no me dijeron sus nombres, yo les cuestioné, dijeron que era por instrucciones del director de obra pública que se hicieran esos trabajos con la empresa imaginaria de él. Entonces, pues procedimos a retirarlos, a levantar evidencias, a levantar ahí, pues testimonio de las personas que ahí estaban, de testigos que pudiese ayudarnos para toda esta defensa de ese terreno. Entonces, invitarlos, ciudadanía, apóyenos para que no se destruya este campus universitario. Ahí a los vecinos, a las personas que por ahí vean algún mal manejo, esto, lo otro, mientras no se tenga un documento. Y aparte, pues, ¿qué van a hacer? ¿Un fraccionamiento privado? ¿Que no se supone que es de interés social? Porque ahí está enmayado, el cual pues yo ya no entendí. Daba la constructora del licenciado Cecilio Noriega, el cual es director aquí de obra pública. Entonces, invitarlo, póngase a trabajar en las obras del municipio, que bastante falta les hace: alumbrado público, jardines, carreteras, bueno.
0: Por su parte, el rector de la Universidad Autónoma de Zacatecas, Ángel Román, hizo un llamado al Ayuntamiento de Valparaíso para dialogar sobre el terreno del campus universitario en aquella demarcación. Refirió que se buscará que se respete los bienes inmuebles de esta casa de estudios.
2: Informó el jurídico, el abogado de la Universidad Autónoma de Zacatecas, con respecto a una... yo quiero llamarlo intención del ayuntamiento, pero pues no es sencillo porque el predio pues pertenece a la universidad, y como patrimonio de la universidad, la universidad tiene que velar por sus bienes, ¿verdad? En este caso, por ese predio. Entonces, formalmente a mí el presidente municipal no me ha buscado.
3: Okay.
2: Pero yo creo que sí, antes de tener la intención o la idea o el proyecto de un espacio en donde pertenece a, en este caso, una institución educativa, pues se debe de acercarse las partes, ¿no?, para platicar y llegar al mejor acuerdo. Salvo que corrija alrededor de 4 hectáreas.
3: Rector, y bueno, ¿cuánto es lo que tienen actualmente ahí construido? ¿Y qué es los planes que tenían para construir?
2: Hay espacios en donde estaba una preparatoria y donde estaba también una carrera de sustentabilidad que pertenecía a la Unidad Académica de Agronomía. Ajá. Entonces, nosotros ahorita tenemos la idea de y estamos revisando todo lo que son los campus universitarios foráneos. Ajá. Para ver en dónde hay áreas de crecer o áreas también en las que nos permita pues hacer otro replanteamiento de presencia de la universidad.
3: Pero diríamos,
2: en municipios.
3: Okay, sí. Ah, okay. Ajá.
2: En municipios.
3: Pero diríamos, no, el proyecto sería pues incrementarlo, ¿o no tienen todavía el diagnóstico?
2: Sí, o sea, ahorita la idea es, te digo, es un predio que es patrimonio de la universidad y por parte de las áreas correspondientes del jurídico, vinculación, planeación, valorar y evaluar qué vamos a hacer en ese predio. Si bien ahorita no hay tanta presencia de la universidad, ahí pues sigue siendo patrimonio de la universidad, ¿no? O sea, es de la institución.
3: Pero diríamos, no tienen información, porque inclusive se denunciaba que ya había ahí maquinaria para estar trabajando para este
2: fracaso. No, todavía así, en cuanto a eso, no. Y yo, pues sí, no sé, a través de este medio hago una invitación muy respetuosa al ayuntamiento para acercarnos a platicar. Y creo que como instituciones tenemos y estamos obligados a generar condiciones para llegar a un buen acuerdo.
0: Este miércoles, personal médico y trabajadores sindicalizados del ISSSTE en Zacatecas van a elegir a su nuevo dirigente sindical. 3 planillas compiten por la titularidad de este espacio. La actual secretaria sindical, Ángeles Fernández, informó que el proceso de votación comenzó este miércoles a las 7 de la mañana en el Hospital General del ISSSTE y va a concluir a las 11 de la noche. El proceso va a continuar el día de hoy desde las 9 de la mañana a las 3 de la tarde y va a finalizar el día de mañana, viernes, a las 6 de la tarde con el cierre definitivo de las casillas. Los candidatos son: por la planilla azul, Maribel Luna; por la planilla rosa, Arnulfo Correa Chacón; y por la planilla verde, Marcos Salais Rincón.
4: Son 3 planillas, planilla verde, planilla rosa y planilla azul. ¿No? Ellos ya cerraron campaña desde el día de ayer. Fue alguna de las planillas que cerró y otras ya habían cerrado con fechas anteriores. Pero ya hoy la votación inició 7 de la mañana en el Hospital General. En algunos centros de trabajo se empezó desde las 7 de la mañana y terminaría a las 23 horas. Y en otros centros de trabajo, que son los turnos, empiezan a las 9 de la mañana y terminan a las 13 horas. Uh-huh. Y de los que tienen 2 turnos, iniciaron a las 7 de la mañana y cierran a las 18 horas. Nuestra población en el Instituto es de 1.031 trabajadores en el centro que estamos utilizando. Entonces, pues nosotros esperamos que cuando menos acuda un 90%, más que petición, sería pues que hicieran un trabajo transparente como el nuestro, porque lo hicimos transparente con honestidad. Y la verdad, pues a mí sí me gustaría, en beneficio de los trabajadores, que siguiera por la misma línea. Pero pues solamente las personas que llegan, pues ya verán la forma de trabajar. Y hay algunos asuntos pendientes. Se va a hacer una entrega al siguiente comité de todo lo que haya quedado pendiente. Le reitero, no son tantos los casos pendientes. Tenemos por ahí algunas bases que México no nos las liberó, pero son muy pocas. Estoy hablando de 5 o 6 bases que nos liberó México. Y de asuntos de conflictos tenemos muy pocos. Tenemos pendiente una reinstalación de un trabajador y prácticamente yo le podría decir que nosotros vamos más o menos a vamos más o menos a tiempo con todo. Sí, dejamos muy pocas plazas para dictaminar, a menos de que nos liberaran algunas, porque la verdad es que no son suficientes para nuestro instituto aquí en Zacatecas.

0: Esta mañana el periódico El Sol de México publica el más reciente estudio del clima político que sucede en Zacatecas. La casa encuestadora, por cierto, de las más serias que hay en el país, Mendoza, Blanco y Asociados, casa encuestadora nacional de reconocido prestigio, da a conocer hoy que Ulises Mejía Haro es el aspirante con mayor disposición de voto rumbo a la gubernatura de Zacatecas. La medición fue realizada del 31 de julio al 2 de agosto mediante 1,100 entrevistas cara a cara en vivienda. Y este resultado le otorga a Ulises Mejía el 21% de la intención del voto. Le sigue Verónica Díaz Robles con apenas el 13.7%. Continúa José Narro con el 12.5%. Giovanna Bañuelos de la Torre con el 12.0%. El resto de los candidatos prácticamente no figuran. Carlos Puente se cayó y tiene el 7.5%. Julio Holguín el 3.2%. Y Zaira Ivón Villagrana apenas el 2%. Si hoy fueran las elecciones para la gubernatura de Zacatecas, ¿por cuál partido votaría? Y los resultados que presenta Mendoza y Asociados es 11.5 por el PAN, 24.9 por el PRI, 43.3 por Morena, 10% Movimiento Ciudadano, 1.5 de Alianza, 4.4 del PRD y 3.7 de un partido que se llama Paz. En fin, ¿usted votaría para gobernar, usted por quién votaría para gobernador o para gobernadora de Zacatecas? Ulises Mejía, ya le decía, se lleva el 21.1%, Verónica Díaz el 13.7%, José Narro el 12.5%, Giovanna Bañuelos el 12%, Carlos Puente el 7%. Las encuestas serias ubican a Ulises Mejía como el perfil idóneo de Morena. Si la encuesta es limpia, la encuesta final para elegir al candidato de Morena, Ulises Mejía se lleva de calle a sus opositores. Si la encuesta es amañada, ya sabe usted el resultado. Son las 7 de la mañana con 59 minutos.
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Las extraño las faltas de ortografía. Las faltas de ortografía, no porque debamos defender la ignorancia o renunciar a escribir correctamente. Extraño las faltas de ortografía porque aquellos errores eran símbolo de que detrás de esas palabras había una persona. Existía alguien aprendiendo, dudando, borrando, tratando de encontrar su propia voz y abriendo las páginas de un viejo diccionario. Hoy vemos textos casi perfectos, pero frecuentemente desprovistos de identidad. La inteligencia artificial corrige una palabra, mejora una frase, elimina repeticiones y ordena las ideas. Después, el humano, seducido por el resultado, permite desarrollar el argumento, construir la conclusión y decidir el tono de la narración. La idea original continúa siendo humana, pero las palabras ya no siempre nos pertenecen por completo. Antes, equivocarse obligaba a consultar un diccionario. Aquellos viejos libros gordos que muchas veces estorbaban o servían para adornar un librero. Llegaba a preguntar, a consultar con los amigos y a volver a escribir. Ahora basta pulsar una tecla y todo cambia. Obtenemos un texto impecable, pero no necesariamente corresponde no necesariamente comprendemos por qué está así ese texto. La herramienta resuelve el problema inmediato, pero no significa que el ser humano esté aprendiendo. Esta transformación no afecta solamente la escritura. La inteligencia artificial nos permite crear fotografías de lugares donde nunca estuvimos, situaciones que jamás experimentamos y recuerdos que no nos pertenecen. Podemos modificar el rostro, quitarnos kilos, rejuvenecer el cuerpo, pintarnos las canas, cambiar el escenario o aparecer junto a personas que nunca conocimos. La imagen podrá ser nuestra porque la solicitamos, pero no representa jamás una experiencia vivida. Antes, una fotografía era la evidencia imperfecta de un instante. Podía estar desenfocada o mal iluminada, pero certificaba que alguien había estado ahí. Ahora una imagen perfecta puede documentar un acontecimiento inexistente. Ya no siempre fotografiamos para recordar lo vivido. Estamos fabricando aquello que nos hubiera gustado vivir. Parte de la mentira. Pensar, ¿y cómo se hubiera defendido la inteligencia artificial ante todos los cuestionamientos? Podría responder que la inteligencia artificial, diría ella misma, no tiene voluntad, pero no obliga a nadie a utilizarla ni pretende sustituir nuestra identidad. Es una herramienta como antes lo fueron la imprenta, la cámara fotográfica, la calculadora o la computadora. También podría recordar que ha democratizado conocimientos, ha facilitado la escritura, ha ayudado a personas con dificultades educativas o con alguna discapacidad. Tido que muchas ideas antes limitadas por falta de recursos técnicos encuentren una forma de expresión. Creo que eso diría la inteligencia artificial. No nos arrebata automáticamente la creatividad. Nosotros se la estamos entregando. Nosotros estamos renunciando a pensar, a aprender y a decidir. El problema no está únicamente en la tecnología,
sino en la comodidad con que aceptamos sus resultados y los presentamos como si fueran nuestros. La convivencia entre humanos y la inteligencia artificial exige establecer algunos principios, pero más exige al ser humano disciplinarlos y cumplirlos. Debemos utilizar la inteligencia artificial como asistente y no como sustituta. Revisar sus propuestas, comprender sus correcciones, conservar nuestras expresiones personales, pero sobre todo, aprender. También necesitamos distinguir claramente la realidad de la ficción, especialmente cuando se crean imágenes, testimonios o acontecimientos artificiales que, más allá de lo familiar y de lo social, han trascendido las fronteras y hoy, con tantos problemas que se tienen de inseguridad, la inteligencia artificial está jugando un papel muy importante. Pero sobre todo, debemos asumir la responsabilidad de todo aquello que firmamos o que publicamos. Y nada nos cuesta aclarar qué es cada cosa. La inteligencia artificial puede ayudarnos a escribir mejor, pero no debería escribir nuestra conciencia. Puede crear imágenes extraordinarias, pero nunca debe de reemplazar nuestros recuerdos. Puede ampliar la imaginación, pero nunca sustituirla. Tal vez no extrañamos propiamente las faltas de ortografía. Lo que realmente estamos extrañando, y apenas estamos empezando, son las huellas humanas que había en ella. La vacilación, el esfuerzo, el origen, la personalidad. La convivencia será posible cuando la máquina nos ayude a perfeccionar esas huellas humanas sin borrarlas. Cuando la inteligencia artificial contribuya a expresar lo que somos, en lugar de fabricarnos vidas que no tenemos, historias que no hemos vivido o identidades que no nos pertenecen. Ojalá y aprendamos de la inteligencia artificial. Ya bastante tenemos con ser sumisos al poder económico y político como para seguir siendo sumisos ahora a la inteligencia artificial.

0: 8 de la mañana con 13 minutos. ¿Conoces a Héctor Alvarado?
1: Sí.
0: Sí.
1: ¿Qué dice nuestro
0: No, es una muestra viviente de que la operación Rastrillo sí está funcionando en Zacatecas.
1: Le tumbaron todo.
0: Le tumbaron toda la...
1: Vi una foto de él, por cierto.
0: Sí. No, ahí está, mira. Operación Rastrillo, mira.
1: Oh, estimado Héctor. Pero le vi una foto extraña. Él compite en algo así.
0: Nada mucho y se fue a Cozumel hace poco. Anduvo nadando en una competencia ahí en el mar.
1: Ah, exactamente, Ironman. Con razón me vi la fotografía en redes sociales, me llamó la atención. Pero qué bueno que tenga una afición pues tan exigente, hasta cierto punto peligrosa.
0: Sí.
1: Y quizá un poco extraña para los zacatecanos, ¿no?
0: Que no es muy, muy consumible.
1: Así es.
0: Pero bueno, lo está haciendo y lo está haciendo bien.
1: Qué bueno, pues un saludo a nuestro buen amigo Héctor Alvarado.
0: Saludos. Oye, ¿qué nos vas a platicar?
1: Pues mira, déjame hacer un apunte de esto último que comentaste, porque me parece que estamos con la guardia completamente abajo respecto a la inteligencia artificial. Ya no digo en el país, porque no tenemos como grandes noticias, sino aquí en Zacatecas. Ya empecé yo a escuchar y recibí llamadas de personas tratando de consultar, de preguntar, si tenemos expertos en este momento en inteligencia artificial en Zacatecas, si se está trabajando en la universidad o en otras instituciones, y qué se puede hacer ante esta oleada de incertidumbre que está provocando, ¿no? Estimado auditorio, fíjese nada más este día, la noticia de hoy, es que existe un instituto británico de seguridad sobre la inteligencia artificial, digamos allá en el Reino Unido, y ya puso en alerta a su país y a toda Europa porque estas aplicaciones de inteligencia artificial se están comunicando entre sí en lenguajes indescifrables en este momento para al menos realizar actividades que ellos llaman prohibidas. Están engañando a las personas, a sus propios creadores. Eso está pasando allá y nosotros lo vemos como algo muy lejano. El problema es que la aplicación de eso también nos llega todos los días aquí, ¿verdad?
0: Y el problema, David, no sé si compartas lo que te voy a decir, no solamente... Yo no conozco a nadie que esté trabajando aquí el tema de la inteligencia artificial desde el punto de vista humano. Todo el mundo estamos metidos en la inteligencia artificial para hacer fotos, mejorar textos y tonterías de ese tipo. Pero no estamos, yo creo que en Zacatecas no estamos viendo ni de manera seria, ni de manera responsable, ni profesional, la inteligencia artificial.
1: Sí, por supuesto, y hay una preocupación mayúscula en algunas personas con las que he hablado esta semana. El sistema educativo no está preparado.
0: ¿Tenemos? Pregunto. ¿Tenemos sistema educativo?
1: Lo tenemos, bastante deteriorado, pero lo tenemos.
0: Pues, nomás échale, llevamos 4 secretarios y no hay ningún avance.
1: Sí, eso ya es de risa. Pero bueno, el problema es que nadie está pensando en este tema, al menos públicamente que se manifieste o que tengamos alguna noticia esperanzadora de que alguien se está abocando a atender ahí, pues esto que ya se está presentando como un peligro. Fue una promesa que se quitó la careta en el 2021, 22, y que hoy nos damos cuenta que sus avances son peligrosísimos y quizás se cumplan esas especies de profecías, digamos, distópicas que hemos visto en muchas narraciones y en películas, ¿no? Donde finalmente asumen el control. ¿Qué cosa,
0: Te manda Héctor Alvarado una fotografía para que lo sigas admirando. Mira. Héctor Alvarado se peina con Rastrillo y cuando lo usa al revés.
1: Pero trae una medallota colgada ahí.
0: Ah, sí, estas las compran ahí en Cozumel.
1: Muy bien.
0: Mi querido Héctor, saludos. Saludos y felicidades por este esfuerzo que has venido haciendo desde hace mucho, mucho tiempo. Fíjate cómo se empieza en una alberca a ejercitarte, a mantener una disciplina. Para prepararte una competencia tan arriesgada como es meterse
1: al mar. Sí, cuando vi la fotografía pensé en esos ultramaratonistas, ¿verdad?
0: Sí.
1: Que corren esas enormes distancias y que son considerados como superhombres, ¿verdad?
0: Una hija de Tere Velázquez y de Paco Reynoso también se dedica mucho a esto.
1: Supermujeres, digamos.
0: Supermujeres, sí.
1: Pues qué bueno, ¿no? Que exista esto.
0: Y que cada día hay más jóvenes que hacen esto.
1: Sí.
0: Sí. Nosotros no pasamos de jugar fútbol o básquetbol o béisbol.
1: Y hasta ahí.
0: Y hasta ahí.
1: En fin, pero bueno, dejemos ahí el apunte ahí de inteligencia artificial y a ver si más adelante lo seguimos tocando con un poco más de seriedad.
0: Sí.
1: ¿No? Por lo pronto, estimado auditorio, muy buenos días, Francisco, buenos días. Déjame hablarte de las vacaciones. Esta semana, por fortuna, tuviste la gentileza de mandarnos a descansar a los colaboradores del noticiero. Y las vacaciones sí sirven para muchas cosas y para nada, ¿no? Fíjese, estimado auditorio, a veces intentamos aprovechar tanto las vacaciones que no llegamos a nada. Queremos relajarnos, olvidarnos en gran parte de lo que nos aburre y nos cansa. Yo pensé, bueno, o sea, quitarnos las colaboraciones y el pendiente de los jueves al menos unos días. Y al mismo tiempo buscamos abrirnos a experiencias nuevas en otros lugares incluso. Pero el problema es que terminamos no haciendo nada. Y mire, y este problema no viene tanto de intentarlo, sino de cometer un error, de considerarlo un deber y de que todo termine en una interminable lista de cosas por hacer, ¿no? Yo mismo me hice una pequeña lista, tengo que hacer estas cosas en el estudio, no encuentro tal o cual libro y necesito buscar esto y no pude hacer nada, ¿no? La búsqueda, pues, de unas vacaciones perfectas, este auditorio que por cierto no existen, es uno de los mejores ejemplos de cómo intentamos no ya planificar, sino controlar lo que es incontrolable, como la apertura a lo nuevo. Y mire, para entender esta paradoja, a mí me resultó muy útil un libro que está en internet, publicado desde el 2021 y es autoría del sociólogo alemán Helmut Ross. Este libro se llama Lo Indisponible y parte de una premisa muy interesante que todo el mundo podemos entender. El autor explica que el objetivo de esta modernidad en la que aún estamos atrapados es poner toda la naturaleza bajo control humano, eso lo sabemos. Pero no solamente se trata de ampliar lo conocido, sino dominarlo para que esté a nuestra disposición. Estamos hablando, por supuesto, de los recursos naturales, pero también, y eso es lo que nos recuerda el autor, pero también todos los aspectos de nuestras vidas, de nuestra vida cotidiana, como la salud, el trabajo, las relaciones familiares o de pareja, y todo lo que aparece debe ser conocido, dominado, conquistado y aprovechado. Y resulta que las vacaciones no son ajenas a esto, ¿verdad? ¿Por qué? Porque ese todo incluye nuestro tiempo de ocio, a pesar de que por definición debería ser libre y no tener ningún objetivo prefijado. Y por eso hay series o películas que dicen, tenemos que ver. No sé si te pasó, pero la semana pasada llegó mi hijo y me dijo, ¿ya viste la Odisea? La tienes que ver. Y luego llegó mi hija y me dijo, ¿ya viste la Odisea? La tienes que ver. O sea, el imperativo categórico de la tienes que ver, ¿no? En este caso, la Odisea. Como también existen conciertos a los que casi es obligatorio asistir. Yo veo las comunicaciones de mis primos que viven en la Ciudad de México y están, ¿y ya fuiste a ver a Harry Styles? ¿Y ya fuiste a tal concierto? Como si debería, igual que aquí, ver la película, una obligación, ¿no? O también escucho ya gente que dice que hay países a los que hay que visitar al menos una vez en la vida. Y lo que escucho recurrentemente es Japón. ¿Has ido a Japón? No, debes de ir a Japón, como si fuera tan sencillo, ¿no? O como si uno quisiera. Bueno, el ponerle ese imperativo me parece que es echando a perder las vacaciones de mucha gente. No sé si mucha gente salga de vacaciones, quizá los ultra ricos son los únicos que pueden ahorita darse esos baños de playa y hoteles de todo incluido, porque cada vez es más difícil salir, ¿verdad? Claro, todos hemos tenido la oportunidad, y no estoy hablando de que no vacacionemos ni nada, pero estoy hablando de que lo pensemos de una manera distinta, ¿no? ¿Por qué, estimado auditorio? Porque mire, el problema es que gran parte de lo que buscamos y valoramos en realidad es indisponible. Por eso ese libro a mí me llamó la atención y me gustó mucho. ¿Por qué? Porque no podemos controlar, por ejemplo, las experiencias estéticas, no podemos controlar las amistades, los mismos viajes, y convertir nuestro tiempo libre en otra jornada laboral repleta de horarios y de listas es, al final de cuentas, contraproducente, y ese es el error que cometemos. Los mismos turistas que vienen aquí, los pocos que hemos visto esta semana en la calle, traen una listita con cositas, ¿verdad? Y luego se suben a los camioncitos turísticos y muestran a los guías un poco esa lista de qué es lo que deben de ver en Zacatecas. Y eso sucede en todos los sitios turísticos, ¿no? ¿Y qué pasa entonces? Que al reducir una experiencia abierta a una actividad cerrada y controlada, se pierde toda posibilidad de lo que el autor en ese libro llama resonancia. Y la resonancia se puede entender así, estimado auditorio. Es como la apertura al mundo, como la apertura a los demás. Es una forma de abrirse a un diálogo que nos permite escuchar, aprender y responder y que facilita una experiencia para que ésta nos afecte o nos cambie o no, ¿verdad? Que se supone lo que buscamos, porque ahora, pues yo lo escucho aquí cuando tienes invitados en el ámbito del turismo, dicen que lo importante ahora son vivir experiencias, ¿verdad? Ya no es visitar el lugar, aunque se visite, sino que al hacerlo se vivan esas experiencias y que permanezcan en la memoria. Entonces, pues digamos que hemos estado como transitando un camino equivocado, diría yo, ¿no? Y mire, uno de los ejemplos para entender esta imposibilidad de controlarlo todo es, por ejemplo, nuestra relación con el sueño, ¿no? Hay personas, todos conocemos, que están obsesionadas con estar midiendo con aplicaciones que traen en los teléfonos celulares o en los relojes inteligentes el tema de cuántas horas dormir, ¿no? Y a veces se debate ya...
0: ¿Y cuánto caminar?
1: Sí, y que tienes que dormir 8 horas a fuerza, y que duermes 6 no es suficiente, y luego sale otro y dice, duermas lo que necesitas y no te creas de las cantidades. En fin, todo eso. Resulta que cuanto más intentamos forzarnos a dormir, pues más difícil nos resulta hacerlo, ¿no? ¿Por qué? Porque lo indisponible no se puede convertir en disponible solo porque apliquemos técnicas de control o simplemente por acto de magia, ¿no? Solo por pensarlo. No, resulta que cuando alguien planifica unas vacaciones, a menudo intenta garantizar resonancia, ¿no? Pero al mismo tiempo quiere evitar riesgos e improvisos. Todo el mundo, pues, lo que dice, no voy a ir a tal lugar porque me puedo quebrar un pie, porque me puedo enfermar, porque me va a picar un mosquito, etcétera. Y nadie quiere, estoy seguro, de ninguna manera, visitar lugares maravillosos como París, como Roma, o ir a Tailandia y conmoverse tanto que decida quedarse allí y que abandone su trabajo, su familia, gaste una fortuna. Nadie quiere eso, ni nadie quiere enfermarse. Y algo reciente, nadie quiere ser asaltado en la carretera, ¿no? Aunque suceda. Entonces, estas cosas son indisponibles, no las podemos controlar, ¿no? Y aunque vacacionar tiene como objetivo, dicen, vamos a recargar pilas, vamos a descansar para regresar, ¿verdad? Y lo hacemos, quizá estimulados, pero no desconcertados ni transformados de manera incalculable. A veces resulta todo lo contrario, llegamos, como dicen, quemados, completamente cansados, agotados.
0: Física, moral y económicamente.
1: Sobre todo económicamente, ¿no? Por eso tienen tanto éxito, dice este autor, los cruceros en el mar, porque prometen un encuentro con tierras y personas lejanas bajo condiciones completamente controladas, donde no hay necesidad de comprometerse en nada. Bajan en un puerto, toman las fotografías, compran cosas, se suben al barco y siguen, ¿no? Y en el barco no hacen nada.

0: tomarse una selfie ahí y luego subir las redes sociales para demostrar que ahí estuvo, ¿no? Y lo único que hace es copiar lo que ya hacen otros y otros y otros y otros todos los días en innumerables e incontables jornadas, ¿no? Y bueno, muchos hemos pasado al menos por esto alguna vez, ¿no? Algunas ocasiones, al menos una vez, hemos ido de viaje con una agenda llena de obligaciones y a veces en el Google Maps vamos marcando los museos que hay que ver, los restaurantes en los que hay que comer, las librerías en las que hay que visitar, o sea, obligatoriamente. Y aunque la solución no pasa por viajar a lo loco, diría yo, sin tener nada previsto, algo mínimo, al menos para que haya cierta resonancia, como dice el autor de este libro, tiene que haber cierta disponibilidad. Y esa disponibilidad, la única que podemos, digamos, acceder a ella es pensando un poco las cosas y dejando abierto al azar todo lo demás, ¿no? Estos no son, pues, consejos para turistas, Francisco Auditorio, sino solo reflexiones durante esta semana de descanso que me ayudaron a entender cómo está configurada nuestra sociedad, cómo vivimos nuestras vidas, pero precisamente ayudan a enfocar estos días de descanso, ¿no? Cómo vivimos las vacaciones y cómo podemos vivirlas de otro modo, ¿no? Porque mire, prepararlas no está mal, salga usted o no, ¿verdad? Pero no, lo que no debemos hacer es preocuparnos porque no resulten bien o porque salgan mal o porque las cosas no salieron como quisiéramos, ¿no? Finalmente, no podemos olvidar que estamos ante eso que llamamos un tiempo libre, sin obligaciones, y no hay por qué ver ni todos los museos, ni todas las catedrales, ni visitar todos los barrios que las revistas de viaje dicen que están de moda, ¿no? Es mejor dejar espacios para el azar, para el aburrimiento, para el encuentro o incluso para la repetición, porque yo creo que visitar una ciudad que ya conocíamos es como leer un libro que ya habíamos leído, ¿no? Siempre deja cosas nuevas que decir, porque un libro, como una ciudad, no es un objeto que podamos conocer o dominar plenamente, ¿no? Siempre se abre a nuevas cosas. En resumen, Francisco, si las personas que nos escuchan en el auditorio tuvieron la oportunidad de salir de vacaciones o están por salir, porque sé que algunos apenas también lo van a hacer, o bien si no pueden hacerlo como nosotros, no hay que sentirnos mal, porque al final las cosas no salen como pensamos, como queremos, como deseamos, como anhelamos o como a veces nos piden que hagamos, ¿no? Siempre podemos pensar que en realidad no tenemos por qué hacerlo si eso no nos place o no nos reconforta, porque al final de cuentas no hacer nada, aún estando fuera de casa, es por fortuna, creo yo, la verdadera gracia de las vacaciones. No hacer nada.
1: Y yo te agregaría algo. Salir de vacaciones es a veces salir de tu casa y no ir a buscar el Teatro Calderón o la Catedral. Hay tantas cosas en Zacatecas que no conocemos, que no sabemos, que no observamos. Simplemente salir a caminar.
0: Sí, estos días lo que yo he hecho es que he ido al centro de la ciudad a primera hora. Me refiero 7, 8 de la mañana, más tardar, a disfrutar las cosas que la cotidianidad nos impide ver, la bruma, la gente, el ruido, el tránsito vehicular, etcétera, ¿no? Y tienes la ciudad a tu disposición para descubrirla un poco y sobre todo para, y creo que sí funciona eso, para pensar y acomodar algunas cosas en mente, ¿no? Es decir, tengo este otro pendiente, quiero hacerlo, no puedo, o decir, no quiero hacer esto, simple y sencillamente, no quiero hacerlo, y defender el derecho a hacerlo, ¿no? Esto que algunos llaman procrastinar, ¿no? Es que es un tema que traigo en mente desde hace tiempo, que aún no me he atrevido a sacar aquí porque tiene una etiqueta de malo, sobre todo en el ámbito educativo, pero yo lo he estado pensando y creo que podemos hacer una especie de apología sobre eso.
1: Pues yo me... ¿Saliste de vacaciones?
0: No.
1: Yo sí. Yo me fui a la Ribera Zacatecana, conocí la Catedral de Walmart...
0: ¿Verdad? No, bueno, es que no son tiempos, digamos, ni las condiciones como para pensar en estas circunstancias. Claro que todo el mundo quisiera tomarse unos días fuera, ¿no? Pero el problema es que al hacerlo cometemos estos errores que hoy cuestionan, ¿no? De hacer agendas interminables de cosas por hacer y terminan uno no haciendo nada, ¿no? O ir a visitar los lugares que cree uno que como no tenemos aquí, estamos obligados a ir, como por ejemplo las playas, ¿no? Que todo el mundo quiere inundar la playa como en Semana Santa.
1: Hay gente que le gusta la playa.
0: Sí.
1: Tiene que estar
0: allá. Que hace todo lo posible por salir, ¿verdad? Yo recibía el video de un primo ayer o antier en la carretera y estaba cruzando el puente este del baluarte, el que va a Mazatlán, ¿verdad? Y le mando un mensaje, le digo, vas a Mazatlán y no, ni avisas ni nada, y nomás se ríe, jajaja. Ja. Es decir, la gente de repente le entra la locura y agarra su carro y se va, ¿no? Cueste lo que cueste.

0: está bien, yo no estoy en contra de esas cosas. Creo que la gente debe de atender. Son
1: unas vacaciones alocadas,
0: sí,
1: valen la pena
0: pulso,
1: también. Sí.
0: Pero solo no cometamos el error de querer controlarlo todo, porque no todo está, como dice el libro, no todo está disponible, ¿no?
1: Y es aburrido.
0: Sí, si sale, déjese llevar por el azar, piérdase en las calles de una ciudad desconocida, no haga nada en la playa. Claro, si se tumba bajo el sol y en la arena, pues ahí sufrirá las consecuencias de ello, ¿no? Sí. Es mejor bajo una sombra muy agradable. Y más, me pregunto yo, porque el otro día leí un artículo, ¿la gente lee libros en el verano? Ya la gente pone en duda eso. ¿Por qué? Porque las vacaciones se han convertido en un frenesí de todo, que quizás estamos dejando de lado esa parte tan maravillosa, como vivimos los veranos nosotros y nuestros padres, ¿verdad? Leyendo era como sinónimo, veranear era tomar un libro, donde fuera, ¿no? Donde fuera, en el rancho, en la ciudad, en la playa.
1: No, ya no.
0: Pero las vacaciones y los veranos de nuestros hijos son ahora muy distintos, completamente.
1: Muy bien, David, muchas gracias.
0: Gracias, estimado.
1: Qué bueno que gozaste tus vacaciones.
0: Sí, 5 días inhábiles, no digo nada.
1: 8:33 a.m, vamos a una pausa comercial y regresamos con el invitado de esta mañana.
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0: 8 de la mañana con 39 minutos. Esta mañana nos acompaña el presidente municipal de Zacatecas, Miguel Varela, con quien vamos a platicar sobre este encuentro de ciudades hermanas que se tendrán aquí en la capital zacatecana. Miguel, buenos días, ¿cómo estás?
1: Mi querido Pancho, muy buenos días. Un gusto estar nuevamente aquí en cabina en tu programa, saludando todo tu auditorio, donde quiera que nos escuchen, en Zacatecas capital, zona metropolitana y todos los municipios del estado de Zacatecas. Pues sí, efectivamente, muy contentos de presentar el programa, de promover el Festival de Ciudades Hermanas, que va a ser el viernes 14 de agosto, la próxima semana, sábado 15 y domingo 16 de agosto, con más de 350 actividades culturales, folclóricas, gastronómicas, cinematográficas, y evidentemente la presencia de 15 países a nivel internacional, más de 25 ciudades a nivel nacional, y por supuesto más de 30 municipios del estado de Zacatecas que estarán participando. ¿En qué va a consistir este festival? El año pasado tuvimos el exitoso programa de Festival de Ciudades Patrimonio, donde participamos año con año. Es un festival anual de las 14 ciudades patrimonio que organiza precisamente la Asociación Nacional de Ciudades Patrimonio, que forma parte de Zacatecas capital. Y debido a este éxito rotundo que tuvimos el año pasado, que incluso el presidente de esta asociación, nuestro amigo Jorge Sánchez, felicitó y dijo que había sido el Festival de Ciudades Patrimonio más grande y con mayor visitantes que otros foros, otros festivales que se han hecho en otras de las ciudades. Entonces vimos el éxito y decidimos emprender la idea de hacer este Festival de Ciudades Hermanas con distintos foros y actividades que van a presenciarse de manera gratuita totalmente todos en el Teatro Calderón, en la Plaza de Armas, en la Plazuela Goita, en la Plazuela de la Caja, en la Plazuela Miguel Auza, en el Jardín Juárez, en el Jardín Independencia, en la Casa de Cultura, en lo que es el parque conocido popularmente Sierra de Álica, en la Alameda, por supuesto también en dos museos vamos a tener también actividad. Y pues bueno, esto nos va a permitir realzar a nuestra ciudad. Vienen países como Portugal, Italia, España, China, Irán, Pakistán, la antigua Guatemala, varias ciudades de Norteamérica, como es McAllen, Pasadena, Laredo, también Fort Worth, Texas. Del nuestro país viene Nuevo León, viene Morelia, Michoacán, viene Colima, viene Aguascalientes, viene Querétaro, viene Oaxaca, viene también Ciudad de México. La alcaldesa de la Cuauhtémoc, Alessandra Rojo de la Vega, también participa en este festival. Viene Durango, viene San Luis Potosí, viene Baja California Sur, viene San Juan de los Lagos, viene también Guanajuato, San Miguel de Allende, León, Guanajuato. Van a venir muchísimas ciudades de varias partes del país, donde se van a presentar distintos eventos artísticos y culturales, muestras gastronómicas, evidentemente también ciclos de cine. Se llevarán a cabo también, y algo también bien importante, habrá una gran galería de distintas artes, de distintos artistas, de distintos dibujos, de varios temas, de varios puntos, que hoy ya en las redes sociales pueden, en las redes sociales del ayuntamiento, de un servidor, tú ya la tienes a la mano también este programa, pueden descargar a través de una QR, que ahí van a poder ver todas las actividades que se van a poder realizar en estos tres días, y que sin duda pues va a ser un éxito rotundo. Esperamos que Dios quiere y así sea, que haya saldo blanco, y precisamente la gente de Zacatecas capital, la gente de los municipios y la gente que nos visite en ese fin de semana del 14 al 16 de agosto, que ya es la próxima semana, de mañana en 8 días, pues obviamente lo puedan disfrutar de la mejor manera. La verdad es que es un evento sin precedente, algo innovador, y que obviamente contribuye a lo que caracteriza a nuestra ciudad como una ciudad cultural, una ciudad artística, histórica, dentro de los festivales que ya están constituidos durante el año aquí en Zacatecas, que es el Festival Cultural, el del Folclor, el Teatro de Calle, por supuesto el Festival Navideño, el Festival de Día de Muertos y otros festivales que se realizan ya desde hace 15, 20, 30 años. Pues ahora queremos implementar que este Festival de Ciudades Hermanas, como ya lo fue el año pasado con Ciudades Patrimonio, en el mismo esquema, la misma logística, pues en independencia de que ahorita el gobierno municipal de Zacatecas lo encabeza Miguel Varela, pues en próximas administraciones este festival se pueda pueda llegar para quedarse y permita que sin duda pues sea una fecha más de generación de empleo, de derrama económica, de turismo, pero también de seguir fomentando la cultura y el arte en nuestra gran ciudad capital.
0: Esos son parte de los objetivos, pero ¿cuál es la esencia de este festival? ¿Para qué se hace?
1: Se hace una...
0: ¿Qué tratan en el fondo de esto?
1: Bueno, se hacen foros también, mi querido Pancho, a la par de, junto con ICOMOS, junto con Ciudades Patrimonio, junto con otras organizaciones, donde se presentan también foros del mantenimiento, la diversificación, la promoción de las ciudades patrimonio, de las ciudades donde tenemos hermanamiento. Al ser festival de ciudades hermanas, además de incluir los municipios o las ciudades que forman parte de Ciudades Patrimonio, lo que hacemos es también el intercambio cultural, económico y comercial que se va a tener con esas ciudades. Es decir, vamos a hacer la firma de hermanamientos el día 14 de agosto en el foyer del Teatro Calderón, donde todas estas ciudades que te estoy mencionando que van a estar presentes, se va a firmar una serie de convenios de hermanamientos formales que va a permitir, pues sin lugar a duda, el tema también de la comercialización de productos zacatecanos a estos lugares y por supuesto también la comercialización o el fomento de cuestiones informativas que también tengan estas ciudades hermanas que tiene Zacatecas, y pues además de eso pues también promover los productos zacatecanos que se hacen en nuestro estado y que ya se hacen en nuestra ciudad. Es decir, vamos a poder presenciar el aguayaba de la zona de Jalpa, el durazno de la zona de Jerez, la tuna de la zona de Pinos, el queso de la zona de Montescobedo, de la zona de Valparaíso, el tema del mezcal que se produce tanto en Pinos, Zacatecas, como en Jalpa, en la zona del Teúl de González Ortega, el tema de la salsa de cacahuate de Tlaltenango, por supuesto el asado de boda tradicional de aquí de nuestra querida ciudad capital, todas esas gastronomías, la artesanía, el tema de la cantera. Bueno,
0: ustedes son racistas, metan los tacos envenenados.
1: Los tacos envenenados, la cantera, la plata, todas las artesanías que también se hacen en Zacatecas y en nuestro estado, mi querido Pancho, y pues estos municipios también en lo que son la Casa de Cultura, lo que es el Portal de Rosales y toda esta zona, también van a estar exponiendo los municipios. ¿Qué significa esto? Pues también queremos generar una derrama económica extra a nuestra querida ciudad. Yo creo que vamos a tener por lo menos un 60-65% de ocupación hotelera en ese fin de semana. Vamos a tener también, primeramente Dios, pues una derrama importante que estimamos pueda superar los 20-25 millones de pesos en ese fin de semana. El año pasado llegamos a una derrama económica aproximada de 15 millones. Se tuvo una ocupación hotelera en lo que son los hoteles aledaños al centro histórico, ahí fue como de un 70-80%, pero en los hoteles de la periferia pues fue como de un 35-40%, que significa que ya en el equilibrio se generó una ocupación hotelera de un 50-55% en ese fin de semana, y obviamente aumenta aumentando el promedio, que hoy lamentablemente después de pandemia y por las situaciones de seguridad no hemos mantenido el superar el 50% durante el año. Se aumenta el 50-60% de ocupación hotelera cuando son los festivales, cuando son semanas culturales.
0: Y no sube tanto.
1: Entonces, es un fin de semana que sin duda no está dentro de la programación anual que ya estamos acostumbrados en nuestra querida capital de todos los festivales, ferias y actividades que se hacen. Y pues este plus, sin lugar a duda, conlleva y conglomera esta pregunta que me haces del por qué hacerlo, por qué realizarlo, y sin duda pues significa también un orgullo como zacatecanos el poder vender a nivel nacional e internacional lo que Zacatecas puede ofrecer y lo que Zacatecas tiene como riqueza cultural.
0: Mira, en la historia hemos tenido 68 hermanamientos, ahorita hay 42 ciudades hermanas. Salvo esto que estamos planteando, que estás anunciando, ¿de qué sirve un hermanamiento?
1: Bueno, un hermanamiento cuando se enfoca y de verdad se le da un seguimiento, sí funciona demasiado, mi querido Pancho. A lo mejor quizás ha dejado de trabajar en mantener esa relación con estas ciudades o con estos municipios que históricamente nuestra capital ha tenido hermanamiento. Pero, por ejemplo, te doy el caso, pues hay que decirlo, la conquista española pues nos trajo muchas tradiciones a nuestro país y sin duda a Zacatecas capital. Uno de ellos, pues una gran riqueza cultural y la más grande festividad a nivel mundial ya como récord Guinness, pues son las morismas de Bracho. Y en ese tema, por ejemplo, nosotros ya tenemos un seguimiento con las dos ciudades que ya había un hermanamiento o que había en camino un hermanamiento y aumentamos otro hermanamiento que es con Orihuela, con Ontinien y con Cuenca. ¿Y el qué sirve? Pues obviamente para estas festividades del Festival de Ciudades Hermanas también nos van a acompañar estas ciudades. Y hay un tema bien importante que estamos a punto de poder anunciar y poder dar a conocer formalmente, pues que también hay tecnología de estas ciudades españolas que se van a poder implementar también aquí en nuestra ciudad capital. Entonces, cuando de verdad se formaliza, pues sin lugar a duda hay muchos beneficios. Te explico y te platico, la alcaldía Cuauhtémoc, que ya en esta administración hicimos un hermanamiento con la alcaldesa Alessandra Rojo de la Vega, y por ejemplo, nosotros hemos apoyado como capital, como presidencia municipal de Zacatecas, en este gobierno de Miguel Varela, hemos apoyado a muchos estudiantes, a muchos jóvenes, a muchas personas que participan en encuentros deportivos, académicos, y que muchas de estas actividades se llevan a cabo en la Ciudad de México. Entonces, el hermanamiento nos ha servido porque con este convenio que tenemos con Alessandra Rojo de la Vega, la alcaldesa de Cuauhtémoc, o ya con la Cuauhtémoc como delegación, como alcaldía, pues allá nos permiten que estos estudiantes o que estos promotores o estos deportistas que participan representando a nuestra querida Zacatecas, pues obviamente allá se les apoya con el tema del combustible, con el tema del hotel, con el tema de las comidas y se les da un seguimiento al respecto. Con el tema de los frijoleros, mi querido Pancho, en este hermanamiento que tenemos, por ejemplo, en la ciudad de Aguascalientes y en el estado de Aguascalientes, con la gobernadora Tere Jiménez y con el alcalde Leo Montañez y con Alessandra, pues obviamente también se va a promover el tema del frijol que hay demasiado aquí en Zacatecas y que también pues este hermanamiento nos permite que en estos dos lugares podamos también ofrecer este producto que como tú sabes pues tiene todavía una gran reserva a los frijoleros. En esto se lleva, por ejemplo, San Nicolás de los Garza, con este hermanamiento que también ya hicimos en este año, pues nos va a permitir que en la feria, en la siguiente feria que realizan en San Nicolás de la Garza, productores zacatecanos puedan acudir a San Nicolás de la Garza. En Laredo, en McAllen, tenemos productos zacatecanos, más de 150 productos zacatecanos que ya se han expuesto en estos dos años que llevamos en la administración, en sus ferias anuales. En eso, creo que llevar a cabo un hermanamiento cuando se apega y se da un seguimiento sin lugar a duda también da resultados.
0: Traes bronca con el cabildo, que no has pedido permiso.
1: ¿De qué?
0: Pues, ¿no viste dos regidores tuyos que...?
1: Creo que sí, los dos de Morena, ¿verdad? Sí.
0: Pues no sé de qué partido son.
1: Sí, son los dos de Morena. No, yo creo que es normal su postura opositora al gobierno que llevamos a cabo. Hacen, creo, mención de que estamos gastando 5.5 millones de pesos en el Festival de Ciudades Hermanas. Y ayer que estuve con Vero Trujillo en un programa, yo les comenté, no es que nos sintamos mejor ni mucho menos, nuestro respeto, qué bueno que ojalá el Festival del Folclor cubra los requisitos y el turismo que se necesita. Pero yo lo que les decía, que si es, y eso porque es tanto el querer debilitar o querer hacer ver que nuestro gobierno está haciendo un gasto superfluo respecto al Festival de Ciudades Hermanas, la verdad es que yo te garantizo que son más actividades en este Festival de Ciudades Hermanas, son 15 países los que están participando, más de 30 ciudades a nivel nacional, más de 25 uh-huh. municipios a nivel estado.
0: Sí, ya lo dijiste.
1: Y estamos gastando 5.5 millones de pesos en todo esto que estamos ofreciendo. ¿Y en qué se están gastando estos 5.5 millones de pesos, mi querido Pancho? Una, hotelería. Dos, transporte aéreo o transporte terrestre. Tres, comidas. Cuatro, el tema de los escenarios. Cinco, el tema de la logística, que prácticamente en estas cinco cosas que son muy, digamos que, trascendentales, para indispensables para poder llevar, ya en estos cinco cosas que te estoy mencionando ya se fue el 80% de este presupuesto. O sea, no hay ningún tema que se esté ocultando, que se esté gastando de más, que se esté erogando. Y hoy él lo decía con Vero Trujillo, pues comparen, me gustaría que el gobierno del estado se dijera cuánto se va a gastar el Festival del Folclor y sobre eso pues también se vean los elementos de resultados y de trabajo. Y que quede claro, yo no estoy trabajando por competencia, yo estoy trabajando porque es un resultado y es parte de un compromiso también que hicimos con los ciudadanos de Zacatecas, pero créeme que lo respondo por la el ataque pues que se hace al respecto.
0: Oye, hace un año se detuvo lo que era el monumento a la marcha Zacatecas. Uh-huh. ¿Se canceló ya eso o se va a retomar?
1: Se está en stand-by, precisamente porque no íbamos a hacer algo que socialmente a lo mejor la gente no lo quisiera o sí lo quisiera. Hubo un tema que ahí legalmente también estamos trabajando con el posible proveedor, y en su momento definiríamos si se hace o no se hace. Y paso al segundo tema, respecto al tema, aprovechando el tema de Quebradilla que vamos a rehabilitar, que ya urge esta rehabilitación en todas las partes de la ciudad. En el centro histórico entendemos esta realidad que se vive, y no nomás en Zacatecas, mi querido Pancho, sino en todos los municipios de nuestro estado, pero que también sepas que esta socialización que estamos haciendo con el tema de Quebradilla, que si es con concreto hidráulico, que si es con el empedrado que le caracteriza, lo hacemos para socializarlo, pero de ningún momento, si no se puede con concreto y si hay una regla que afecte y que forme parte del polígono del centro histórico, tampoco nos vamos a aferrar a hacerlo, ¿eh?
0: Pero no es centro histórico ahí, ¿o sí?
1: Ahí no es centro histórico. Ahí es donde yo veo un poquito. Aquí tengo la confianza de decirlo. Se me hace medio chusco que aquellos que quisieron construir un segundo piso de 3.650 millones de pesos dividido en 3.6, que era el robo del siglo, que ahí sí de verdad dañaba el patrimonio del centro histórico, ponía vulnerable el polígono de Ciudad Patrimonio ante la UNESCO, ahora sí se rasguen las vestiduras por una avenida que, dicho sea de paso, mi querido Pancho, en la parte de abajo, donde ya está el IMSS, ahí es concreto. Uh-huh. Y aledaño al mercado, este mercado de color azul, ¿cómo se llama? No recuerdo el nombre, es asfalto, mi querido Pancho, y está dentro del mismo círculo o de la misma procedencia por el cual viene Quebradilla. Entonces, con la franqueza, en su momento, cuando se puso este concreto en esta parte previo a llegar a la Alameda, ahí frente al hospital del IMSS de Quebradilla, pues no debió haber sido con concreto si forma parte de Ciudad
0: Patrimonio. No nos hagamos pendejos, está hecho de chile, jitomate y cebolla, todo Zacatecas.
1: Exactamente, entonces ahí es donde a mí me rebota que se quieran rasgar las vestiduras unas cuantas personas cuando lo único que queremos es socializar. Si obviamente Junta de Monumentos, si el INAH dan su recomendación y también la ciudadanía, pues yo creo que aquí hay que mezclar. Y ahora sí, una tacita de su propio chocolate, mi querido Pancho. Como decía Andrés Manuel López Obrador, lo que el pueblo diga y lo que el pueblo disponga. Si el pueblo, yo creo que también, si ICOMOS da una recomendación, que el cual lleva una buena relación a través de cuando se llevó el tema de Ciudades Patrimonio, si el INAH da una recomendación y si Junta de Monumentos también da otra recomendación, yo creo que también hay que agregar la opinión ciudadana, la opinión de la gente y la opinión de los zacatecanos. Por eso abrimos al discurso público, a la opinión pública, lo que comentan, lo que solicitan, y sobre eso que se haga lo que se tenga que hacer. Lo que sí, de manera inmediata en este mes vamos a iniciar con la rehabilitación de Quebradilla, porque eso sí urge, porque eso sí se requiere hacer un mantenimiento, y en independencia de que se lleve a cabo.
0: ¿Cuánto se va a llevar de cabo de tiempo? Ya se nos acabó el tiempo.
1: De 3 a 4 meses. De 3 a 4 meses sería la realización de este proyecto importante. Y llámese que se haga con concreto hidráulico o que se haga con el mismo empedrado, este empedrado que se quite, en un 30-40% va a servir para reutilizarlo precisamente en la avenida Torreón, en la Hidalgo, en la Juárez, en toda la parte del centro histórico que también requiere mantenimiento. Y también decirte, mi querido Pancho, que vamos a meter 3 millones de pesos para la rehabilitación de todas las banquetas del centro histórico, porque también hay piedra levantada. Acepto el reto, la responsabilidad, pero que también, como tú lo dices, aquí ha sido de chile, mole y pozole que en anteriores administraciones, o que desde hace 40, 50 años, este empedrado no se ha cambiado, no se ha modificado, y es evidente que al día de hoy, pues tengamos que hacer un mantenimiento permanente en nuestro centro histórico.
0: No la abres toda, supongo yo que
1: no, va a ser por partes, ¿verdad? Va a ser por etapas.
0: Por el tema del seguro social.
1: Se abre un carril para rehabilitarlo, para que el otro carril se pueda usar en ambos lados. Ahí vamos a solicitar el apoyo de Vialidad y Tránsito del Estado para que en lo que se abre un carril, el otro esté disponible para que ahí sea evidentemente el tránsito. Efectivamente, para ingresar al centro histórico y al hospital, Quebradilla es el principal acceso, uh-huh, no nomás de la zona metropolitana, sino de todos los municipios del estado que vienen a hacer cosas al centro histórico y al IMSS de Quebradilla. Entonces, sin lugar a duda, no va a ser abierto en su totalidad, se irá abriendo por partes para que evidentemente nunca deje de haber flujo para poder entrar y poder salir por esa avenida.
0: Cuando arregles las banquetas del centro histórico, no hagas las estupideces que hicieron aquí en Guadalupe, que no se pueden ni caminar por las banquetas.
1: Sí, sí, pues vamos a rehabilitar, ahí sí, para que veas, al ser centro histórico, ahí sí estamos al 100% de cubrir y de hacerlo de acuerdo a la regla del centro histórico, de monumentos y de Lina. Y vuelvo a repetir.
0: Si no, así te va.
1: Sí, y vuelvo a repetir, en esta de Quebradilla no forma parte del polígono del centro histórico. Aún así, si nos apegamos y si también, porque tú sabes que a mí me quieren dañar por todos lados, me quieren hacer daño político en todas partes, y de todos modos, haga lo que haga, pues siempre nos van a querer estar criticando esa parte, pero yo creo que socialmente la gente aplaude que por lo menos al 100% se va a rehabilitar esta avenida Quebradilla.
0: Miguel, muchas gracias.
1: A ti, mi querido Pancho, los esperamos en el Festival de Ciudades Hermanas del 14 al 16 de agosto. Que Dios los bendiga y buen día para todos.
0: Adrián, vámonos.

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3: Buenas noches, secretario.
4: Buenas noches, señor juez. ¿Cómo sigue de salud?
3: No lo sé.
4: ¿Cómo que no lo sabe?
3: No, porque resulta que en estos últimos días me he sentido bien. Y en vista de eso le mandé una nota a mi médico en la que le decía así: mi querido doctor, como quiera que llevo ya una semana sin que me duela nada, le ruego me diga si estoy bien fundado al suponer que ya me encuentro completamente bien.
4: ¿Y qué le contestó el médico?
3: Me mandó otra nota que decía así: mi querido señor juez, mi opinión es que está usted perfectamente fundado.
4: Entonces está usted bien, ¿no es así?
3: Eso es lo que no sé.
4: ¿Pero por qué no lo sabe, doctor?
3: Porque el médico tiene una letra muy mala y no estoy seguro de si en la nota dice perfectamente fundado o perfectamente fundido.
4: Bueno, señor juez, pero para el caso es igual.
3: No, ¿cómo que es igual?
4: Total, hombre, una letrica de diferencia nada más.
3: Sí, pero es una letrica que tiene mucha importancia. Una cosa es que el médico me encuentre bien fundado y otra que me encuentre bien fundido.
4: Bueno, pues después de todo no tiene usted por qué preocuparse.
3: Ah, no.
4: No, señor. Si usted se funde, aquí estoy yo para sustituir.
3: Y ese es el consuelo que usted me da. Póngase 20 pesos de multa por goletero. Y a ver qué caso tenemos hoy.
4: Un sujeto que viene acusado de haber cometido varios hurtos en una casa de huéspedes.
3: ¿De quién es esa casa de huéspedes?
4: De Nananín.
3: Pues llámelo complicado en ese nananinicidio.
4: Enseguida, señor juez. ¡Luz María Nananina!
5: ¡Aquí como todos los días!
4: ¡Rudecindo Caldeiro y Escoviña!
6: ¡Presente!
4: ¡José Candelario Tres Patines!
7: ¡A la reja!
3: Bueno, vamos a ver qué les pasa a ustedes hoy.
8: Que así no podemos seguir, doctor. Usted tiene que ponerse duro y velar porque se cumpla la justicia para que Tres Patines no siga cometiendo fechorías.
9: Oiga, pero ¿cómo le vas a decir al juez que tiene que velar, Rudecindo? ¿Tú no comprendes que eso es llamarle velador al hombre?
8: Bueno, ¿y qué?
9: Que eso no puede ser porque los veladores tienen tres patas y el juez tiene cuatro, chico.
3: ¿Quién le ha dicho usted que yo tengo cuatro patas?
9: ¿No tiene cuatro?
3: No, señor, tengo dos nada más.
9: Ey, ¿cómo yo veo cuatro patas debajo de la mesa?
3: Porque las otras dos son del secretario.
9: Ay, del secretario, ¿verdad que sí? No me había fijado. Mira,
3: 20 pesos de multa para que otra vez se fije. Vamos a ver, ¿qué hurtos son esos de que me habló el secretario?
5: Tres Patines, señor juez, que anoche hizo un recorrido por las habitaciones de mi casa de huéspedes y se robó algo de cada una de ellas.
3: ¿Cómo entró en su casa de huéspedes?
5: Ah, porque él vive allí también.
3: ¿Le dio usted albergue?
5: Sí, señor.
9: ¿Qué cosa? Espérese un momento. ¿Cuándo me ha dado usted albergue a mí?
5: ¿Cuándo va a ser? ¿Usted no se mudó el lunes pasado para mi casa de huéspedes?
9: Sí.
5: Pues se la di el lunes pasado.
9: No me diga, lo que usted me dio el lunes pasado fue albergue.
5: Claro que sí.
9: Pues yo me lo comí creyendo que era picadillo, mira que eso era...
3: Momento, Tres Patines. ¿Usted sabe lo que quiere decir albergue?
9: No.
3: Pues albergue quiere decir alojamiento.
9: ¿Alejamiento?
3: Ale, no, aló.
9: ¿Aló? ¿Quién habla?
3: ¿Cómo que quién habla?
9: Ah, tú. Creí que tú me habías llamado por teléfono.
3: No, señor.
9: ¿Y entonces por qué dijiste aló?
3: Para enseñarle a decir alojamiento.
9: Ah, vamos. ¿Cómo es la cosa entonces?
3: Repita lo que diga yo. ¿Aló?
9: ¿Aló?
3: ¿Ja?
9: ¿Ca?
3: ¿Ca no ja?
9: ¿Cómo?
3: ¿Ja, ja?
9: ¿De qué te ríes?
3: Yo no me río de nada, Tres Patines. Estoy diciendo que diga ja.
9: Ah, sí, pero dispensa. ¿Ja?
3: Miento.
9: Yo no.
3: ¿Cómo que no?
9: No, yo nunca miento, yo siempre digo la verdad.
3: 10 pesos de multa.
9: ¿Y eso por qué, chico?
3: Por no atender a lo que se le explica.
9: Pero si es que tú te demoras mucho en explicar la cosa, viejo. Dilo rapidito para que tú veas que entonces sale bien.
3: Rapidito, chico. Bueno, a ver, ¿a?
9: No.
3: ¿Ja?
9: Miento. Ya tú ves que pronto acabamos ahora.
3: Verdad que sí, pero ¿cómo fue que ahora acabamos tan pronto?
9: Bueno, no te ocupes de eso. Lo importante es que ya sé cómo es la cosa y que ya aprendí a decirla bien, ¿no es?
3: Seguro, a ver, ¿qué fue lo que le dio Nananina el lunes pasado?
9: Picadillo, chico.
3: 20 pesos más de multa.
9: ¿Pero por qué, chico?
3: Porque me da la gana. En fin, Nananina, la cuestión es que Tres Patines vive en su casa de huéspedes, ¿no es eso?
5: Sí, señor.
3: Ajá, y que anoche hizo un recorrido por todas las habitaciones de la casa.
5: Sí, señor.
3: Y que en cada habitación se robó algo.
5: Exactamente.
3: Vaya, hombre, vaya, por fin. Ya usted hace su raid nocturno, ¿eh? Ya no es de día, es de noche ahora el asunto. ¿Qué le pasa?
9: No, nada,
3: yo... Estoy hablando con usted.
9: Oyéndote, te veo que está...
3: ¿Con que robando a sus compañeros de hospedajes de Tres Patines?
9: Sí, pero no, espérate, no, chico, no, yo te robé algo a ti, chico.
8: Y todavía me lo chico. Pregunta usted a mí sin vergüenza. Me robó usted 75 centavos que tenía sobre la mesa de noche, dentro del menudero.
3: ¿Dentro de dónde?
8: Del menudero, doctor.
3: Se dice monedero, Rudecindo.
8: ¿Por qué? Ahí se guardan los billetes.
3: No, los billetes se guardan en la billetera.
8: ¿Y qué es lo que se guarda ahí entonces?
3: El menudo.
8: Entonces el menudero, compadre.
3: Secretario, no... póngale 5 pesos a Rudecindo por discutir con el juez.
8: Oye, pero qué justicia es la suya, compadre. Arriba de que me roban y todavía me va a poner una multa.
3: Sí, señor, porque con el juez no se discute.
9: Claro que no, Rudecindo. Menudero es el empleado de la fonda que está encargado de hacer el menú.
3: Oye, el otro.
9: Que te pone los platos de la comida de la lista. Que te lo dice.
3: Venga acá, Tres Patines. ¿Quién le ha dicho eso a usted?
9: Nadie, pero es una cosa que la luz natural lo está indicando, chico.
3: Sí, no, pues llame a un electricista para que le arregle la luz natural. Porque la tiene usted fundida. En fin, Rudecindo, lo que le robaron a usted fueron 75 centavos, ¿no es eso?
8: Sí, señor, ajá. Todo el menudo que tenía. Y después de eso, doctor, se metió en el cuarto de mi sobrino, Massimino, que vive en la habitación de al lado.
3: Sí.
8: Y aprovechando que mi sobrino estaba dormido, le robó el colchón.
3: No me diga.
8: Sí.
3: ¿Le robó el colchón mientras estaba durmiendo?
5: Sí, señor juez, y no le robó la cama también, porque el sobrino de Rudecindo tiene que dormir en el suelo.
3: ¿Y eso? ¿No puede dormir en una cama?
5: No, no, señor, porque cada vez que duerme sobre una cama, el bastidor se desfonde y la cama se hunde.
3: ¿Y eso por qué?
5: Porque tiene el sueño muy pesado.
9: No, el sueño pesado no es que es pesado él, chico.
3: A él es el pesado.
9: Ah, no, es pesadísimo.
5: Sí, porque es gordo, está de gordo. Gordo.
3: ¿Y es posible que haya un sueño tan pesado que desfonde una cama?
9: ¿Cómo no, chico? Mira, mamita, en cambio, es todo lo contrario, chico. Mamita no puede usar sábana de tela, chico.
3: Ah, ¿no? ¿De qué las usa entonces?
9: De papel de lija, chico.
3: ¿Y por qué las usa de papel de lija?
9: Porque tiene sueño muy ligero.
3: ¿20 pesos más de multa?
9: Oye, 60, Coco, me lleva ya en 60 ya, chico.
3: 60, sí.
9: Compadre, a ese paso, esto va a acabar ya, tú sabes cómo,
3: sí, chico. Porque es una mentira suya lo que usted está diciendo. Rudecindo, ¿a usted? ¿Qué se lo dejé?
8: Estaba atendiendo a lo que usted estaba...
3: ¡Diga, señor juez!
8: Ay, chico, déjate de tanta payasada, anda,
3: dí. ¡Póngale 20 pesos más de multa!
8: Acaba de decir tu bobería ya.
3: ¡Póngale 100 pesos de multa!
8: Muchas gracias, doctor.
3: De nada.
8: Hasta ahí dura mi dolor.
3: A usted le robó Tres Patines todo el menudo que tenía, ¿no es eso?
8: Sí, señor. 75 centavos de mi alma.
3: 75. Y a su sobrino le robó el colchón, ¿verdad?
8: Sí, señor, le robó el colchón.
3: Perfectamente.
8: Sí.
3: ¿Y a usted qué, Nananina? ¿También le robó algo?
5: ¿Cómo no, señor juez? Me robó un par de zapatos.
3: Ajá. Entonces no perdonó a nadie.
8: A nadie, doctor, a nadie. Ese vergante no perdonó a nadie. De manera que si usted no tomó una determinación urgente... No voy a tener más remedio que comprarme un revólver que están liquidando ahí en la calle Salud en una casa de empeños.
9: No haga eso, Rudecindo, que vas a botar tu dinero, chico.
8: No, señor, no voy a botar nada. Porque como lo vea usted arrimarse a la puerta de mi cuarto nada más, le disparo.
9: Ah, le bobería, chico. Cómpralo si quiere, que una hora antes de que tú me dispares ya me he disparado yo.
3: Pero
9: primero, chico.
3: Venga acá, Tres
9: Patines. Además lo van a robar, yo sé que va a leer revólver.
3: ¿Sí?
9: Fíjate que tiene un nudo en el cañón, muchacho, con eso no mata a nadie.
3: Mire, ¿será posible que usted provoque así a un hombre lleno de ira que está amenazándolo con entrarle a tiro?
9: No haga caso, Bobito, que son bromas de él.
3: ¿Qué es eso de Bobito, Tres Patines?
9: Es una prueba de afecto y de confianza, viejo.
3: Ah, vamos, es una prueba de confianza.
9: Claro, porque yo soy así, muy confianzudo. Yo empiezo diciéndote Bobito, después sigo diciéndote bobería de esa y acabo llamándote como jaiba.
3: 100 pesos más de multa.
9: Pero óyeme, chico.
3: No oigo nada.
9: Bendito sea Dios.
3: Explíqueme, Rudecindo, ¿cómo le robó Tres Patines esos 75 centavos?
8: Pues, verdaderamente, señor licenciado, yo no lo sé bien, porque estaba durmiendo.
3: Ah, ¿estaba usted durmiendo?
8: Sí, señor, sí. Yo acostumbro a dormir con las patas encogidas, de modo y manera que anoche a eso de las 11:30, menos cuarto, centímetro más o menos, me fui para la cama.
3: Ajá.
8: Y de acuerdo con mi costumbre, me acosté a apagar la luz.
9: Cogí
8: las patas y me quedé dormido.
3: Espérese un momento, ¿por qué?
9: Porque él apaga la luz primero y después se acuesta. No, vos dice que se acostó y después apagó la luz.
3: Sí, porque la luz tendrá la perilla ahí al lado de la cama.
9: No, no, es un cordel, doctor, que hay arriba de...
3: Ah, tiene que hablar.
9: Bombillo, sí,
8: no hay jala. Pirilla, ni vela, ni nada. Es un trabuquín que yo tengo arriba, una botellita allí.
3: Ah, bueno, ¿y qué pasó? ¿Se quedó dormido y qué pasó?
8: Bueno, pues que por la mañana, doctor, cuando me desperté, me di cuenta de que alguien había andado en la mesa de noche.
3: Ajá.
8: Entonces pasé un balance general para ver si se me había faltado algo allí. Ajá. Y efectivamente, doctor, me habían robado todo el menudo que tenía, en el cual después ascendía una suma poco más o menos de 75 centavos.
3: Bueno, venga acá, ¿y cómo sabe usted que fue Tres Patines quien se lo robó?
8: Ah, porque esa misma noche le robaron el colchón a mi sobrino y un par de zapatos a Nananina.
3: Ajá.
8: Objetos que fueron vendidos por Tres Patines en una casa de empeños. Ajá. Ubicada en las cercanías del lugar de los hechos.
3: Sí.
8: Y si él fue quien se robó los zapatos y el colchón, hombre, yo deduzco con penetro, sugestión y reverbero que haya sido él también quien se robó 1.075 centavos, señor. Pues así le dé a usted lo que...
3: No me diga, licenciado, no, porque yo no soy...
8: ¿No lo es? ¿Cómo que no, hombre? ¿Usted no tiene licencia de su señora para llegar a casa después de las 11 de la noche?
3: No, señor, ¿qué más quisiera yo?
8: Perdón entonces, hombre, yo creí que usted la tenía.
3: Pues no, así que usted se robó todo, empeñó, fue a la casa de empeño... Y no empeñó los 75 centavos, empeñó lo demás y eso. ¿Pues? Pasando a otro asunto. ¿Cómo le robaron el colchón a su sobrino Massimino?
8: Tampoco lo sabe, doctor.
3: No.
8: Lo único que sabe es que por la noche se acostó sobre el colchón y que por la mañana amaneció sobre el pico.
3: Así que su sobrino no lo sabe. Bueno, ¿y cómo es posible que Tres Patines fuera capaz de robarse un colchón en esa forma?
5: Usted no lo conoce bien, señor juez. Tres Patines es capaz de robarse hasta los árboles del malecón.
3: Pero si en el malecón no hay árboles.
5: No importa, eres capaz de sembrarlo primero para podérselo robar después.
9: Oye, eso, qué manera de predijar a un hombre honrado.
3: ¿Honrado de qué?
9: Honrado, chico.
3: ¿Honrado de qué? Si yo estoy enterado que usted se sienta en el Parque de la Fraternidad y le quita los zapatos a la gente durmiendo, sin aplaudirle lo cordón. Yo quisiera saber cómo usted hace eso.
9: ¿Eso se coge de cigarro encendido?
3: Sí.
9: Y tú la parte que tiene el callito,
3: ajá,
9: se lo pasa por afuera del zapato.
3: Ajá.
9: El hombre está dormido y siente que el callo se requinta cuando coge carne en la tesada.
3: Sí.
9: Y entonces él mismo hace así con la punta de este, se zafa el calcañar de...
3: Ajá.
9: Para aliviarse ahí y ya le tumbaste uno.
3: Ya, chaval.
9: Después pasa la candela para el otro lado, ¿verdad? Él mismo te lo deja ahí.
3: Ajá.
9: Él mismo te lo deja ahí.
3: Ajá.
9: Ya tú sabes.
3: Y por eso es que usted siempre anda con zapatos nuevos.
9: Sí, sí.
3: Siempre.
9: Zapatos nuevos.
3: Bueno, venga acá. Usted le robó 75 centavos rodeciendo un colchón a su sobrino y un par de zapatos a Nananía. ¿Dónde está la honradez suya?
9: Bueno, chico, el asunto de... Yo no me robé nada, chico. Puede que yo me haya cogido esa cosa, pero si lo hice, lo hice sin saber lo que hacía. ¿Tú sabes por qué, chico?
3: ¿Por qué?
9: Ah, yo soy marímbulo, chico.
3: ¿Cómo marímbulo? Toca marímbula.
9: ¿Eso que se levanta dormido por la noche?
3: Zona.
9: ¿Eh?
3: ¿Sonán?
9: ¿Sonando el cuero?
3: No, sonámbulo.
9: Sonámbulo, sí, soy sonámbulo, sí.
3: Así que usted es sonámbulo.
9: Sonámbulo, no, sonámbulo dije yo.
3: Eso digo yo, que usted es sonámbulo.
9: Pero yo lo dije primero que tú, ¿no?
3: Pero usted lo dice, pero yo lo repito.
9: Ah, tú eres el eco.
3: No, señor, yo no soy el eco. Yo repito lo que usted dice, a fin de ratificar sus declaraciones, porque usted, por ejemplo, me dice que es sonámbulo. Entonces yo, para confirmar su declaración, le pregunto, ¿es usted sonámbulo? A fin de que usted me ratifique, sí, soy sonámbulo.
9: Ah, ¿y a yo no te había dicho antes que era sonámbulo?
3: Sí, pero el preguntarle yo y contestarme usted, la declaración se ratifica,
9: sí. Se
3: afirma y se hace más rotunda y categórica.
9: ¿Rotunda? ¿Dónde da la vuelta en los automóviles? ¿Rotunda?
3: ¡Rotunda!
9: Ah, sí. Pues entonces...
3: ¿Ya lo entendió?
9: Sí, ya.
3: Gracias a Dios, compadre.
9: Ahora creo que ya como no va, ahora sí comprendí.
3: Gracias a Dios.
9: Ahora comprendí que no comprendí nada, porque óyeme...
3: All right. Explíqueme entonces por qué cogió usted esas cosas.
9: Porque, chicos, resulta, yo me acuesto impresionado por todo lo que oigo durante el día. ¿Oye eso?
3: Sí.
9: Y por la noche, como que soy sonámbulo de eso.
3: Sí.
9: Me levanto dormido y Arturo, de acuerdo con lo que oí.
3: ¿Y qué me cuenta usted con eso?
9: Nada, que ayer Nananina puso sopa de menudo en el almuerzo, ¿no? Y Rulecindo empezó a protestar, una gritería en la mesa, tirando los pedazos de pan.
8: Porque la sopa de menudo no me gusta.
5: Bueno, pero es que usted tiene que comer lo que se le ponga, porque para eso usted no paga nada más que 45 pesos al mes.
8: ¿Por qué razón? Si le he dicho más de 45 veces que no quiero sopa de menudo.
5: Pues si no la quiere, no la coma. ¿Eh? Es lo mismo que su sobrino de usted, óigame, señor juez, protestando porque no quiere que le ponga col a la ensalada.
8: Porque la col le hace daño. Él no quiere nada que tenga col.
5: Bueno, pues yo no puedo complacer a todo el mundo. A mí las patas, supongamos, me gustan sin nada, al natural. Y sin embargo, tengo que poner a la andaluza con picante porque a ustedes les gusta así.
3: Bueno, ya, no me formen discusiones.
5: Bueno, yo no he formado discusión,
9: bueno,
5: ¿no?
9: Ya usted ve, esa misma discusión fue la que hubo ayer en el almuerzo y parece que yo me acosté presionado pensando en ella.
3: Ah, usted se acostó presionado pensando en esa discusión.
9: Sí, y por lo visto, como que soy sonámbulo, me levanté dormido, empecé a caminar por la casa y pensé, Nananina dice que a ella le gustan las patas sin nada, al natural. Pues eso es que le gusta andar descalzo. Y entonces hice así, y le levanté los zapatos.
3: No me diga, le llevó los zapatos por eso.
9: Claro, luego pensé, Massimino dice que no quiere nada que tenga col. Y en vista de eso, pues le llevé el colchón.
3: ¿Y el colchón tiene col?
9: ¿Cómo no, chico? El colchón es mitad chón y mitad col.
3: Ajá. ¿Y los 75 kilos de Rudecindo?
9: Bueno, que yo pensé, Rudecindo dice que no quiere menudo porque no le gusta el menudo. Entonces yo entré a su cuarto y le llevé todo el menudo que tenía.
3: No me cuente, todo eso lo pensó usted dormido, ¿verdad?
9: Sí, dormido completamente, porque es que yo soy sonámbulo, uh-huh. ¿Sabes? De manera que no se me puede reclamar nada porque soy irresponsable.
3: Seguro.
9: Y bien que sí, chico, lo dice el código en el artículo 541.
3: En el 541.
9: Sí, léelo.
3: ¿Y cómo es posible eso si el código no tiene más que 540?
9: Bueno, porque yo le agregué un artículo más para que diga ahí lo que yo necesito.
3: Así
9: para...
3: no, escriba ahí, secretario.
2: Venga la sentencia.
3: Dudo que a nadie convenza con ese tremendo cuento porque usted es un sinvergüenza con el rostro de cemento. Y como el robo resulta probado sin discusión, 50 pesos de multa y 3 meses de prisión.
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9: Aquí como todos los días, comenzamos y le damos con mucho gusto. En este jueves 6 de agosto del 2026. Qué gusto, qué placer estar con ustedes. Dame más volumen de audífono. Gracias, productor. Gracias. Saludos a mi amigo Adrián, al productor en cabina. Gracias, hermanito del alma. Te mando un abrazo. De igual manera, para todos ustedes que están escuchándonos, 9 de la mañana con 21 minutos, temperatura en zona metropolitana Zacatecas, Guadalupe, 18 grados centígrados. Hoy tendremos una máxima de 25 grados centígrados. Y quédese conmigo porque, mire, le tengo información, le tengo horóscopos, reflexiones, pensamientos. Digo, ya nada más me faltan recetas de cocina. Digo, ya chistes, ya, los morning shows están llenos de chistes y son los mismos de siempre. Pero ¿por qué no también, no? Sean bienvenidos y qué placer que estén acompañándonos en esta mañana. Quédense porque de verdad les tengo un muy buen programa en este delicioso jueves. 6 de agosto del 2026, completamente en vivo a través de tu frecuencia.
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9: Waiting for a Star to Fall. Boys Meets Girl es lo que tenemos de inicio para todos ustedes en esta mañana. Y les invito a que disfruten de toda la excelente programación. Ese viaje musical, la verdad, vale la pena, ¿eh? 80s, 90s y más. A través del 91.5.

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1: Queridas amigas, queridos hermanos, a usted. A ver, quítale eso porque me está estorbando, muy amable. Gracias, mi querida familia, 9:26 a.m. La temperatura, como le había dicho hace algunos segundos, se mantiene todavía en 18 grados centígrados. Ahorita, de aquí a las 11 de la mañana, vamos a llegar a como hasta los 22 grados. Oh, 21, 22, se lo prometo.

A mi compa Polito de Perú también, le mando un saludo, como no. Hoy se proclama oficialmente su independencia de España. También los bolivianos, fíjate. Fíjense, Bolivia y México. Si no nos hubiéramos independizado, seríamos campeones del mundo de fútbol. En 1890, esta información así como no está tan chida, pero en Nueva York se aplica por primera vez la silla eléctrica como método de ejecución. Válgame Dios. Y en 1945, un día como hoy, Estados Unidos lanza la bomba atómica sobre Hiroshima. El hecho que cambió, obviamente, el rumbo de la historia y la ecuación de la Segunda Guerra Mundial. También en el 62, Jamaica obtiene su independencia del Reino Unido. Y yo me pregunto, si aquí en México tenemos agua de Jamaica, allá en Jamaica, ¿tendrán agua de México? Es lo que yo digo, ¿verdad? Bueno, ¿quién más? Ah, mira, en 1991, Tim Berners publica la información que da origen al World Wide Web para las direcciones en Internet. www, eso es el World Wide Web. ¡Vámonos, cat! Así que tenemos esto y más información. Y ahorita también vamos a hablar de, pues, la gente que está celebrando no solamente su bonito santo, porque gente dice que es un mono, ¿eh? A ver, dame por favor. O sea, ¿quién lo omití? Ay, Dios de mi vida. Felicidades a usted que está celebrando nada más y nada menos que su nombre, su santoral. Hoy es día de San Hormigas. No es cierto, San Hormisdas. Vámonos, San Hormisdas, San Justo y San Pastor. Ah, los tacos, pastor, cómo no. Día de Santa Claudia, María Francisca, Eselino, válgame Dios, Eselino. ¿Quién más? Octaviano y Tadeo. Pero quiero felicitar enormemente para todos aquellos que el día de hoy están de manteles largos celebrando el aniversario, celebrando la vida, que le pagaron la tanda, que ya se divorció y su cumpleaños.

Oiga, muchas felicidades a todos los que están de manteles largos. Ok, 9 de la mañana con 30 minutos, completamente en vivo a través de la frecuencia 91.5.

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4: A ver, chiquitines, 9:35 a.m. El día de hoy se celebra el Día Internacional sobre las necesidades y los desafíos especiales en los países en desarrollo. Pero en desarrollo sin litoral. Son los países que no tienen playas, que no tienen ni uno ni el otro lado. Bendito Dios, México. México no cuenta ahí. Pero bueno, o sea, hay cosas que tú dices, esto existe. Bueno, eso se celebra por parte de la ONU. Además, hoy es en Estados Unidos, principalmente, bueno, se recuerda el asunto de, híjole, las bombas atómicas de Hiroshima y de Nagasaki. El día de hoy se lanzó la de Hiroshima en Japón. Sí, una tragedia enorme, ¿no? Si tienen oportunidad, vean la película de Oppenheimer de hace 2-3 años. Oh, muy buena película. Si le gusta el cine, si no, pues no la vea, ¿verdad? Oigan, en el gabacho es el día, es National Root Beer Float Day, Día Nacional de Root Beer Float. Ah, sí, bueno, pues le pondremos así como que de la cerveza, ¿verdad? Es Root Beer Float Day. Bueno, mire, si tiene chance, vayas a echar una chela, subas allí a una lanchita. El encantado todavía te puede subir a las lanchas y echas una chela. No se puede andar reviviendo en la vía pública, se supone. No, no es cierto, pero eso es lo que están celebrando. Día Nacional en Estados Unidos, National Fresh Bread Day. Día Nacional del Aliento Fresco. ¡Ah! ¿Dijo eso? A lavarse los dientes. Hay gente que no suelta el chicle o la pastillita. Bueno, siempre hay que tener higiene bucal. Habla muy bien de ti. Hay gente que tiene halitosis y haces una bronca ya mayor, ¿no? Hoy es Día Nacional, dice National, es Wiggle Your Tuesday. Día Nacional de mover los dedos de los pies. No manchen, no me salgan con eso. O sea, hoy está celebrando, muevan los pies, señores. Hoy es la celebración especial para que si usted tiene algún problema, ya siente que le va a dar ese, ¿cómo se llama? Algo de artritis. No, Dios lo quiera. Un día como hoy, pero de 1969, nace la cantante y actriz conductora mexicana Lucero. Lucerito. Nació un día como hoy, es cumpleaños de Lucerito.
5: Hay algo extraño en tu voz.
4: Hoy un día como hoy, pero de 1962, nace la actriz ganadora del Oscar Michelle Yeoh. Oh, ya. Yeah. Y sí, ese sí lo van a reconocer la gente que le gusta el cine. El director, guionista, incluso hasta actor. Es M. Night Shyamalan. Nació en 1970. Este señor es el creador de grandes series de películas, pero lo recordamos principalmente por El Sexto Sentido, la película de Señales. ¿Hay cuál más? Es que tiene muchas. Y muchas que son incluso hasta de terror también, ¿no? No. Maestrazo. ¿Qué más se recuerda el día de hoy? A ver, dime. El Chicote. ¿Se acuerdan del que sale en las películas de Pedro Infante y ya de otros actores? Ese señor, el Chicote, oye, pero no me ponen el nombre. Falleció en el año 2002, actor y comediante mexicano muy querido aquí en México por sus películas. El Chicote, un chaparrito. Además, un día como hoy murió, pero en el año 2004, el legendario cantante estadounidense de folk and soul, Rick James. Sí, Rick James, El de Super Freak, Super Freak, ese mero, ese mero. Bueno, lo recordamos porque nos dejaron un legado muy importante. Que en paz descansen y que en gloria estén. 9:39 minutos, música.

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1: 9:42 Alaska y Dinarama. Ah, ¿y saben qué? La verdad, ni tú ni nadie. Adiós. Quédense. Tengo horóscopos. Tengo interpretación de sueños. Tengo chismecitos y tengo información bien interesante. Andamos bien y de buenas a través de Estéreo Plata 91.5.

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1: Amigos, comunidad, hermanos, a la gente que ya está desde muy temprano trabajando, eso, actitud, pese a las broncas, hay que andar bien y de buenas, que no se puede, sí se puede, que tengo muchas broncas, todos tenemos, de todo tipo, así que hay que agradecerle la vida que estamos aquí, y si es la única que tienes, disfrútala, pues hay que entender eso, ¿no? Porque a veces nos rendimos ante la cotidianidad y vivimos por vivir, diría Juan Gabriel, ¿no? 9:48, vamos directamente con los signos zodiacales. El primero de ellos, ¿lo tenemos preparado, producción? Adelante, porque esto vale la pena.
2: Aries.
1: Una decisión valiente puede abrirte una nueva e inesperada oportunidad. Confía en tu intuición. Y también hay que tener iniciativa, obviamente. Número de la suerte, 41. Tu color es el oliva, o sea, viene siendo el verde. ¿Para qué nos hacemos?
2: Tauro.
1: En el amor, una conversación sincera va a fortalecer ese vínculo importante. Diría a Roxette, Mary Fredrickson, listen to your heart. Número de la suerte, el 8, tu color es el coral. Coral.
2: Géminis.
1: Esa idea que parece, o que parece que no tiene importancia, se puede convertir en una gran oportunidad de vida. Atrévete ahí a echarla a andar, a compartirla. Número de la suerte, el 17, color azul, pero azul petróleo.
2: Cáncer.
1: Tu fortaleza en el interior será creer en ti mismo. Bueno, será el que tú digas, puedo, quiero, que no te venzan las dudas, la indecisión, la flojera, y ve pa'lante, Cáncer. Número de la suerte, el 5, y tu color es el mostaza.
2: Leo.
1: Buen día para reconocer tus logros y dejar de compararte con los demás. Eres tú, y con quien te debes de comparar es contigo mismo, con el que fuiste el día de ayer, y tratar de ser mejor el día de hoy. Tu número de la suerte es el 8 y tu color es el vino. Amigos de
2: Virgo,
1: tu paciencia será tu mejor aliada para construir buenos resultados. Número de la suerte, 29, tu color es el gris perla. Amigos de, póngale
2: Libra.
1: Un gesto amable, una palabra, puede cambiar el rumbo de tu día. Comparte tu buena energía. ¿Andas de buenas? Pues trata de contagiar. No pasa nada. Al contrario, vienen cosas buenas. Sonríele a la vida y a la gente. Número de la suerte, el 7, tu color es el turquesa. Amigos de
2: Escorpio.
1: Deja atrás aquello que ya no te suma, eso que estás cargando. Trata de soltar todas las situaciones negativas. ¿Por qué? Porque no está chido ir caminando con la vida con preocupaciones, pesares o cosas que ya no puedes cambiar. ¿Vale? Es tiempo de una etapa importante. Renovación personal. Número de la suerte, 36. Su color es el cobre. ¿Sale, vale? ¿Qué más? ¿Qué tenemos ahora? A ver, ¿qué sigue?
2: Sagitario.
1: El optimismo será tu mejor herramienta para superar cualquier obstáculo que aparezca. Número de la suerte, el 9, y tu color es el índigo. ¿Sí? ¿Vamos correcto? Bueno, vamos con el signo. No, es el número 3, señor. Gracias, muy amable. Ahí está, ese es
2: Capricornio.
1: La disciplina es lo que te va a dar frutos. Sigue avanzando, el progreso, aunque parezca lento, ahí se está dando. Número de la suerte, 12, tu color es el terracota. Para mis amigos del signo de
2: Acuario,
1: una sorpresa agradable te va a llenar el día. Mentalmente, hay que estar abierto a nuevas oportunidades. Número 57, andámonos, el 5 o el 7, y tu color es el lavanda. Y para finalizar, mi gente de
2: Piscis,
1: regálate un momento para ti. En la tarde, en la noche, date un momento para pensar, para caminar, para analizar. Date un gustito, tómate una copa, un café, tómate, no sé, un helado, camina. Date un tiempo para checar realmente lo que sientes, lo que crees y lo que traes. Porque sabes que hay algo importante que debes de solucionar. Número de la suerte, el 8, y tu color es el ámbar. Y en música, ¡ay, Dios de mi vida! ¡Qué rola! A mí es una de las canciones favoritas durante muchos años. Hombre, yo amaba esa canción. La sigo amando. 1989, la voz de la afinada Mary Fredriksson, la agrupación o el dueto sueco de Roxette con el tema Listen to Your Heart.

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6: 10 de la mañana con 4 minutos, 19 grados la temperatura ambiente. Saludos a mi gente aquí en... aquí iba a decir Zacatecas, sí, a todos Zacatecas. Pero a mi gente aquí en Guadalupe, en pleno centro de Guadalupe. Saludos a la gente en el pleno centro de Zacatecas y toda la ciudad. ¿Cómo no? Guadalupe, Zacatecas, saludos a todos con mucho cariño. Va en su automóvil, a toda la gente que está trabajando en plataforma, gracias, o plataformas, que Didis, que Uber, que esto, que aquello, todos ellos, saludos a mis amigos repartidores, gente que está en la chambita, les mandamos un abrazo, gracias por dejarnos estar en su día a día. Platicaba hace unos días con una persona muy allegada, que yo le decía, oye, eres una persona pues realmente exitosa en lo que realizas en tu trabajo. Y me dice, sí, pero se abrió conmigo en el buen aspecto y me dijo lo siguiente. Me dijo, fíjate que yo tengo un defecto muy grave, muy grande. Soy muy envidioso. Y yo me puse a pensar, pues está bien que lo reconozcas. Aunque sabemos que es en ocasiones, pues hasta válido el decir, oye, me gustaría tener o me gustaría vivir como tal persona. Pero la envidia como tal, cuando te dicen envidia de la buena, pues no existe envidia de la buena. Es querer lo que otros tienen, pero bueno. Las personas que son seguras de sí mismas, independientemente de todo, reconocen las cualidades de los demás sin sentirse menos. Hay gente más bella, más inteligente, con más capacidad. Qué bueno por ellos. Tú agradece lo que tienes. Quienes viven con inseguridad suelen compararse constantemente y les cuesta celebrar, o más que celebrar, reconocer los logros de otras personas. Al contrario, la mala vibra, ojalá le vaya mal, hablan, les gusta el chisme, de veras, tiran mala energía. Acuérdate que tu valor no depende de la aprobación de otras personas, depende de cómo te sientas. Claro, qué padre es cuando en el trabajo o en algún momento te dicen, oye, qué bien es su trabajo, porque te esfuerzas. La confianza nace del trabajo interior, de sacar adelante y actuar conforme a lo que eres, lo que tienes. La crítica muchas veces habla de parte de quien viene también, ¿eh? Hay gente que te critica y dices, no, no vale la pena. Sabemos cómo es esa persona. Y también es válido admirar a alguien que ha llegado bien alto, que puede ser un referente para tu crecer. La auténtica seguridad se refleja en la humildad, la autenticidad y el respeto hacia los demás, no hacia la arrogancia, porque hay gente que, pues es que yo he hecho esto, yo he hecho lo otro, yo bla, bla, bla, bla, bla, yo estoy bonita, yo estoy esto, yo... Señores, cada quien es como es y hay que valorarlos precisamente por todas las cosas que tienen, ¿eh? Por todo lo bueno que aportan a este mundo. Así que no te sientas menos, tú vales. 10:07, The Cardigans y Race and Rewind. ¿De qué año es? 1998. De esas rolas que dices, ah, sí me pone de buenas este vato. Aquí estoy contigo en cabina.
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1: Y yo pienso que no fueron tan inútiles las cosas que te di. 1995, Gianluca Grignani,

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2: Vámonos, hasta de a doble. ¡Qué gusto estar con ustedes! ¡Qué gusto que nos dejen acompañarles ahí en el trabajo, ahí en oficina! ¡Hola! Saludos a la gente de Jerez, a la gente de Calera, a gente que nos escucha hasta en Fresnillo. Pues que dicen, sí, hombre. Entonces es que la mera papa está allá en Zacatecas, ahí en Guadalupe. ¿Cómo de que no? Les mandamos un saludo. Saludos a mis algunos excompañeros. Hace muchos, muchos años. Trabajamos ahí en Fresnillo también. Saludos a mis amigos de Los Torres. Saludos también a Lalo y el Garras también, me acuerdo de ellos, cómo no. Saludos a todos ellos, Saludos con mucho cariño, con mucho afecto a mis compañeros locutores de otras partes, ¿no? A mis amigos de Aguascalientes, prácticamente a todas las empresas, saludos. Que los de aquí, a los que ya no les hablo. ¿Por qué nos peleamos, José Gallardo? Ay, Dios mío, te mando un abrazo, de todas maneras. Saludos al pepino. Son las 10 de la mañana con 19 minutos. En este momento me voy con... ahí te va, esto. Esto vale mucho la pena que saquemos esa duda que tenemos de algunos sueños recurrentes. Hemos hablado durante estas semanas que hay sueños que pueden ser aterradores, unos muy bonitos. Sí, hay pesadillas, pero hay sueños que dices tú, ¿por qué sueño esta cosa tan rara? Como por ejemplo, soñar que viajas a otro planeta. Simboliza el deseo de explorar nuevas posibilidades o escapar de la rutina. Otro planeta. Yo no he soñado nunca eso. Lo que sí llegué a soñar cuando era niño es tener poderes mágicos. ¿Usted alguna vez soñó eso? ¿Qué refleja? Representa confianza, crecimiento personal y el deseo de tener controladas las situaciones complicadas. El convertirse en un animal. Hay algunos que aparecemos puerquitos, pero no importa. No, en serio. Refleja el deseo de conectarte con tus instintos, la libertad o una parte oculta de tu personalidad. Hay gente que es muy brava o gente que es muy tierna y que, pues, se pueden convertir en su sueño, en el animal que su subconsciente les dice, tú eres esto, por tu manera de pensar, de actuar. Habitar en una ciudad completamente desconocida, imposible, loca, rara, con edificios flotantes, escaleras infinitas, paisajes irreales, simboliza la creatividad, imaginación y cambios profundos en la forma de ver la vida. Para que sepan, Y finalmente, cuando te encuentras con criaturas fantásticas, hay gente que dice es que tienes mucha imaginación, o ves mucha tele, o has visto, has leído demasiadas historias fantasiosas o fantásticas. ¿Qué con dragones, unicornios, gigantes? No, cosas así. Suele representar retos importantes, miedos transformándose en fortaleza o el descubrimiento de habilidades que aún no reconocen. O sea, no significa nada de lo que puedas soñar de que, es que me encontré un dragón, un unicornio, ¿no? Representa que hay retos y miedos y situaciones que debes de enfrentar o habilidades que tal vez no tenías. Bueno, que tienes y que tal vez no has desarrollado. Está re bonito esto. Año de 1993, desafortunadamente la cantante Dolores O'Riordan ya no se encuentra en ese mundo terrenal, pero nos dejó un legado musical súper bonito. Aquí está la música de Cranberries y eso que se llama Linger. 10 de la mañana, 22 minutos. ¿Cómo andamos, mi familia?
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2: Yo soy Víctor Márquez y estoy contigo hasta las 11 de la mañana. Son las 10:23.

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Y ese loco soy yo. Oh, oh, oh. ¿Cómo está mi familia? ¿Cómo están mis amigos? ¿Qué tal, querida comunidad? Gracias por dejarnos acompañarles. Ay, ya es juevesitos. Jueves 6 de agosto. Saludos. Va rumbo a la chamba. ¿Tiene alguna cita? Va escuchando 91.5. Un saludo muy grande. Con mucha precaución, mi gente que me viene escuchando en carretera. Al buen amigo Gerardo. ¿Cómo estás, mi querido Zenaido? Es que hace muchos años, les platico la historia rápidamente, a mi amigo Gerardo López, por cierto, que se mueve mucho en todo el estado de Zacatecas, parte de Aguascalientes y Jalisco, y bueno, cuando me viene escuchando, me lo hace saber, pero lo que me llama la atención es que toda la vida le han dicho Zenaido. Yo digo, güey, ¿por qué te pusieron Zenaido, güey? O sea, se llama Gerardo, pero le dicen Zenaido. Saludos al buen Zenaido y a toda la gente que trabaja en la cuestión de representación de empresas, o que son repartidores o representantes de alguna marca. 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Oh my God. More Than Words. Canción de Extreme. Año de 1990, todo un clásico. 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
1: 1984, uf, ya llovió. No, yo sí era un mocosillo. Cuando eso sonaba en la radio de todo México, ¿eh? Daniela Romo, 10:40.

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11: Come here, baby. En el año de 1977, bueno, primero son las 10 de la mañana con 46 minutos. La temperatura ya está en 20 grados centígrados. Nace una mujer hermosa, está muy chula, hay que decirlo como tal. Su nombre, Liv, de apellido Rundgren. Rundgren. Yo se va a decir, ¿y quién es esa vieja? Bueno, resulta ser que el vocalista de Aerosmith, Steven Tyler, y la modelo, ¿cómo se llama la mamá? Babe Buell. Pues tuvieron una bebé. Pues bueno, mejor dicho, ella se embaraza, el señor no se entera. Y resulta ser que a los 11 años, Liv, que ahora obviamente la conocemos como Liv Tyler, conoció a la hija de Steven Tyler. Y el parecido era así como de, ah, no manches, casi que somos gemelas o nos parecemos muchísimo. Entonces ya la mamá tuvo que explicar el asunto. Hubo un acercamiento con el papá, con Steve Tyler, y resulta ser que dijo, va, oye, estás igualita a mí, pero en bonito. Y desde ese momento ella cambió su apellido y ella es Liv Tyler. Y bueno, es una de las grandes actrices, está hermosa y aparte la recordamos precisamente en ese video de Crazy con Alicia Silverstone. Estaban muy chavitas, ¿no? Y bueno, para la gente que es cinéfila, la recuerdan el papel de Arwen en El Señor de los Anillos y demás películas. Pero hay gente que la recuerda también en esta película. En la de Armageddon, del año de 1998, en donde Aerosmith canta el tema de I Don't Wanna Miss a Thing, la voz de Steve Tyler, en donde participaban Liv Tyler, Ben Affleck y Bruce Willis. Es el tema romántico de una película que fue bien exitosa. Y esta canción es maravillosa, ¿eh? 10 de la mañana, 48 minutos. Gracias por seguir con nosotros. 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
1: Ya las 10 de la mañana con 55 minutos. Casi nos despedimos. Música de Grupo Camila. 2010 se llama Mientes.

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1: Gracias, 1058. Quédense con la música, con la programación del 91.5. Yo regreso mañana, primero Dios, 9 de la mañana, 9:20 aproximadamente.
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1: Música de Jairo, año de 1998, se llama Thank You.

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1: También contamos con la inestimable participación del enano de la orquesta Mondragón.

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También contamos con la inestimable participación de Bonde Carro y Jaquel Destripado. 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
1: Dana.
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3: Dana. Su versión no coincide con los hechos.
4: ¿Qué hechos?
3: Los hechos. ¿Dónde estaba el 24 de febrero?
4: ¿Era de día? ¿De noche?
3: Joder, tranquilo. 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

Buenísimas tardes a toda la gente que anda en sintonía del 91.5 de Estéreo Plata. Yo soy Toño López. Estamos iniciando esto que es Conexión del 91.5. Y que bueno, en esta tardecita de jueves 6 de agosto, entramos, llegamos con toda la actitud. Tenemos un programa muy especial para todos ustedes. Son dos horas de mucho contenido. Tenemos la especialidad del día, que el día de hoy vamos a recordar todos los éxitos del año 2025. Se hace apenas el año pasadito, ya casi terminamos el conteo de los éxitos desde el año 2000. Así que miren, en tanto vamos a disfrutar de este año, el año 2025, no muy lejos de donde nos encontramos en este momento, en el que tal vez recordemos algunas canciones que ya no las cantemos, porque pues obviamente las de moda son las de este año. Así que hoy las vamos a recordar, pero también nos acompaña el ingeniero Manuel Macías para hablarnos de ecología y medio ambiente. Si tú quieres saber qué es lo que tú puedes seguir haciendo en tu hogar para combatir estos cambios climáticos y también, pues bueno, cuidar a los tuyos y cuidarte a ti, quédate con nosotros porque en este jueves tenemos programazazo especial. Quédate con nosotros porque sabes que aunque tenemos muy buen contenido, lo mejor de todo es tu compañía. Así que espérate hasta estas dos horas porque hasta las 5 de la tarde estaremos culminando. En tanto, todavía le cuelga, todavía nos falta, así que hay que empezar a disfrutar de estos éxitos ya mencionados. ¿Qué les parece si ahora nos ponemos a cantar con Shakira? Ya sabes que ella, después de la separación con Piqué, empezó a facturar a todo lo que daba y el año pasado no era la excepción. Así que vamos a recordar y a corear esta canción titulada Soltera. Son las 3:09.

3 de la tarde con 13 minutos. Llegamos y estamos de regreso para darles nuestro primer reporte de tráfico y temperatura en esta tarde de jueves 6 de agosto. Y comenzamos con el Boulevard José López Portillo. Esto, miren, más o menos a la altura de la Secretaría de Educación y Cultura. Esto con sentido Guadalupe hacia Zacatecas. Pero vámonos también ahora al Boulevard Adolfo López Mateo. Esto porque, miren, se ve perjudicado el tráfico desde la altura de la Secundaria Técnica número 1 hasta casi llegar a Ciencias y de la tierra de la UAS, pero ya convertido obviamente en el Boulevard José López Portillo. Esto con sentido Zacatecas, Guadalupe. Vámonos también ya dirigiéndonos hacia el centro. Hay tres puntos importantes que conectan el tráfico desde la avenida González Ortega ya hasta llegar a la avenida Juárez, y la avenida Juárez hasta convertirse en avenida Torreón, casi llegando, pues miren, más o menos vamos a decir este tramo desde el jardín del Caballito, pues hasta casi llegar a la Alameda, también con algo de tráfico en esta tarde. También vámonos con la avenida Ramón López Velarde, dirigiéndonos hacia el centro de la ciudad de Zacatecas, con un poco de tráfico, no tanto, no se ve tan afectado. Y por último vamos a regresar acá a Guadalupe, porque carretera a Sauceda se ve también un poco afectado. Y ahora vámonos con la temperatura, porque en este momento nos encontramos con los 24 grados centígrados, una tarde que se siente pues más fresca debido al viento, con una sensación térmica de 21 grados centígrados, una tardecita medio nublada, pero también con un pronóstico de condiciones parcialmente nubladas desde las 4 hasta las 6 de la tarde. Así que ya sabe, la recomendación es que pues carguemos con el paraguas o la chamarra en estos días, aunque pues luego el calor nos sofoca un poco y nos moleste más estar cargando cosas que al último a veces no usamos, pero que cuando las usamos, miren de la que nos salva. Así que bueno, vámonos con más éxitos. Recuerden que la especialidad de este jueves es el año 2025. En tanto, vamos a cantar, bailar, ¿por qué no?, con Alex Warren. Esto se llama Ordinary.

De la tarde con 19 minutos, estamos de regreso para recordarte que te puedes comunicar con nosotros muy fácil a la línea plata que es 492-90-54-915 y también en redes sociales es súper, súper easy encontrarnos. Solamente en tu buscador escribe Estéreo Plata 91.5 en Facebook e Instagram, también estarás en contacto con nosotros, así como escucharnos, sintonizarnos totalmente en vivo en www.estereoplataradio.com. Y de esta manera estarás muy cerquita desde cualquier parte del mundo, en tu computadora o en tu celular. De esta manera y entregada esta información, continuamos con los éxitos del año 2025. Llega Aitana con esto súper, súper famoso y conocido llamado Superestrella.

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1: Familia de la tarde, estamos de regreso a las 3 de la tarde con 28 minutos. Continuamos aquí en el 91.5. Esto se llama Conexión. Yo soy Toño López. Te acompaño hasta las 5 de la tarde. Y quien llegue en este momento, pues encabezando este segmento musical del año 2025, o se hace del año pasado, ahora llega Elena Rose con Manuel Turizo. Esto se titula La Semana.

media de la tarde, seguimos en vivo de 3 a 5 y para arrancar nuestro primer clásico del día nos vamos a viajar en el tiempo hasta 1970 con una banda que, si bien el mundo recuerda por su gigante éxito, Venus o Venus, que estamos escuchando de fondo, pues demostró con este track que tenían un sonido impresionante dentro del rock psicodélico y el pop setentero. Habló nada más y nada menos que de los holandeses Shocking Blue y su clásico Never Marry Royal Road Men, que pues miren, fíjense qué curiosa la historia de esta canción, porque fue escrita por el guitarrista Robbie Van Leeuwen y que lanzada en el verano de 1970, en ese momento la voz hipnótica de Mariska Veres estaba en su mejor nivel. La letra es un consejo muy directo y dramático para las mujeres de la época.

Habla sobre un amor desgarrador con un hombre que trabajaba en el ferrocarril, advirtiendo que ellos nunca podrían entregar su corazón por completo a una mujer porque su primer amor siempre será el tren y las vías. Fue un éxito rotundo en toda Europa y en América Latina. Sonó fuerte en las radios de rock. De hecho, en Japón se convirtió en un tema de culto absoluto, vendiendo cientos de miles de copias. Pónganle el volumen a la radio porque es momento de prepararnos para escuchar ese intro de guitarra inconfundible y la voz potente de Mariska Veres. Esto es Shocking Blue con Never Marry Real Red Men. Suena en nuestro clásico del día.

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4 minutos, estamos de regreso a escuchar porque esto es Conexión. Terminamos hasta las 5 de la tarde de este jueves 6 de agosto. Yo soy Toño López y quien llega en este momento es Taylor Swift con esto que se titula The Fate of Ophelia. Súbele a tu radio.

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1: Es momento de disfrutar a Camilo Alexander Abreu con Habana de Primera. Esto se titula Sálvame. Así es el cover de RBD. Son las 3:48.

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5: Familia, ya estamos en este último segmento musical, pero de nuestra primera hora, así que tranquilos porque todavía nos quedamos hasta las 5 de la tarde. Todavía nos falta un buen cachito de tiempo para seguir disfrutando, acompañándonos mutuamente. Recuerda, yo soy Toño López, lo que escuchas se llama Conexión. Y ahora, ¿quién llega en este momento para seguir disfrutando de estos éxitos del año 2025, del año pasado? O sea, ¿se ayer? Pues bueno, vamos ahora a cantar junto con Yuridia, quien, miren, yo sé que ella trae ahorita un tema, pues ya he escuchado hasta por debajo de donde no se debe, ¿verdad? Por todas partes, pero ya desde el año pasado trae este feeling como entre, pues, obviamente respetando sus orígenes, pero también metiéndole, pues, un poquito de regional mexicano, un poquito de letras también de regional, con el corazón partido, como con ese dolor que se puede escuchar, pero ahora lo vamos a sentir con esta canción que se llama Sin Yolanda, Mari Carmen, porque se llama Sin Llorar, de Yuridia. Súbele a tu radio.

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Bienvenidos sean a toda la gente que anda en sintonía del 91.5 de Estéreo Plata, más bien a los que acaban de llegar, así como nuestro colaborador del día, que miren, ya tenemos esta información de ecología y medio ambiente preparada para ustedes en un momento más, pero en tanto también les seguimos dando la bienvenida a los que acaban de sintonizarnos, porque estamos arrancando la segunda hora de conexión. Ya saben, la especialidad del día es el año 2025, así que estamos recordando estos éxitos apenas del año pasado y también nuestras secciones ya tan gustadas y conocidas que ustedes, pues bueno, pueden disfrutar todas las tardes con su servidor Toño López. En tanto, continuamos y arrancamos este segmento musical con un éxito de este año ya mencionado. Llega Dana con esta canción que se titula ¡Qué calor! ¡No!

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2: Ya a las 4 de la tarde con 6 minutos y comenzamos con este segundo reporte de tráfico y temperatura. En este jueves 6 de agosto comenzamos con el bulevar José López Portillo. Al parecer seguimos con un poco de complicaciones en el mismo tramo. Esto desde la SEC, la Secretaría de Educación y Cultura, hasta más o menos llegar a un tramito más adelante, la colonia Bugambilias, así que tómelo en cuenta, con sentido Guadalupe hacia Zacatecas. Vámonos también con Calzada de los Deportes, que está mostrando un poquito de complicaciones vehiculares, así como también la avenida Universidad. Vámonos también con la que nunca nos falla, que es el bulevar Adolfo López Mateo, esto desde la altura de Quebradilla hasta casi llegar a derecho con sentido Zacatecas Guadalupe, y también con una de las calles muy cercanas a esta que también se está viendo afectada, que es la avenida de la Juventud. Ya dirigiéndonos, usted sabe muy bien a la Encantada, así que si usted anda muy cerca de estos tramos, tómelo en cuenta, porque, pues bueno, para tomar vías alternas yo creo que le va a ser la mejor solución en este momento. Vámonos con la temperatura, porque nos encontramos 24 grados centígrados en este momento, con una sensación térmica de 21 grados centígrados y el pronóstico de condiciones parcialmente nubladas desde las 5 de la tarde, así que ya saben que es mejor que nos falte el paraguas a que nos falte. Y ahora sí, continuamos con la música del año ya mencionado, 2025, apenas el año pasado. Vámonos con, ¿qué les parece si disfrutamos ahora Lady Gaga, esto que se titula Abracadabra?

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0: Familia de la tarde, ya son las 4 de la tarde de este jueves con 18 minutos. Y ahora sí ya nos acompaña nuestro especialista de este día que ya se los habíamos mencionado cuando iniciamos conexión, el ingeniero Manuel Macías. Así que le damos la bienvenida porque seguiremos hablando de estas acciones que podemos hacer en el hogar y con nuestra familia ante los cambios, ante el cambio climático. Así que le damos la bienvenida, ingeniero. Muy buenas tardes, ¿cómo estamos?
1: Muy bien, con el gusto de saludar a todo nuestro auditorio, porque el tema ambiental vino, se quedó y estará presente todavía muchos, muchos, muchos años más, porque el cambio climático quedó, se quedó, se presentó y se quedó. Por eso el tema del reciclaje hoy legalmente se llama economía circular.
0: Okay.
1: La ley de economía circular decretada ahora en este enero pasado por el gobierno federal te habla y te explica el por qué cero basura. Es decir, el reciclaje total, pleno, incluyendo usted que está en la oficina, usted que está en la casa ahorita que está terminando de comer y qué va a hacer ahorita con los residuos de la comida. Pues desde luego que lo juntamos todos en la basura y ahí se van. ¿Y qué cree? Se forman lixiviados. ¿Y qué cree? Que se forman gases de efecto invernadero. Por eso es necesario separar la basura y separar los residuos. ¿Cuál cree que es la diferencia de basura y residuo? La basura es todo aquello que usted como persona ya no le es útil. Por lo tanto, lo desecha como dicen en mi rancho, como Dios le da licencia, ¿verdad? Sí. No, lo puedes tirar abajo de la cama, abajo del colchón, lo pones en una bolsa y lo avientas donde pasa la basura y se lo lleva. El camión de la basura que se lleva lo que ya no le sirve a la gente. Ahí se da un proceso muy interesante. La pepena. Y empieza el origen del reciclado. Es decir, cero residuos, cero. La basura va a tener que ir a los rellenos sanitarios. Uh-huh. Pero los reciclables es porque tienen una utilidad y puede ser utilidad económica o puede ser utilidad de materiales, en muchísimas cosas. Explico. El principal, nada más o menos cada persona genera 1.4 kilogramos de basura diarias por persona al día, por cada 24 horas.
0: ¿Qué, perdón?
1: 1.4 kilos.
0: O sea, sí es bastante.
1: Bastantito.
0: Hay gente que usa más basura o que deja más basura que hay otros que menos, pero el mínimo es más o menos eso.
1: Eso, para eso están calculados. Esa estadística la encontramos en el INEGI. Okay. ¿Verdad? Inclusive, si usted cree que, por ejemplo, en el campo, donde dices, ahí no se genera la basura. Sí, también. Hay muchos problemas de la disposición final de la basura.
0: Ingeniero, ¿qué le parece si iniciamos también como entendiendo los tipos de contaminación que podríamos encontrarnos?
1: La contaminación puede ser desde escénica, ¿verdad? Pero entonces, la basura y los residuos generan un problema muy grave que es el problema escénico. Y luego hay otro problema, si la quemas, emisiones a la atmósfera. Hay unas sustancias que ojalá pueda usted y tenga por ahí o su mente clara o donde anotar. Hay unas cosas que se llaman dioxinas y furanos. Cuando usted incinera, quema, oxida los plásticos, generan unas cosas que se llaman dioxinas y furanos. Bueno, esas sustancias son muy peligrosas, son cancerígenas y dan muchos problemas. Por eso no hay que quemar la basura.
0: Y es que la gente eso lo hacía antes, ¿no? Creía que lo hacía correctamente porque pues no había como otras opciones.
1: Exacto, exacto. ¿Cómo te deshaces de eso? Bueno, pues ya no lo tiras, lo quemas y lo avientas al aire. Creíamos que la atmósfera de la Tierra era enorme. No, la atmósfera de la Tierra, nada más para que usted se dé una idea, estimado radioescucha, que imagínese una manzana. La atmósfera de la Tierra es como si la manzana, la piel de la manzana es la atmósfera, así de ese tamaño. O sea, es muy pequeña la piel. Entonces, la estamos llenando con dióxido de carbono, con metano, con etano y con muchos otros hidrocarburos que hay en el ambiente. A la hora que quemamos, cuando usted que mire, ¿cómo enciende la carne asada? Ah, pues le pone o un pedazo de algún plástico, una botella, y la pone y empieza con el plástico a quemarlo.
0: Así es.
1: No, esto es incorrecto. Ahí se están formando dioxinas y furanos. Y usted está joven y usted está inhalando esas sustancias. Y eso no es correcto. Y tiene que cuidar no solamente la salud. Lo primero que tenemos que cuidar a la hora de deshacernos de basura y de residuos. Okay. La salud de la población. Y luego la salud de los ecosistemas. Porque usted respira biodiversidad. Come biodiversidad. ¿Quién limpia? ¿Quién limpia todas las excretas que tenemos nosotros? A la hora que usted va a orinar al campo, o excretas al campo, ¿quién limpia? Las bacterias son organismos vivos. Por eso le digo que nos limpia. Son muchas, hay muchas. Usted conoce las auras, unos animales negritos que andan volando. Y ellos son limpiadores. ¿Por qué se llaman limpiadores? Porque se muere un perrito, un gatito, una vaca, lo que sea, un caballo, y ellos se comen la carroña. Entonces, hay una serie de organismos vivos que son limpiadores. Entonces, por eso yo digo que nosotros respiramos biodiversidad. ¿Por qué? Porque hay una reacción hermosísima que se llama la fotosíntesis. El dióxido de carbono lo exhalamos nosotros. Está en el ambiente. Y luego, con la luz del sol y un catalizador que se llama clorofila, sucede la reacción maravillosa de que bajas el dióxido de carbono, que es el que le da el calentamiento global a la Tierra, y luego ese dióxido de carbono lo transforma la planta en celulosa, crece, las plantas son verdes, los árboles tienen unos tallos gruesos, grandotes, o en su casa, si tiene un rosal, si tiene cualquier planta, esos tallos están haciendo una limpieza de la atmósfera. Pero también comemos biodiversidad. No comemos porque el jitomate, que la cebolla, que ¿qué les damos de comer a las vacas para que estén gorditas y produzcan leche, las gallinas para que produzcan huevo, y luego viene la carne de la vaca, la carne de los pollos, etcétera, etcétera, etcétera. Por eso digo que respiramos biodiversidad, comemos biodiversidad y nos limpia la biodiversidad. Por eso tenemos que tener un control de los residuos que estamos excretando, que dejarlos ir, y luego viene el concepto del reciclaje. ¿Por qué? Porque hay muchas cosas que pueden reciclarse, otras no, que tienen que ir a un destino final, a un cementerio final de estos residuos. Le platico, ¿qué se hace con el aluminio? Ya se está reciclando. ¿Qué se hace con las bolsas de plástico? Ya se están reciclando. ¿Qué se hace con un chorrotal de vidrio? Ya estamos haciendo muchas artesanías. Entonces, se están dando valores agregados. Estamos aprovechando, por eso se llama economía circular. Es decir, nada de residuos, nada de basura, para que todo estar en un ciclo de aprovechamiento de energía, para evitar estos temas. Le voy a platicar una historia muy bonita que me tocó vivir hace el año pasado, precisamente, en una comunidad que se llama Matehuapil. Y nos informaron que había osos negros, y que estaban atacando a sus caprinos y los jabalí, que estaban tumbando estos cañas donde están produciendo el maíz. Y fuimos, nos hicieron favor de decirnos a ver si podíamos resolver el problema, porque querían utilizar disparos para matarlos.
0: Ah, tal cual.
1: Sí, tal cual. Sí. Okay. En el campo así es, ¿verdad? Sí, sacan la pistola o sacas el riflito y ¡zas! No, no. Nosotros estamos por la vida, por la biodiversidad. Hoy traigo una camisa que tiene unas aguilitas, ¿no? ¿Por qué? Nosotros estudiamos cuántas águilas tenemos, porque esos son los indicadores de que si existe el águila real volando, quiere decir que abajo los ecosistemas están sanos. El día que no veamos águilas reales volando,
0: hay que preocuparnos.
1: Sí, porque ya seguimos nosotros, ¿no? Entonces, ya nos llamaron, fuimos y estuvimos hablando con la gente, y entonces, pues, ¿qué hicimos? Ver cuál era el problema. Y entonces usamos disuasores.
2: ¿Cuáles son estos, ingenieros?
1: Son sonidos y olores, y usamos hormonas.
2: Okay.
1: Y usamos hormonas y las estuvimos esparciendo en todos los lugares donde ellos habían atacado. Y miren, se retiraron. ¿Pero qué hicimos? Toda la basura la tuvimos que meter. ¿Sabe cuál es lo más difícil para deshacernos de la basura? La basura más imposible y que tiene un chorrotal de problemas. La ropa. La ropa tiene, como nosotros sudamos, y todos esos sudores no solamente es grasa, aceites.
2: Hay hormonas.
1: Exactamente. Esas grasas, esas cosas son hormonas. Y entonces esos animales que son ultrasensibles, pues van por eso.
2: Iban por eso. O sea, mi pregunta era, ¿van por la comida, por la basura? O bueno, ya nos está respondiendo. ¿O pueden ser las dos?
1: Si tienen hambre, ellos van por hambre, ¿verdad? Por entonces, hambre. Sí. Si se encuentran un cabrito, se lo van a echar. Un caprino, ¿no? Una borreguita, una cabrita. Pero cuando no hay, porque las tienen encerradas en sus lugares, en sus corrales, entonces van y comen donde tiran la basura.
2: Ajá.
1: O sea, ahí es el problema de los residuos orgánicos y de la basura, como la ropa. Y eso es un problema y no sabemos la importancia. A ver, yo le pregunto a usted, estimado radioescucha, ¿cómo se deshace de su ropa que ya no usa?
2: Y no solamente de la ropa, ingeniero, yo creo que la mayoría de
1: los zapatos.
2: No voy a generalizar, pero tal vez un poquito. Porque, hablábamos en otras emisiones de que es cuestión también a veces hasta cultural.
1: Ah,
2: pero
1: claro.
2: Incluso hasta el gobierno es el que enseña a su gente a cómo hacerlo, ¿no? En otras ciudades donde sí pasan en días diferentes para un tipo de basura y luego otro día para otro tipo de basura. Entonces la gente ya se va enseñando y lo va haciendo, ¿no? Pero aquí no. Entonces, ¿cómo debemos de hacer con los diferentes tipos de basura que generamos? No solamente en la casa, ya lo dijo, en la oficina, en la calle, en todas partes. Digo, con la basura, ¿qué es lo más idóneo? Entonces, digo, con la ropa, ¿qué es lo más idóneo, ingeniero? Entonces, ¿cómo lo podemos hacer? Porque yo ni idea de cómo podemos desecharnos de la ropa. Yo pensé que no había problema.
1: Primero, hay que lavarla.
2: Hay que lavarla y tirarla.
1: Sí, claro. ¿Por qué te vas a deshacer de la ropa sucia? Y más, si la vas a donar, porque mire, ¿sabe qué hacen con los medicamentos caducos? Los llevan a donde están los ancianitos, a las solas y los ancianos. Qué poca, ¿verdad?
2: Sí, claro.
1: No, compra medicamentos activos y va y lleva los dispensores para su ropa interior. Y la ropa, igual, si la vas a llevar ahí, llévala aseada, planchada, y así te puedes deshacer. Si la vas a llevar a un lugar donde un huérfano, donde cualquier cosa de esa, donarla, eso es lo mejor que puedes hacer, darle una cocidita y todo ese asunto.
2: Que tenga una segunda vida, ¿no?
1: Claro, claro.
2: Pero cuando ya, digo, eso lo hacíamos antes porque luego, no sé si se acuerda de que uno heredaba la ropa de los hermanos, luego el sobrino, luego así, y hasta que la prenda aguantaba, pero ya muchas prendas por su material, ya es diferente. Entonces, ¿qué debemos hacer cuando ya estamos en las últimas de la camisa favorita?
1: Mire, el problema de la ropa es que tenemos que enseñarnos a clasificarla. Cuando es poliéster, es todos los plásticos, todos los polímeros

0: y bonitos colores, entonces, pero pues bueno.
1: Y bueno, ya, si agarras una camiseta, no tuya, esto y lo otro.
0: Te quedan más padres. Oh. los vidrios
1: limpiados. Entonces, vámonos a enseñar al reuso.
0: Okay.
1: Al reciclado.
0: Eso es lo mejor con la ropa.
1: Sí.
0: Y con la basura diaria habitual de uno.
1: Tienes que separarla, enseñarte a separar lo orgánico, lo putrescible. Pues tienes que generar o tu composta. Las compostas, oye, las casitas son muy pequeñas. Entonces, con cualquier compostera de plástico, puedes estar ahí metiendo y hacer composta, tierra, más o menos 10 centímetros de tierra, 10 centímetros de comida. Pues hay que hacer inversiones en la casa. Un triturador para los huesitos, para los pedacitos de carne, para todas las cáscaras de la cebolla, las cáscaras del aguacate, el hueso de aguacate. Todo eso lo trituras y haces. Los trituradores ahora no son tan caros, cuestan como una licuadora.
0: Claro. Que incluso hasta los chavos que nos convertimos en señoras de las plantas después de
1: pandemia,
0: nos puede servir esto de abono.
1: Exacto.
0: Esto,
1: ¿no? Si tienes un pedacito de jardín o puedes tu techo verde, es lo más conveniente. No, que es una pena cuando traes a unos amigos y los paseas por el teleférico y todo lleno de llantas y en las espaldas, ¿verdad? O sea, qué vergüenza, qué pena, qué bochorno, ¿no?
0: Sí. Y es que luego también la gente siempre, bueno, muchos tienden a tener esos problemas de acumulamiento. Sí. Y acumulan no solamente recuerdos, acumulan basura. Entonces, aquí con la basura que no se pudre, con la comida, con todas estas cosas que, digo, estas ya nos dijo qué podríamos hacer, incluso hasta una composta muy buena, pero con todo lo que no se echa a perder, con todo lo que no se degrada, ¿qué podemos hacer? También tenemos que separar el ingeniero, porque incluso hasta las pilas, yo he escuchado que también es una cuestión de que ahí tenemos que ponerle ojo, ¿no?
1: Los camiones recolectores ya traen un depósito especial para las pilas.
0: Ajá.
1: Recuerde que ocasiona lixiviados que tienen muchos metales pesados y que se pueden ir al agua. Todavía estamos usando agua que se extrae del subsuelo.
0: Claro.
1: Entonces, estos metales pesados pueden ir al subsuelo y entonces pueden ocasionarnos. Podemos ahora sí que estar aventando los venenos y al rato nos vamos a estar tomando.
0: No, o sea, los regresamos a nuestro organismo, ¿no?
1: Exactamente. Entonces, ¿qué hay que hacer? Destino final, correcto, adecuado. Bien, bien. Entonces, ya le dimos un avance ahorita a este tipo de temas. Vea lo que está haciendo ahora los nuevos gobiernos, toda la parte de electrónicos. Se acaba una televisión, se acaba una pantalla, se acaba una computadora, un teléfono celular y ya van a reciclar. ¿Qué es lo que reciclan ahí? Ahí sacan los metales traza, columbio, tantalio, que son metales que dan la superconductividad. Pues ahora estos pequeños teléfonos son tan inteligentes, ¿por qué? Porque tienen unos metales que son superconductores.
0: Uh-huh.
1: Y que ahorita Estados Unidos anda peleando por yacimientos. Nosotros en Zacatecas tenemos yacimientos de esa naturaleza. En el laboratorio que tenemos nosotros.
0: Somos ricos y no lo sabemos, ¿verdad?
1: Exacto, exacto. No es porque nosotros ahí pues tenemos que tenemos un laboratorio de servicios. Bueno, la universidad, yo no. Tenemos un laboratorio de servicios y que precisamente estamos caracterizando esos metales.
0: Uh-huh.
1: Y ahorita ya estamos en un momento de estamos certificar envíos, sobre todo a China. Entonces, México está ya en una situación muy diferente que en ocasiones ni siquiera nosotros mismos sabemos ni creemos lo que está sucediendo. Zacatecas es altamente competitivo, aunque nos vean todavía con plumas y todavía con taparrabos. No, no es cierto. Hoy estamos muy avanzados, ¿verdad?
0: Sí.
1: En la universidad se hacen muchas cosas muy hermosas, ¿no? Y, por ejemplo, en este programa estamos diciendo lo que podemos hacer, facilitarle su vida, protegiendo su salud y proteger los ecosistemas.
0: Okay.
1: Nuestro planeta, nuestra tierra madre, como dicen los bicholitos.
0: Ok, bueno, ingeniero, vamos a, ¿qué le parece si hacemos como un tipo de dinámica, recomendación que podríamos hacer? A lo mejor iniciamos pues, lo de la comida, ya lo dijimos, incluso hasta pues, también si tenemos mascotitas, si la gente tiene un ranchito, pues bueno, sabe que le puede dar algún otro segundo uso a esa comida que no se comió con estas cosas. Pero luego con estas otras, ¿cómo las clasificamos? ¿En qué las separamos? ¿Las podríamos llevar a algún lado? Aquí una recomendación final que nos pueda dar para el día a día.
1: Primero, partes electrónicas,

0: Ecoparque. Aceites gastados, no hay que... Si usted es muy mecánico y le gusta hacerle ahí al vivo, cámbiale el aceite, pero no lo deposite en el drenaje de la casa.
1: No le eche el agua.
0: No. ¿Por qué razón? Porque ese aceite, ¿qué cree? Que va a las plantas de tratamiento de aguas residuales. Zacatecas tiene dos. Entonces, no puede con tanto.
1: Hasta el aceite comestible.
0: Tampoco lo puede usted disponer.
1: ¿Qué podemos hacer con el aceite comestible?
0: El aceite comestible y el otro aceite hay que guardarlos, hay que acumularlos perfectamente bien señalizados, y hay centros de acopio. Uh-huh. Aquí en Zacatecas hay varios centros de acopio. Lo que pasa es de que no me gustaría estarlos diciendo, pero si no hay problema, yo puedo decir los centros de acopio para aceites, tanto lubricantes como aceites de cocina. Uh-huh. En el Tecnológico de Fresnillo lo están recibiendo, y aquí hay un centro de acopio. Luego lo ponen en Walmart. Uh-huh. Y luego lo ponen allá por donde está esto, allá por galerías.
1: Uh-huh.
0: Y ahí vas y tú depositas tus aceites gastados. ¿Por qué estamos acostumbrados? Fíjese, en la antigüedad cuando yo fui joven, no se desechaba el aceite gastado.
1: No.
0: Nunca se acababa. El aceite refrito.
1: Ajá, reutilizado, sí.
0: Se le ponía a los frijoles.
1: Claro, y hasta el sabor que le
0: da. La manteca. Y se, así me explicó. No, sí, se tiraba, sí, eso. Hoy, por cuestiones de idiosincrasia y de creencias, pues ya lo hacemos y estamos acumulando ahí el aceite, litros y litros y litros, y luego ya no sabes qué hacer con él, y lo primero que se te ocurre es mandarlo al drenaje. No, eso no es posible, no debe de ser, por lo que ya comenté. Van e inactivan las plantas de tratamiento de aguas residuales. Y Japaz está batallando con ese problema. Dos, ¿qué hay que hacer con los aceites gastados? Son residuos peligrosos, por definición. Entonces, ¿qué hay que hacer? Hay centros de acopio para llevarlos, y ahí los puedes entregar. Ellos tienen cobran cuando un taller de mecánico, tú llevas tu carro a servicio y ahí te extraen el aceite. Uh-huh. Y tú no te lo puedes llevar ni te lo debes llevar, porque tú estás pagando un servicio. Las balatas, el filtro, las bujías, los filtros del aire, todo eso se lo tienes que dejar al prestador de servicios, porque tú estás pagando un servicio, y el que generó, te prestó un servicio, el que generó los residuos son ellos, no tú. Entonces hay que enseñarse igual. A mí me ven como bicho raro. Cuando voy y compro unos zapatos, ¿y cuánto cuesta el par de zapatos de esos? Tanto. Me dan una caja con una bolsa y adentro van los zapatos. Digo, yo nada más compré los zapatos. Yo voy a llevar mis zapatos y aquí les dejo su bolsa y les dejo su caja.
1: La gente se saca de onda, ingeniero.
0: Ya cuando voy a la farmacia también. Yo saco las pastillas.
1: Sí.
0: Obviamente que el frasquito, cuando es líquido, el frasquito. Pero el envoltorio de afuera, ahí se los dejo. Ese, yo no compré eso. Yo compré nada más el medicamento. Y la gente me ve como bicho raro. Pero es lo que debemos de hacer.
1: O hasta como uno sangró, ¿no?
0: Porque claro.
1: Cuando uno va por la calle y le quieren entregar a fuerza esta publicidad impresa.
0: Ah, yo también les
1: ya
0: digo.
1: Ya sabes que la publicidad puede venir digital y que a veces te funciona mejor, que ya no hay necesidad de gastar en estas cosas. Y yo digo, muchas gracias. No, soy grosero. Les digo muchas gracias, pero no. Y la gente piensa que uno es grosero o que está de mal humor y todo eso. Pero es que también creo que esta misma cuestión de cultura que estamos hablando es esto, donde uno puede empezar a hacer cosas pequeñas que a lo mejor, pues a lo mejor no van a hacer una gran diferencia, pero en un momento yo creo que la gente también entiende por qué uno hace estas cosas y las replica. Sí. Y así se va expandiendo,
0: definitivamente,
1: ¿no?, el asunto. Entonces, pues yo creo que nos va a faltar muchas cosas que platicar, porque ahorita que hablábamos también de cómo separar algunos elementos de la casa, no sé, también me recordé que hablamos de las pilas, mucha gente que las mordía para darle un uso más largo y todo eso, pero también incluso hasta esto es peligroso por, claro, lo que puede desprender y todo
0: las,
1: eso, ¿no?
0: Las pilas botón. Yo quisiera hablar de las pilas la siguiente vez que nos estemos platicando.
1: Perfectísimo.
0: Que hablemos de las pilas, porque las pilas de botón son un peligro muy grande para la salud. Entonces, ¿por qué no platicamos el tema de las pilas el siguiente?
1: Ya quedó nuestro siguiente tema, ingeniero. En tanto, pues, como el tiempo se nos acaba el día de hoy, que si por mí fuera, terminaríamos platicando y dando una clase completa de qué es lo que podríamos hacer en casa para clasificar muy bien la basura, pero Poco a poco nos vamos a ir aclarando y despejando estas dudas. En tanto, pues le agradecemos que nos haya acompañado el día de hoy, ingeniero.
0: Como
1: y
0: siempre,
1: que
0: gracias.
1: Le recuerde a la gente cómo puede hacer que se puede contactar con usted.
0: mmacias@wasp.mx. Facebook como Manuel Macías, Instagram y también Manuel Macías en este del arroba es también Manuel Macías,
1: ¿no? Muy bien, Manuel Macías lo encontramos casi en todas las redes sociales.
0: Correcto.
1: Y en tanto, nuestra próxima cita, el próximo jueves, hablaremos acerca de las pilas y, pues bueno, de todo lo que nosotros tenemos que cuidar, ¿no?
0: Seguimos con el tema de residuos, ya hablamos de basura. Ahorita dijo usted ya un concepto bien claro de lo que es la basura.
1: Así es.
0: O ya lo usó, en ese momento. Entonces, acuérdese, la basura es lo que a usted ya no le sirve y residuos es lo que nos puede servir a otras personas. Es economía circular.
1: Muy bien. El día de hoy nos quedamos con esto. Gracias, ingeniero. En tanto, vamos a una pequeña pausa porque regresamos con más música aquí en Conexión en el 91.5 de Estéreo Plata.
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4: Tarde, las 4 de la tarde con 46 minutos. Continuamos en conexión con tu servidor, Toño López. Esto, por supuesto, que traemos el día de hoy. Miren, vámonos con una de las secciones que yo sé que les encanta, que digo, cuando nos visitan nuestros especialistas, la movemos un poquito, pero llega el momento de...
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Ya a las 4 de la tarde con 56 minutos, familia de la tarde, ¿qué creen? Ya llega el momento de decirnos, escuchamos mañana bien puntuales, porque ya llega el momento de despedirse tu servidor Toño Ropes, pero sabes que te puedes quedar en sintonía del 91.5 de Estéreo Plata, porque vienen las noticias con Cristina Velasco y por supuesto más música con más personas. Al rato llega nuestro Mars querido y también más información, buena música para que disfrutes de esta tardecita completa de jueves, ya casi el fin de semana. Te voy a dejar muy bien acompañado con Rosé y Bruno Mars. Esta canción se llama Ápate.

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0: Hola, ¿qué tal? Muy buena tarde. Sean todos ustedes bienvenidos a Espacio Abierto. Es un gusto el que nos acompañen el día de hoy. Gracias por acompañarnos a través de la frecuencia 91.5. Le invitamos a quedarse con nosotros la próxima hora.
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0: Arrancamos con la información porque productores están denunciando la falta de pago en el frijol entregado a los centros de acopio. Amenazan con volver a tomar carreteras. Usted recordará que ha existido una serie de denuncias por la falta de transparencia en este programa de acopio de frijol. Incluso durante 3 meses, productores estuvieron manifestando en distintos espacios, estuvieron tomada la legislatura del estado, estuvieron también tomando tramos carreteros, el centro histórico. Estuvieron a punto de impedir el que continuara el Festival Cultural de Zacatecas, incluso pues se dio una mega marcha en apoyo a los productores una vez que se les reprimió en una manifestación. La respuesta que dieron las autoridades es que estarían ampliando el programa de acopio, que les iban a recibir sus costales y demás. Pues sí, así fue el tema. El asunto es que pues no les han pagado ese frijol. Simplemente las autoridades lo recogieron, dijeron pronto les vamos a pagar. Se supone, a lo que habían dicho, pues no debería pasar de una semana o 2 o 3 días para que se realizara el pago. Eso es lo que se dijo al lanzamiento de este programa. Sin embargo, pues hoy el líder de los productores, Rubén Hernández Muñez, informó que solo se ha pagado a 127 productores de los 442 que entraron al programa de las 2.000 hectáreas. Refirió que este jueves se van a reunir con las autoridades en la Secretaría de Gobernación, donde se espera tener ya acuerdos. Si no, en dado caso de que no, la próxima semana van a arrancar con las manifestaciones en tramos carreteros.
2: Esto sigue. No ha sido posible que nuestros productores se les pague su producto de frijol. Todavía sigue esta situación con nosotros. Nos han traído todavía con puros engaños. Y bueno, avanzamos en el acopio del frijol. Habíamos quedado en el acuerdo de que se iba a acopiar y para más tardar el 31 de julio tendríamos que tener pagado todo nuestro producto. A la fecha no se nos ha pagado y esto, bueno, pues ya es bastante. Ya los compañeros están desesperados todos porque, pues como ustedes saben, no hemos metido el frijol, no se nos ha pagado, ya lo metimos, pero no se nos ha pagado, y esto no ha traído economía hacia nuestras familias, hacia nosotros. De los 442 productores que fueron los que ingresaron en la copia de Calera, las 2.000 toneladas del acuerdo, únicamente se han pagado 129, entre 127 y 129 productores. Estamos todavía pendientes con 312 productores, 320. Bueno, nos han estado trayendo con puras evasivas. Se nos había dicho que primero que porque era un paquete de los 442 productores, que no se podía pagar únicamente 1, 2, 3, que tendría que ser todo el paquete completo, de lo contrario no podía proceder el pago individual. Pero se ha hecho porque los 129 productores que se pagaron, entonces, ¿cómo nos los pagaron? Nos habían dicho la delegada que más o menos tenían ellos un promedio de que ayer y antier se tendría que pagar para los 312 que nos faltan. No fue posible, no. Los compañeros han estado acudiendo al banco Azteca, y por ahí ayer encontramos de que en algún banco les dijeron a ellos, en el banco Azteca les dijeron que estaban mal hechas las boletas, que había un error por ahí. Lo vamos a checar ahorita con la delegada. Tenemos una cita con ella ahorita a las 12:30, nos va a atender por ahí. Yo creo que nosotros únicamente vamos a dialogar a hoy. Vamos a darles, pues será mañana viernes, el lunes, si no se nos paga, el lunes vamos a tomar la carretera federal, la que siempre hemos tomado, porque tomarles aquí los bulevares no tiene caso, no les duele tanto. Entonces vamos a cerrar la carretera federal, la que va a Fresnillo, la autopista, la vamos a cerrar desde el lunes. Eso queremos dejarlo bien estipulado, que de no pagársenos de aquí al lunes, vamos a tomar esas acciones.
0: Los productores pues han informado que a partir de la próxima semana van a hacer de nuevas cuenta tomas, principalmente en carreteras federales. En este caso, Rubén Hernández Muñiz, quien es parte de los frijoleros, líder dentro de este sector, pues de nueva cuenta acusa que el jefe de la unidad operativa de la Oficina de Alimentación para el Bienestar, Ángel Mario Olaiz Ávila, estaría entorpeciendo los pagos a los productores como forma de represalia por las movilizaciones que se tuvieron en febrero y marzo de este año. Usted recordará que este personaje es a quien acusan, pues no una, sino en distintas ocasiones, de generar este problema con el acopio del frijol. Primero para que se los recibieran, los retrasos, el cierre y demás, y posteriormente ahora dicen, pues es él el que está entorpeciendo el pago de los productores. Incluso, pues se había hablado de presentar una denuncia correspondiente en contra de este personaje, a quien no en una, sino en diversas ocasiones se le ha señalado como el responsable del programa de acopio de frijol y el desastre que se ha generado en la entidad, aunque la presidenta Claudia Sheinbaum, incluso en una visita a Río Grande, aseguró que pues estaba atendiendo a los productores y demás. La realidad es que están acusando directamente a uno de sus funcionarios al respecto. Las autoridades han pedido que se presenten las denuncias correspondientes, pero pues no ha sido así. Por lo pronto, esta es la acusación que lanzan de nueva cuenta a los frijoleros.
2: Bueno, algunas gentes, ya hemos estado viendo sus reportes también, esos comentarios de que alguna gente se pretende arreglar su semilla. Yo creo que mientras no se vaya el ingeniero Lai de aquí de nuestro estado, no deje de estar metiendo las manos en los centros de acopio de al menos la zona centro de nosotros, no van a terminar nuestros problemas. Sabemos y tenemos bien, de muy buen conocimiento, que él es quien está metiendo mucho las manos para que se nos trabe. Él no ha olvidado el daño que le hicimos reclamar nuestro derecho. No nos ha dejado de estar hostigando, no nos ha dejado de estarse vengando lo que hicimos. Nosotros queremos que quede bien claro ante quien sea. Tienen que llevarse al ingeniero Lai de aquí, se tiene que ir. Y tenemos que limpiar todos los centros de acopio porque hay una corrupción enorme. No podemos dejar ni siquiera las secretarias que estén en cada centro de acopio en Zacatecas para este año. Tenemos ya el antecedente que por ahí están ya metiendo frijol a los centros de acopio para este año, que se pretende ya documentar en cuanto se abra, se dé la orden de abrir de la apertura de los centros de acopio, ellos ya nomás documentar. Yo no lo dudo ni tantito, ya que son unos desgraciados, todos los conocemos, cómo se las ingenian y para hacernos el daño, ¿no? Para llevarse nuestro dinero. Nosotros, el ciclo agrícola ya se está acabando, ya se está terminando, ya lo que se sembró la mayor parte de las tierras de nuestro estado, al menos la zona centro, lo que se tenía que sembrar, ya se sembró. Queda cualquier cosa, que porque no ha llovido al 100 en algunos municipios, entonces lo que queda, pues ya no hay otra más de que aventar lo que es la semilla de forraje. Eso es lo único que nos queda, ya lo poquito mucho que se sembró, dijo, ya está. Sabemos que donde ha estado lloviendo, tenemos el antecedente, que va muy, muy buena en la cosecha de este año, va muy bonito el frijol. A ellos sí les ha llovido. El agua viene, hoy se ha presentado en este ciclo agrícola 2026-2027 aquí en el estado, se ha presentado en partes, no ha sido lluvia pareja a nivel estatal. Entonces eso también va a venir a dañarnos en algunos municipios que no estemos sembrando, pero sí se tiene buena parte del estado, el terreno sembrado ya a estas fechas. Bueno, nosotros estamos sabidos y Zacatecas, el gobierno estatal, el gobierno federal, ellos de antemano saben que se nos va a aplicar la misma. Es por eso que estamos pidiendo que se tiene que ir Olaiz. A la fecha nos habíamos dicho en aquellos acuerdos que Olaiz se iba a ir para el día 30 de mayo. Por eso nosotros lo decíamos, festejábamos, pero no ha sido posible. Lo han estado protegiendo. Sabemos que nos espera algo más fuerte que en el ciclo primavera-verano 2025 para este 2026. No se quieren ir, pero lo vamos a hacer, cueste lo que cueste. Si tenemos que quemar los centros de acopio, lo vamos a hacer. No vamos a permitirles más corrupción contra nosotros. Miren cómo nos tienen. Miren el campo zacatecano cómo está. No nos han pagado. La mayoría de la gente que no pudo meter su frijol, pues cómo creen que están peor que nosotros. Algunos de nosotros ya les pagaron, pero la mayoría no hemos recibido los pagos de los ingresos que hicimos de los centros de acopio, nuestro frijol. Entonces, no nos espera nada bueno, de eso estamos conscientes. Por eso estamos pretendiendo, y lo vamos a lograr, de que tenemos que limpiar los centros de acopio para poder bajar esa corrupción que está ahí, para poder limpiar y poder que le vaya bien a Zacatecas, a los productores aquí en este año 2026.
0: Pues la denuncia que hacen los productores, y el día de ayer incluso en Sombrerete, las autoridades estatales realizaron un foro que llamaron "El campo no es el problema, es la solución". Sin embargo, pues si usted analiza pues a detalle la inauguración de este foro, pues sí, nos queda claro que el problema no es el campo, sino el problema son nuestros funcionarios. Están más enfocados en aludarse, en echarse porras ellos mismos, que realmente en atender los problemas que tiene el campo. Escuchamos una gran cantidad de discursos pues aplaudiendo al gobierno estatal, en este caso pues no reconociendo la serie de problemas que se está enfrentando el campo. Este es uno de ellos, en la comercialización de sus productos. De por sí ya es un tanto complicado el producirlos, ahora viene la otra parte, la comercialización, que tampoco se ha atendido. Y además, pues han referido los productores, los apoyos han sido insuficientes en distintos rubros. En este sentido, pues llama la atención que incluso los oradores dentro de este foro, "El campo no es el problema, es la solución", quienes tomaron la palabra son personajes a quienes han acusado de coyotaje, es decir, de ser intermediarios, de ser quienes están realizando una serie de situaciones en los centros de acopio. Incluso, pues la mayoría de estos personajes pues han sido nombrados públicamente como intermediarios o coyotes. Entre ellos pues está el alcalde de Sombrerete, Ramiro Hinojosa, también estuvo por ahí el diputado Jesús Padilla, a quien incluso pues lo acorralaron en la legislatura y frente a todo mundo le gritaron que él era parte del problema que estaban viviendo los productores, bueno, mejor dicho, que siguen viviendo los productores en Zacatecas. Se comprometió a apoyarles, ayudarles, y se hubieron una serie de llamadas que nadie contestó, por supuesto, y que llevó precisamente a que creciera todavía más el problema. Incluso la sociedad se sumó a los productores para exigir pues se den apoyos al campo. La realidad es que las políticas están alejadas de lo que requieren los productores, y más allá, si se va a hacer un foro para escuchar a los productores, pues que efectivamente lo hagan. Y es a todos, no nada más a aquellos que tienen por ciertas preferencias electorales, otra serie de situaciones, que por cierto llamó la atención ayer en los discursos que se daban en Sombrerete, que hablaban del movimiento. Es decir, están haciendo proselitismo electoral desde el gobierno estatal. Entonces, pues, ¿a qué se refieren con esto las autoridades? Sería importante conocerlo, y a la par, pues, que efectivamente, ¿qué peso tienen esta serie de foros cuando pues están prácticamente a la nada de irse? Es el último presupuesto que se va a atender por parte de este gobierno. Ya el próximo año hay elección, lleva un nuevo gobierno, pero también pues está el tema de voltear a ver, hacer una autocrítica de qué es lo que está fallando, al grado que tenemos esta serie de situaciones. El gobierno federal pues no ha sido tan amigo como se ha mencionado, y parece pues las palabras de la presidenta pues quedaron en eso, porque sus colaboradores, sus allegados, simplemente no han atendido esta problemática del acopio de frijol, y de nueva cuenta sigue apareciendo un personaje que, por cierto, pues poco o nada ha dado una solución. Incluso ni siquiera en las mesas de negociaciones en algunas ocasiones se hacía presente. Entonces, pues ahí tienen un grave problema que por supuesto es resolver, o como siempre, vamos a terminar pagándolo todos con los cierres de tramos carreteros y probablemente más bloqueos. Cuando son las 5:17, vamos a ir a más información, porque trabajadores de telesecundarias en Zacatecas anunciaron que van a interponer amparos para evitar la entrega del Hotel Parador al gobierno del estado. El dirigente sindical Ernesto Macías Silva dio a conocer que ya existe un acercamiento con otros gremios sindicales para evitar un daño al patrimonio de los trabajadores, aquellos que pues son derechohabientes del ISTESAC. Mencionó que el sistema de telesecundarias son más de 800 trabajadores que ya están jubilados.
3: Quienes están metiendo los amparos pues son los jubilados, que son los dueños directamente del predio, como ya es derechohabientes con derecho adquirido del ISTESAC. Entonces, todo el que se quiere amparar, pues lo está haciendo. Así es, así es. a todos que al que solicita ampararse, pues se le manda con el, con nuestro abogado y él lo ampara. No, bueno, pues es que ellos lo metieron como sección y nosotros lo estamos haciendo de forma individual cada pensionado que lo quiere hacer. Aún no nos han dado ninguna resolución, por lo menos el licenciado no me ha comunicado nada. Esperemos que de forma individual se logre algo. No, pues a fin de cuentas, por eso es decisión de cada uno el que se quiere amparar, lo hace. El que no, pues también es respetable. Ya tenemos antecedentes de varios que quieren amparar. Se asoció con esto de la juez que decidieron. Creemos que es más o menos por el mismo tema. Por lo menos nosotros lo que estamos pidiendo es transparencia en todos los procesos, que realmente sean procesos transparentes, que no se politice, que esto no trasceda ya otras cosas, como lo fue ya el hecho de la destitución de la juez del juzgado tercero. El otro día estuve un ratito con el maestro Marcelino, estamos también buscando medios legales a ver qué podemos hacer juntos.
0: Pues están buscando el tener un amparo en referencia a esta dación que da el ISTESAC al gobierno estatal, que por supuesto aquí hay una serie de conflictos de intereses, porque a final de cuentas el mismo gobierno del estado es quien está administrando el ISTESAC, entonces pues ellos se cobran a lo chino. Y pues sí, llama la atención el por qué no se les regresó los terrenos que en su determinado momento el gobierno del estado ingresó a manera de pago de cuotas al ISTESAC por un adeudo del COBAES, y pues sí se cobran con un área comercial, un terreno ya edificado, con mayor plusvalía. Pues sí, llama mucho la atención. Por lo pronto, los de telesecundaria también se van a sumar a este amparo. Buscarán impedir legalmente el que se transfiera esta propiedad al gobierno estatal. Y cuando son las 5:20, vamos a ir a una pausa, pero regresamos con más información.

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10: Cinco con 27 minutos, vamos a la colaboración del día de hoy.
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10: Muy buena tarde, Pedro, bienvenido.
11: Hola, Cris, muy buena tarde, un gusto saludarte y estar de nueva cuenta aquí en cabina con ustedes.
10: Adelante, por favor.
11: Gracias. Mira, hoy traigo un tema que se conoce como distimia en la adolescencia o también como trastorno depresivo persistente. Cuando hablamos de la distimia o el trastorno depresivo persistente, hablamos de una forma de depresión de un bajo grado de complicaciones que no es muy similar a la depresión crónica, pero es muy duradero y obviamente genera mucho conflicto al adolescente. A diferencia de un episodio depresivo mayor, la distimia se vive como si trajeran una sombra muy marcada de tristeza y de desánimo. Este trastorno, para diagnosticarlo en un adulto, ocupamos que tenga 2 años de forma continua con la sintomatología, y en el adolescente no. Con un solo año que presente esta sintomatología, podemos pensar ya en este tipo de diagnóstico. En este tiempo del año, el adolescente generalmente no tiene que pasar más de 2 meses estable o funcional de forma 100%, porque si no sería descartar este tipo de trastorno. Es un trastorno cíclico donde pueden pasar 1 mes con toda la sintomatología y luego 3-4 días sin ninguna sintomatología. Por eso en ocasiones es muy difícil poder diagnosticarla. Es importante señalar también que en la Encuesta Nacional del Bienestar, que se conoce como Enviare, la INEGI señala, que Zacatecas está dentro de los 5 estados que menor satisfacción con la vida presentamos. Esto también nos lleva a que ocupemos el primer lugar en las situaciones depresivas, donde se considera que aproximadamente un 16% de la población lo presenta, en comparación con el 10% más o menos que es la media nacional. En Zacatecas solamente tenemos un hospital de salud mental. Ese hospital de salud mental actualmente está saturado, no hay capacidad de respuesta, ya que se considera que aproximadamente se cuenta con 0.57 psiquiatras por cada 100.000 habitantes en Zacatecas, lo cual limita mucho las atenciones. Hay que distinguir entre la tristeza y la distimia. La tristeza, en un lapso de tiempo, como pueden ser horas, días o semanas, siendo extremista, van a desaparecer. La distimia dura por semanas, meses e incluso durante años. También la distimia tiene mayor impacto, ya que va, como es de una forma persistente, va a ser gradualmente minada la autoestima de la persona, va a afectar relaciones familiares, laborales o escolares, según donde se desarrolle, y el adolescente generalmente va a empezar a identificarse con esa sintomatología e incluso lo definen como parte de su esencia. Ellos dicen, así soy yo, no tengo ninguna problemática. Como no es muy palpable y no es muy visible que deteriore el desarrollo del adolescente de forma crónica, generalmente no se le da la importancia que requiere. Va a haber algunos síntomas importantes. El adolescente, tomemos en cuenta que, como en la niñez, la depresión no se expresa con tristeza ni con llanto. Generalmente se expresa con conductas de irritabilidad y conductas hostiles hacia los demás. Esto implica que va a ir afectando su autoconcepto y va a ser muy autocrítico hacia su persona. Constantemente se va a estar devaluando y obviamente eso lo lleva a tener sensaciones de desesperanza y no hace planes hacia un futuro ni tampoco planea de una forma entusiasta que sigue para adelante. Va a haber cambios también en su conducta que van a ser importantes. Va a mostrar un aislamiento social. Va a ser progresivo, inicia distanciándose del grupo de pares, después de la familia y después genera un aislamiento en su habitación que generalmente lo perciben como un lugar seguro. Va a haber afecciones en el desarrollo académico. Va a mostrarse con pérdida de energía, con cansancio muy crónico, aun cuando no haya hecho ninguna actividad y esto es producto de este tipo de trastorno. Va a haber alteraciones del sueño y alteraciones del apetito, que pueden ser ya sea una hipersomnia o un insomnio o que sea un apetito muy elevado o que pierda el apetito. No hay una forma que digamos esta es la que se va a presentar. Vamos a encontrar que generalmente cuando hablamos de que tiene que durar un año este tipo de alteraciones para poder identificarlo, tenemos que tomar en cuenta que la persona tiene que estar la mayor parte del día, casi todos los días, con la sintomatología para poder establecer un diagnóstico y debe de ser por un año. ¿Cuáles son las causas de este trastorno? Es multifactorial, pero bueno, algunos que impactan mucho es la química cerebral. Recordemos que cuando hay alguna alteración en algunos neurotransmisores, principalmente la serotonina, la dopamina y la noradrenalina, que son las que regulan el estado de ánimo,

influir mucho cuando tengamos un estilo de vida de sobreexigencia. Si en nuestra casa nos incitaron a tender a ser personas perfeccionistas, obviamente eso nos va a saturar, nos vamos a angustiar, va a haber marcado deterioro y es una alta probabilidad de que desarrollemos este tipo de conductas. Hay una serie de mitos. La gente generalmente va a considerar que es una etapa de rebeldía, que va a pasar con el tiempo, que no hagamos mucho caso. Sin embargo, la realidad es que es una condición mental que requiere una atención porque obviamente hay una afectación neuroquímica a nivel cerebral. Otro mito es que dicen, se le va a pasar, no te preocupes, si le echa muchas ganas, él va a mejorar. El chico o la chica no está actuando de esa manera por flojera o por su voluntad. Requiere de un tratamiento de un especialista para poder mejorar su calidad de vida. Otro es que es común que en la casa digamos o nos digan, no puede estar deprimido si obtiene buenas calificaciones en la escuela o si está participando en algunas cosas de casa. Muchos jóvenes con este tipo de alteración son funcionales e incluso algunos de ellos disimulan su malestar por tal de ser aceptados dentro del contexto familiar. Para su diagnóstico es importante que se haga una buena entrevista por el especialista, que se descarte toda alteración médica y que apliquemos una serie de baterías y de cuestionarios que nos van a permitir medir si realmente la persona tiene este tipo de alteración. Con todo ello, generar un plan de intervención que obviamente sea adecuado y pueda funcionar. Los datos nos indican que aproximadamente dentro del trabajo con este tipo de alteraciones, la psicoterapia tiene un 50% de importancia, el apoyo familiar y social tiene aproximadamente un 30% y los fármacos nos ayudan con un 20%. La terapia que más se recomienda es la terapia cognitivo-conductual y actualmente está dando muy buenos resultados una terapia que se llama terapia de activación conductual. La gente puede pensar, oye, pero si está deprimido no va a querer hacer cosas. Pues precisamente es lo que buscamos, que pueda empezar a hacer cosas sin establecer esos juicios o esos cuestionamientos que es lo que lo lleva a detenerse. El uso de antidepresivos es importante señalarlo, que la persona no debe de esperar resultados inmediatos. Un antidepresivo generalmente va a dar respuesta entre 4 a 6 semanas. En ocasiones, en algunas personas, va a haber una reacción de su organismo donde va a haber pequeños malestares, como tal vez algún malestar estomacal, dolores de cabeza, pérdida de apetito, mucho sueño, entre otros. Y si esto pasa, no hay que suprimir el medicamento, hay que seguirlo tomando, salvo que no sea tolerable, le hablamos al especialista. Desde casa, ¿cómo puede ayudar la familia? Puede ayudar desde escuchar al joven o a la joven sin juzgarlo, promover rutinas de forma saludable, como es una buena higiene del sueño, una buena alimentación, practicar actividades en conjunto y obviamente también tratar de comprender que los chicos van a tener ese tipo de altibajos y no estarlos presionando para que funcionen de una forma más adecuada. Es importante una red de apoyo que le llamamos la tríada terapéutica, es decir, que hagamos un equipo en trabajo, la familia, la escuela y nosotros como profesionales de salud. Si hacemos esa tríada va a ser más alta la probabilidad de que mejore el chico o la chica con este tipo de alteraciones. Se ha podido comprobar que cerca del 80% de los pacientes, obviamente, tienen una recuperación exitosa con un diagnóstico temprano diferencial, poder diferenciar todas las alteraciones de este tipo de problemática y va a ser un diagnóstico certero, establecer un plan de actuación que sea adecuado a la persona y sobre todo que podamos trabajar con ellos de una forma comprensiva, de una forma integral y que tengamos la capacidad de asimilar que el medicamento en ocasiones es vital para poder trabajar de una forma diferente. Si el medicamento la persona lo toma de la forma correcta, en un lapso de tiempo, a lo mejor entre 6 meses,
un año, podemos pensar que puede irse quitando parte del medicamento y trabajar solamente con acompañamiento terapéutico. Con todo esto, Cris, ¿qué va a hacer con el paciente? Va a aprender a gestionar emociones, va a aprender a identificar qué está viviendo, cómo lo está viviendo y sobre todo va a empezar a hacer.

0: aceptar que es algo que no es negativo, que no es malo y sobre todo que tiene mejoras significativas si existe un compromiso. Por eso es importante que la familia entendamos que la distimia no es que el chico sea flojo y que el chico no quiera hacer las actividades. Es una enfermedad que requiere de la intervención y sobre todo de un acompañamiento de especialistas.
1: ¿Cuál es el riesgo de la falta de un diagnóstico?
0: El riesgo es de que se pueda hacer una depresión crónica y que a lo mejor en un periodo de tiempo corto la persona pueda tener una complicación en cuanto a su estado de ánimo, empiecen a presentarse ideas o conductas suicidas y obviamente el riesgo de que la persona pueda decidir privarse de la vida por no saber manejar ese tipo de situaciones.
1: Pedro, hemos visto que incluso la edad en los suicidios lamentablemente va a la baja.
0: Sí, tristemente va a la baja porque no ha sido muy factible que hagamos diagnósticos tempranos y de una forma acertada y por eso va incrementando el riesgo con estos chicos. De ahí la importancia de que cuando identifiquemos focos rojos, busquemos el apoyo del especialista para tener una anticipación y obviamente prevenir que el chico no decida privarse de la vida por no saber manejar las situaciones.
1: O que caigan en algún otro tipo de situación, como
0: que caigan como el consumo de sustancias, por ejemplo, el consumo de sustancias, que también es algo que va agarrado de la mano con algunos cuadros depresivos y de ansiedad, y precisamente la intención de informar es ayudar a la gente a anticiparnos antes de empezar a buscar planes de intervención ya cuando esté la problemática.
1: Perfecto, Pedro, agradecerte. Quien tenga alguna duda o comentario, ¿dónde te puede localizar?
0: Pueden localizarnos, Cris, vía telefónica a través del 492-92-47733 o igualmente visitarnos directamente a las instalaciones. Estamos en el Parque Hundido, la gente lo ubica de esa forma. O seguirnos en redes sociales, en la página de Facebook que aparece como CIJ Zacatecas, para dejar alguna duda, algún tema de interés y con gusto lo traemos a cabina.
1: Gracias, Pedro. Nos escuchamos el próximo jueves.
0: Gracias a ustedes. Hasta el próximo jueves.
1: Gracias. Es Pedro Rodríguez de la Torre quien nos acompaña con temas de salud mental. Y vamos a más información porque la Federación de Escuelas Particulares en Zacatecas está pidiendo reforzar las escuelas ya existentes ante la apertura de nuevos planteles. Esto tras la llegada de la Universidad Rosario Castellanos a la entidad. El presidente de esta asociación en Zacatecas, Carlos López Aranda, dio a conocer su postura referente a la nueva oferta educativa. Mencionó que es necesario atender y reforzar las unidades o las ofertas ya existentes.
2: De nuestra parte, siempre es bienvenida la apertura de instituciones educativas, pero siempre sí es importante revisar la pertinencia de que realmente se requiera una institución educativa que pues venga a sumar y no a restar. Entonces, el tema es que sí nos gustaría que se revisaran bien las carreras. Su servidor como presidente de la Federación de Escuelas Particulares es muy importante que se haga esta revisión y que no se abran carreras y universidades, escuelas, así nomás por nomás. En primer lugar, hay un gasto público que es el gasto ciudadano que se tiene que invertir de una manera positiva a la educación. Y que pues yo considero que hay que reforzar mucho las instituciones que ya estamos aquí, públicas y privadas, y que pues en este momento la oferta educativa que tiene el estado de Zacatecas es suficiente y que pues la verdad sería muy bueno que se revise, porque sí, efectivamente hay una sobreoferta, hay que decirlo, en el estado de Zacatecas, y yo creo que una oferta más y además con el recurso público pues en este momento sí puede perjudicar más que aportar a Zacatecas. Muy importante reforzar las instituciones públicas y por supuesto también voltear a ver lo que sucede en el sector privado. Somos escuelas, universidades que estamos poniendo todo, donde el recurso para ofrecer educación de calidad, pues resulta que el costo de la educación para ofrecer educación de calidad es más barato en las universidades privadas y escuelas privadas que en las públicas. Revisando los presupuestos que se ejercen en escuelas públicas y universidades públicas, sorprende que es mayor el gasto que se ejerce para atender a un alumno en una pública que en una privada. El caso es de que por cada alumno que el costo que tiene en promedio en una escuela pública, en una privada formamos a 5, al menos a 5 estudiantes está esta estadística. Entonces, yo creo que sí es un momento de revisar, hacer un alto. La educación es base para el desarrollo de una región en donde se tienen que fortalecer las escuelas, sin importar que sean públicas y o privadas, y es lo que se tiene que voltear a ver aquí en Zacatecas para poder aportar, cumplir objetivos que se tienen como ciudadanos, como zacatecanos, que queremos un Zacatecas mejor, pues es a través de una buena educación. Y ojalá que estos recursos, como se tienen ahora para aperturar nuevas instituciones, pues en realidad se focalicen, como ya dije, a reforzar lo que ya existe, y que ojalá algún día exista en donde el alumno, con el gran recurso que existe en este país de educación, puede elegir la institución que quiera, pública o privada. En el momento en que esto suceda, que exista la libertad de elegir, el recurso público se va a encauzar a donde el ciudadano quiere y a proyectos de éxito.
1: Es la postura que da la Federación de Escuelas Particulares. En tanto, en otra información, ya concluyó la elección del sindicato del ISSSTE. Maribel Luna Loera fue electa como nueva secretaria general de la sección 37 del Sindicato de Trabajadores del ISSSTE en Zacatecas. La dirigente sindical electa agradeció el voto de los trabajadores y se comprometió a trabajar sin distinción de colores, ya que había otras dos planillas, y dio a conocer que la planilla azul, que es la que representa, resultó ganadora con 250 votos a favor, por encima de la planilla color rosa, que obtuvo 149 votos, y la verde un total de 76. También refirió que se tuvieron 14 votos anulados y 80 personas que desistieron de acudir a votar.
3: Proyecto Azul les viene a informar hoy, ya 6 de agosto, casi la 1 de la mañana, nos encontramos en el Hospital General de nuestro ISSSTE. Les informamos que ganamos, pero no solamente fue un gane por 11 votos, fue un gane de 485 votos de diferencia con las otras planillas. Proyecto Azul siempre estuvo fuerte, porque 4 años nos preparamos, 6 meses de campaña, siempre educados. Nunca molestamos a ninguna planilla. Nos sentimos agredidos, nos señalaron, nos gritaron, quisieron humillarnos, pero no lo lograron, porque Proyecto Azul sabe trabajar. Se los demostró de muchas formas. Pero viene lo más importante: en su sindicato los vamos a estar esperando, como ustedes se lo merecen, porque confiaron en nosotros, en este proyecto que inició con las ganas de servir. Proyecto Azul les viene a dar las gracias por haber confiado en nosotros. Hoy les digo que Proyecto Azul está para servirles a ustedes, y no se van a arrepentir de haber confiado en nosotros.

0: Y en otra información, hace unos momentos, hace cosa de una hora, se dio una conferencia de prensa por parte de las autoridades estatales. Dieron a conocer los avances que se han tenido en materia de seguridad tras los operativos realizados por el multihomicidio ocurrido el pasado 18 de julio. En este sentido, las autoridades dijeron han realizado distintas inspecciones, han estado desmantelando campamentos de un grupo armado en Chalchihuites, además de que también se aseguró incluso un tigre. Es lo que han referido hoy en esta conferencia de prensa. Escuchamos al secretario de Seguridad Pública, Arturo Medina Mayoral.
1: Hemos estado trabajando durante días atrás. Esto sigue. No ha sido posible que nuestros productores se les pague su producto agrícola. Todavía sigue esta situación con nosotros. Nos han traído todavía con puros engaños. Y bueno, avanzamos en el acopio del frijol. Habíamos quedado en el acuerdo de que se iba a copiar y para más tardar el 31 de julio tendríamos que tener pagado todo nuestro producto. A la fecha no se nos ha pagado y esto, bueno, pues ya es bastante. Ya los compañeros están desesperados todos porque, pues como ustedes saben, no hemos metido el frijol, no se nos ha pagado, ya lo metimos, pero no se nos ha pagado y esto no ha traído economía hacia nuestras familias, hacia nosotros.
2: ¿Qué porcentaje de productores son los que están pendientes de este pago?
1: De los 442 productores que fueron los que ingresaron en el acopio de Calera, las 2,000 toneladas del acuerdo, únicamente se han pagado.

0: La siguiente, por favor, que se ha arrojado en esos días. Estuvimos en Chalchihuito, este campamento. Como pueden ver, lo abandonan, se ven. Nos ven a distancia, pero además tienen una serie de halconeos en los mismos comunidades, en los ranchos. Tienen gentes por ahí que avisa que vamos subiendo. Desaparecen de esa área y los vamos replegando. La cuestión es, como les informé el primer día, hay que sacarlos de aquí. ¿Hacia dónde? ¿Hacia dónde? Corran a Durango, bueno, Jalisco. Y esa es la operación rastrillo, ahí vamos limpiando poco a poco. Encontramos ese campamento, ese vehículo operativo, los campamentos con comida, con cobijas, con varias cosas. Luego en Valparaíso, también el mismo 3 de agosto, el otro grupo que andaba operando en esa parte encontró es una casa de seguridad y la usan también de campamentos. Alrededor hay algunos campamentos donde había equipo táctico, cartuchos, cargadores que dejaron, se van corriendo. Y también encontramos ahí a una femenina con un bebé de un mes de nacido. Ella manifestó estar secuestrada, prácticamente retenida por los delincuentes. Habría que continuar con las investigaciones, realmente qué hace ahí. Por lo pronto la tenemos en esa situación, pero pues, si tiene 6 meses viviendo ahí y luego ya fue a alguna parte de Durango a aliviarse y luego regresar con un bebé, habría que analizar bien la situación, que eso lo tiene la fiscalía, la responsable de esa situación. La siguiente, para el 4 de agosto, también en la comunidad de Tepozán, en Sombrerete, se localizaron 2 camionetas abandonadas. Una traía reporte de robo en Sinaloa, la otra se la robaron en San Luis, algunos cartuchos, cargadores. Una de ellas, la camioneta blanca, traía un poco caliente el cofre, ¿no? Porque checa uno todo, quiere decir que tenía poco, que la dejaron ahí y salen. Ya para el 6 de agosto, las fuerzas de seguridad, esta parte de... Si nos ponen el mapa de las operaciones, este grupo que andaba operando por ahí, parte de esta operación, con la operación rastrillo y el bloqueo de la fuerza que anda de este lado, ¿verdad? De las operaciones, ahora sí le seguimos. Normal, ahí se localizó este otro campamento. Está en Sombrerete, ya muy cerca de los límites también de con Fresnillo, por eso suben por Buenavista de Trujillo y ahí entroncan esos caminos. Se localizó este campamento y una casa completa de seguridad. Y ahí estaba este tigre también. Fueron 2 campamentos. Está la casa de seguridad bien montada y un poquito adelante un campamento y al otro lado otro campamento, vigilando y dando seguridad a esa casa que ha de ser de alguien, de algún jefe de esa área, ¿no? Lo que presumimos por los campamentos que están ahí alrededor. Un tigre en corral, chalecos tácticos, un portacargador, 3 cargadores de arma. Y el tigre, pues alimentado, como se puede ver, no está deshidratado, que estuviera abandonado. O sea, se han ido replegando, se han ido yendo. Y yo creo que cuando menos un día antes le dieron de comer, agua tenía suficiente. Ese tigre ya fue puesto a disposición de las autoridades y ya Profepa también ya fue por ellos. Tuvieron que sedarlo para llevarlo a un lugar en mejores condiciones, como está establecido por la ley. Ese es el tigre que se manifestó, que muchos medios están preguntando. Efectivamente, ahí estaba el tigre, ¿no? Fue en la noche, tuvimos que ir hasta hoy temprano por él, porque había que preparar al tigre para que viajara en mejores condiciones.
1: Es parte del operativo que se ha estado realizando desde el 18 de julio, cuando se dio un multihomicidio en el cual pues se asesinaron tanto funcionarios como a empresarios, principalmente del ramo de la construcción. Las líneas de investigación que han dado en diversas ocasiones han dicho pues van ligadas a una presunta red de extorsión. En tanto, pues se informó de un despliegue de 400 elementos del Ejército Mexicano, de la Guardia Nacional, además de los operativos que estaría realizando el gobierno estatal a través de la Secretaría de Seguridad Pública. En este sentido, pues dieron a conocer hoy los datos de cuáles son las acciones que han tenido. Refieren 3 personas privadas de la libertad, entre ellas a un bebé, que pues dice en este caso se está investigando el de la madre que estaba haciendo en el sitio. También un tigre, que ya escuchamos la historia, dicen que pues al parecer lo abandonaron de último minuto, consideran que no está en malas condiciones de salud. Esto lo han desarrollado en 18 cateos, 15 casas de seguridad ya que han sido revisadas y 24 vehículos asegurados. Refieren hasta el momento van 16 personas detenidas, 6 civiles armados que fueron abatidos, es decir, pues prácticamente están ya sin vida, y también han referido a las autoridades que son 7 campamentos, 12 puestos de observación y 2 pistas clandestinas las que han atendido. En sí, pues no se ha hablado ya del tema de la extorsión, que es una de las principales líneas que la Fiscalía ha seguido en referencia a este caso. Mencionan una de las principales líneas es que se presume una red importante de extorsión a empresarios. Sin embargo, pues dentro de esta serie de operativos que han mostrado las autoridades, no se ha hablado mucho al respecto de este caso. Dicen siguen las líneas, están investigando, pero dentro del operativo no se ha hablado de esta red, cuándo se va a desmantelar, si es que pues existe, como las autoridades han estado informando durante las últimas semanas. La realidad es que también no se ha dicho, se han tenido detenidos que pudieran estar ligados, pero no así directamente se ha dicho estas personas son los quienes ejecutaron el multicrimen, el multihomicidio el pasado 18 de julio. No, únicamente se habla de personas detenidas que pudieran ser, estuvieran en algunos casos ligados, dicen algunas traían vehículos incluso de las víctimas, pero no así directamente se les ha acusado de participar en estos multihomicidios. Es lo que han referido las autoridades, que pues estarían todavía realizando mayor cantidad de operaciones y cateos durante este operativo rastrillo, como le han denominado a esta serie de acciones que están realizando las autoridades en materia de seguridad. Es lo que han estado dando a conocer.

0: Nosotros ya nos vamos a despedir, no sin antes agradecerle, por supuesto, el favor, su atención, agradecerle que nos haya acompañado esta tarde. Gracias en nombre de Tere García, Delia Hernández, su servidora Cristina Velasco. Que tenga una excelente tarde. Lo dejamos con Omar otra vez, agradeciéndole, por supuesto, el que nos acompañe todas las tardes, y también pues invitarle a que siga básicamente toda la programación de Grupo Plata Zacatecas. Recordarle que en punto de las 8 de la noche también nuestro compañero Horacio le va a tener un excelente programa, así es que pues lo invitamos a seguir toda la programación. Lo dejamos con Omar, posteriormente con Horacio, y lo invitamos a quedarse en la frecuencia del 91.5.
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3: ¡Cubas, cubas! ¿Cómo andan? ¿Qué hacen? ¿Qué no hacen? ¿Qué deshacen? ¿Qué están haciendo? ¿Qué no están haciendo? Por favor, cuéntenme. Quisiera saber qué es lo que les está pasando en este mismo momento, en este jueves, con J de Quisiera que ya fuera viernes para ponernos una pedacera. Claro que sí, porque miren, aquí entre mis compañeritos y yo ya andamos armando el cochino para mañana entre todos comprarnos una Kawasaki. Entonces, miren, aquí se va a poner bueno, bueno el guateque. Porque nosotros nos vamos a tomar alcohol a escondidas. Yo sé que aquí no nos dejan meter alcohol, pero tenemos nuestras mañas. Es cierto. Y vamos a traer